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9: Y en el gobierno de la presidenta Claudia Sheinbaum, bajo la coordinación del secretario de Seguridad Omar García Harfuch, las autoridades han registrado algunos de los golpes más importantes contra el crimen organizado en los últimos años. Yo soy Víctor Lagunas y esta es la historia. Nombres que durante años fueron considerados intocables hoy están tras las rejas o fuera de circulación. Entre ellos destacan Juan Carlos Félix Gastelum, El Chavo Félix, Audias Flores Silva, El Jardinero, Ramón Ángel N., El R1, Rosario Fidel, El Yuquito y Alfonso Fernández, La Quiringua. Además, las fuerzas federales lograron ubicar a Nemesio Oseguera Cervantes, El Mencho, líder del CJNG, quien fue abatido durante un operativo en Jalisco. Varios de estos personajes eran considerados objetivos prioritarios para México y Estados Unidos. Y por algunos de ellos se ofrecían recompensas millonarias que alcanzaban hasta los $15 millones. Capturas, operativos y golpes estratégicos que han debilitado a estructuras criminales que durante años operaron con poder e influencia en distintas regiones del país.
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16: Y la gran pregunta desde el inicio de este caso siempre fue la misma. ¿Quién reclutó, quién coordinó y quién dio la orden de privar de la vida a Carlos Manso? Yo soy Víctor Lagunas y esta es la historia. La semana pasada, con la captura de Ramón Ángel Álvarez Ayala, alias el R1, el gobierno federal aseguró haber llegado al nivel más alto de la estructura criminal detrás del ataque. El secretario de Seguridad, Omar García Harfuch, explicó que la investigación se construyó durante meses con técnicas de comunicación e inteligencia, lo que permitió identificar a el R1, señalado como líder de la célula conocida como los CERRES. De acuerdo con las autoridades, esta organización habría ofrecido 2 millones de pesos para privar de la vida a Carlos Manso. El pasado 30 de julio, fuerzas federales ubicaron a el R1 en Jalisco y tras su captura se sumaron 31 personas detenidas relacionadas con este caso. A la par de la línea de investigación que apunta a un presunto vínculo entre el hijo de el R1 y el feminicidio de la influencer Valeria Márquez, el caso mantiene otra interrogante abierta. Grecia Quirós, viuda de Carlos Manso y actual alcaldesa de Uruapan, pidió que no se descarte una posible línea política, a pesar de reconocer los avances en la investigación. Si las pruebas presentadas logran sostenerse en el proceso judicial, podríamos estar ante uno de los esclarecimientos más importantes de un homicidio político municipal en los últimos años.
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¿cómo están? Bienvenidos al Sol 107.7. Bienvenidos, Tijuana, San Diego, esta es tu casa. Soy Jimena Aguilar y como todos los días me encanta darte la bienvenida como buena anfitriona que soy. Pásale, ponte cómodo si quieres quitarte los zapatos, ponerte en el sofá, en la mesa, donde tú quieras, porque esta está hecha para ti. Esta casa está hecha para que tú disfrutes, que te sientas como en casa, justamente, y que te enteres de todo un poco. Hay chismecito, hay deportes, hay música, tenemos cotorreo, los temas virales y más. Así que sí, si estás buscando un lugar donde sentirte como en casa, donde poder hablar de todo y sin filtro, escuchamos y no juzgamos, este es el lugar. Y bueno, solo queda que prendas tu radio. El sol está brillando como todos los días y esta tarde no es la excepción. Así que quiero acompañarte, déjame hacerlo para que puedas disfrutar de esta tarde mucho más tranqui, que disfrutes de la música, que disfrutes de la compañía. A veces cuando tenemos estos trayectos largos, el tráfico, en las garitas, en la chamba, híjole, uno va cansado con mil cosas en la cabeza, pero cuando una vocecita por ahí te acompaña y te distrae un poco, o te da información que cura, o te da algún dato que te pone happy, o la música que tanto querías escuchar, o esa que te hace recordar y volver a vivir, eso no tiene precio. Así que disfruta de eso y más todos los días de lunes a viernes en este show. Gracias por ser parte de esta casa y espero que en redes sociales podamos conectar también. ¿Ya nos sigues? El Sol 107.7 FM, ahí estamos en nuestra página web incluso para que puedas escucharnos en línea desde donde quiera que estés, que te enteres de todo lo que están haciendo tus artistas y promociones que se vienen para ti que estás escuchándonos, ya sea acá en Tijuana o en San Diego, porque llegamos a todas partes, también en internet. Y ponle cara a mi voz, conóceme, ¿quién es Jimena Aguilar? En redes me encuentras Instagram, Facebook y TikTok, @ Jimena Aguilar Oficial. Jimena con J, no te equivoques. Y ahora sí, con toda la actitud, con toda la música y todo el show listo, vamos a arrancar. 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

Ya estamos de regreso. Gracias a ti por seguir aquí conmigo en esta estación y por dejarme que la magia de la radio llegue hacia ti todos los días, de lunes a viernes en este show. Gracias por ser parte de Jimena Aguilar en vivo. Estoy feliz de estar aquí. Y sabes, estoy muy feliz y muy agradecida también con el equipo de Radio Notas porque justo me encontré por ahí con un reportaje que me hicieron buenísimo. Y esto gracias también a uno de los radioescuchas que me sigue todos los días, que nos escucha y que fue quien me avisó y me dijo, oye, felicidades por el reportaje. Y dije, wow, padrísimo, que pues tomaron en cuenta mis publicaciones que hago también a través de LinkedIn, porque ustedes saben que yo siempre estoy conectada en el mundo digital. Me encanta que la magia de la radio la vivamos aquí, así a la antigüita un poco, ¿no? El que escuches mi voz, que te imaginas quién soy, cómo soy, y que empezamos a conectar y a hacer una, pues una familia prácticamente todos los días cuando pues tú me cuentas de tu vida y yo les cuento de la mía, lo que me pasa diariamente. Eso está increíble. Eso sí me interesa, pero hoy que vivimos tan conectados, pues es imposible no conocernos también en persona, y entonces en las redes sociales es donde también bajo mucho de lo que les cuento acá. Y está padre también, es una forma diferente de vivir esta magia que tenemos aquí todos los días en este programa. Y bueno, justo también en LinkedIn me conecto con muchas personas profesionales, con la gente que está, pues así como tú y como yo, chameando, buscando más oportunidades y también teniendo la oportunidad de crecer, porque creo que LinkedIn es más para conectar con temas empresariales, pero también para aprender. Yo sigo a muchas personas que me ha tocado coincidir con ellas, algunas en persona, otras no tanto, pero que finalmente admiro y que sé que de ahí puedo aprender mucho. Entonces me encanta eso y claro, hablé de la viralidad y nuestros amigos de Radio Notas publicaron eso, así que chequen el link, lo tengo publicado en el muro de mi Facebook también, Jimena Aguilar Oficial, sígueme, dale like y bueno, pues empápate un poquito de lo que estamos viviendo todos los días los comunicadores. Y ahora pues conectando contigo, fíjate cómo cambian las cosas, porque lo platicaba creo que el fin de semana pasado esto con unas personas de cómo nos toca ir evolucionando siempre, porque la vida sigue avanzando y las cosas siguen pasando, te gusten o no te gusten. O sea, en tema ahorita todo el mundo trae la IA, ¿no? Para todo, que si te da miedo, que si la sabes o no la sabes usar, pero aunque no te guste o sí, o sea, al final ya está pasando, tienes que subirte al tren y eso es lo que nos hace estar vigentes, ¿sabes? Y eso es lo que estoy tratando de hacer yo también con ustedes, de estar presente en las redes, de seguir amando esto que hago aquí a través de la radio. Y justo quiero mandar un saludo muy especial para Julio, que es un radioescucha y un seguidor fiel de mis plataformas, y me decía, oye, la nota es muy buena, pienso que la radio es el único medio que se va a seguir manteniendo vigente, más que la televisión incluso, porque menos gente ve televisión abierta, porque simplemente dice no hay nada nuevo que ver, siempre es lo mismo, solo cambian el nombre a los que sacan y más en nuestro México. Dice, aquí en Estados Unidos, yo aún escucho la radio y me gusta porque puede ser donde sea, en el trabajo, en el carro, en las apps. Dice, yo antes no sabía de ti hasta que te escuché en la radio aquí e inmediatamente quise saber quién eras porque tu voz se me hizo muy bonita. Eso hay que resaltarlo, claro. Y haces que quieras seguir escuchándote y eso es algo muy importante. Gracias, Julio. Dice, conectas con el público, tienes esa buena vibra y eso no es nada fácil porque no te vemos, solo te escuchamos. Dice, bueno, ahora ya te puedo ver porque está en el Instagram, ¿no? Felicidades, sigue adelante. Gracias, Julio. Comentarios como el tuyo son los que me motivan para seguir adelante siempre y seguir conectando con ustedes. Gracias, Julio, gracias a Fausto, gracias a toda la gente que me estuvo escribiendo por este reportaje y gracias a Radio Notas. Chéquenlo y córranle ahí a Facebook para estar todos en el mismo canal del chismecito. Y que viva la magia de la radio.

Oigan, qué locura ha sido los videitos que han estado compartiendo el equipo de Colo Colo, ¿no? En Chile, de la llegada de Bocinha, que ahora sí ya es oficial, ya es parte de este equipo, a sus 40 años, oigan, de verdad. A ver, a los 25 estaba siendo electricista y a los 40 está firmando el contrato de su vida. Así que si tú alguna vez has sentido que vas tarde en la vida, que todos avancen menos tú, déjame contarte la historia de Josimar Díaz, mejor conocido como Bocinha, que mientras la mayoría de los futbolistas se retiran a los 35, él debutó en este mundial a los 40. Mientras la mayoría de los porteros históricos ya son millonarios a los 25, él a los 25 estaba trabajando de electricista. Y es que los sueños no llegan tarde. Dios te los manda cuando estás listo. Y no estoy hablando de fútbol, ¿eh? Así que deja de medirte con el reloj de los demás. Tu compañero de escuela ya tiene casa propia, tu prima ya se casó, ese compadre ya tiene su negocio y tú sientes que sigues en la sala de espera. Pero la sala de espera no es abandono, es preparación. Dios no te tiene olvidado, te va a llegar, te va a llegar. Vas a entender que todo lo que parecía retraso en realidad era puntería. Los tiempos de Dios no son lentos, son exactos. Así que si la historia de Bocinha te ha motivado, compártele esto a alguna persona que pienses que pues se siente así, como estancado, como que ya va tarde, porque nunca lo es. Y tú ya eres millonario, cuéntamelo, cuéntame tu historia y platícame esto, porque así es como muchas personas más se pueden inspirar. Bocinha, tú muy bien, ahora pues será que vamos a ahorrar para comprarnos el jersey del equipo de Chile. Pues yo creo que sí. Me decía mi hijo, oye mamá, es que ese equipo nada que ver, o sea, no pinta pues. Ok, pero ¿qué pasó en el mundial? Cabo Verde tampoco pintaba, nadie ni los ubicamos ni los hacíamos en la vida, y a raíz de conocer su historia y demostrar que pueden hacer cosas increíbles en el campo, pues mira, hoy a sus 40, él está demostrándole al mundo que nunca es tarde y que está firmando el contrato de su vida. Así que en una de esas, si Chile nos da la sorpresa, y qué tal que para el siguiente mundial, que son de aquí a 4 años, pues tienen todo el tiempo para prepararse y estar ahí demostrando una vez más que son increíbles. ¿Qué opinas de estas historias? Los leo en las redes sociales, Instagram, Facebook y TikTok. Sígueme ahí como @JimenAguilarOficial.

0: estas tendencias, quédate aquí y escúchame de lunes a viernes en esta estación. Guárdala como tu favorita y recuerda que si te pierdes algo, quieres compartirlo con tu mejor amiga, con tu compa de la chamba, o no sé, quieres revivir alguna de las entrevistas que hemos tenido con nuestros colaboradores y demás, ya sabes que también puedes escuchar Jimena Aguilar en vivo, el podcast. 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Todos los días lo encuentras completito el show. Pero bueno, ahí te hablo de los cuadrobics. Es que yo había escuchado aquarobics, los aerobics normales, y se me hacen hasta vintage, ¿eh? Pero ahora, la modernidad nos presenta los cuadrobics, que han ganado popularidad, por lo menos he visto mucho de esto en las redes sociales, porque es una actividad en la que las personas corren y se desplazan en cuatro patas, o sea, imitando a animales. Sí, señoras y señores, y vendrán cosas peores. No sé si esto sea conveniente. Es más, yo me acuerdo, creo que ya se había platicado ya en que yo soy de Mazatlán, Jimena Aguilar, Mazatlán, Mazatleca 100%. Bueno, allá en Mazatlán había un señor que era un como homeless que le llamábamos el Buto, muy conocido por toda la gente de Maza, la neta. Entonces ese señor andaba ahí en el centro de Maza, siempre caminando así como a cuatro patas, podríamos decir, pero estaba con su cuerpo inclinado, las manos tocaban el piso como si fueran también sus piernas y sus piernas así normal. Entonces estaba totalmente deforme ya el señor de la espalda, todo el tiempo, toda la vez. No sé si todavía vive el señor, debe tener como 100 años también, porque yo me acuerdo estando chiquita que él ya estaba grande, según yo, y pues así lo veíamos en el set. No era peligroso ni nada, de repente nada más te pedía dinero y tal. Pero bueno, me acuerdo mucho porque esto años ya hacía entonces los cuadrobics, que ahora están poniendo esta práctica que mezcla ejercicio físico, coordinación, una forma de expresión, dicen, que despierta pues tanto curiosidad como burlas, ¿verdad? ¿Para qué decimos que no? Porque si las redes no perdonan. Este crecimiento en internet volvió a poner el foco en las tendencias virales más llamativas del momento. ¿Se acuerdan de los trans y estas cosas? Bueno, pues algo así puede ser esto de los cuadrobics, ¿no? ¿Qué te provoca esta tendencia? ¿Cómo lo definirías en una palabra? Manden mensajito, aquí estamos ya leyéndolos. Dice Carlitos, tantos años para evolucionar y ahora salen con esto. Pues sí, ¿verdad? Saludos para el guapo, dice, cervicales, las cervicales salieron del grupo. Claro, es lo que te digo. Sí, este señor, por eso me acordé del Buto, el de Mazatlán, porque te juro que estaba deforme. Ya de hecho creo que ni se podía enderezar porque toda la vida caminaba de esa manera. Entonces, pues nada que ver. Saludos para Enzo, dice, evolucionaron los Therians. Pues algo así podría ser, entre comillas, porque los Therians también andan como en cuatro patas. Se supone que son animales, ¿no? Omar dice, la importancia de usar condones en las relaciones. ¡Ay, Omar, qué gacho! ¿Cómo? Dice José, si la evolución es ir hacia adelante, ¿esto es devolución? ¡Ah, podría ser, José! Saludos, gracias por escucharme, a toda la gente que está aquí en Los Ángeles, en Miami, en Las Vegas. Saludos a la gente de New York también, a toda mi gente de Phoenix. Sigan escribiendo. Noemi dice, se deforman todo y después les duele todo. Vi unos casos de estos que hacen eso y así quedan en el hospital. Vi un caso de una nena que quedó internada y con los huesos deformes por actuar como Therian y está internada en riesgo de su vida. ¡Órale, qué fuerte, Noemi! Gracias por compartirlo. Bueno, pues, como dicen cada quien, ¿verdad? Pero son tendencias. Cuadrobics. Googlealo, búscalo en TikTok y me dices qué opinas. Te leo en las redes sociales, Instagram, Facebook y TikTok, @JimenaAguilarOficial.
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14: El mercado laboral de Mexicali ratificó su liderazgo como el municipio con los mejores salarios en Baja California, además de superar el promedio de remuneración a nivel nacional al 30 de junio de 2026, de acuerdo con cifras del Instituto Mexicano del Seguro Social. La alcaldesa Norma Bustamante aseguró que estos resultados son muestra de la capacidad, estrategia y competitividad de las empresas formales más productivas de la región. Los datos más recientes del IMSS colocan a Mexicali como el municipio con el salario promedio diario más alto del estado, con remuneraciones de 773 pesos con 68 centavos, cifra que supera los 747 pesos con 77 centavos registrados a nivel estatal.
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Soy Jimena Aguilar y como todas las tardes llego para acompañarte, para que esta tarde se pase más suavecita, que no te dé el mal del puerco, que si estás atorado en el tráfico se haga más suavecito también al escuchar la música de El Sol 107.7. Síguenos en las redes, ahí también puedes contactarnos, conocer a todo el team, entérate de las promos, de la música, pedir tus canciones y por supuesto que es lo que queremos hacer, conocerte y que seas parte de esta familia. Todas las tardes a esta hora en esta estación de lunes a viernes me puedes escuchar a mí, pero yo te voy a dar un consejo, ¿eh? Guarda El Sol 107.7 como tu estación para que ya no batalles, que no nos tengas que andar buscando que llegues rápido en cuando enciendas tu radio para que aquí suene tu música. 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La pasamos mejor cuando estamos acompañados, eso es garantía. 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Las sacamos y así de wow, hace mucho que no escuchaba esa canción y me encanta. 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Yo soy Jimena Aguilar y me encanta tenerte aquí, espero que le estés pasando bien. Pide tu canción y manda tus saludos también aquí a la cabina o en mis redes, arroba Jimena Aguilar Oficial. ¿Y sabes qué? Lo que te tengo que decir es hoy y todos los días, prende tu radio.

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están los pet lovers? A ver, levanten la mano estas mom dogs también que nos están escuchando. Oigan, les tengo buenas nuevas. La ciencia está intentando demostrar que los besitos de tu perro son medicina pura para tus defensas. Acá te lo cuento. Mira, Kim Kelly es una investigadora de la Universidad de Arizona. Pues se hizo una pregunta que suena a ternura pura. ¿Esos lengüetazos de tu perro podrían estar cuidándote por dentro? Yo, Jimena Aguilar, siento que sí. O sea, porque, por ejemplo, yo veo como mi perro se acerca con mi hijo, con Pablito, y de repente que se trae una cortadita o algo y siempre llega y lo empieza a curar. He sabido de un chorro de casos de personas que tienen perros que igual los están como lamiendo en ciertos lados y cuando van y se checan resulta que tienen el cáncer ahí. O sea, hay muchas cosas que para mí hacen clic. Bueno, pues junto a un equipo de la misma universidad y de la Universidad de California, aquí en San Diego también, esta persona, Kim Kelly, diseñó un estudio donde adultos mayores de 50 convivirán 3 meses con un perro adoptado de un refugio. Entonces, cada mes van a estar revisando su bacteria intestinal, su dieta, su actividad física, el sistema inmune y también el de sus nuevos compañeros de 4 patas, ¿no? Entonces, la idea detrás de todo esto es que los microbios que compartimos con ellos actúen como un probiótico. Algo parecido a lo que hace un yogur, por ejemplo, pero con cola y ladrillos. Todavía no hay resultados finales publicados, pero la hipótesis ya te da una razón hermosa para no esquivar el próximo beso húmedo de tu perro. No en la boca, ahí sí, no, no me encanta. Pero sí que, pues, es amor y finalmente te puede dar medicina pura para tus defensas. Ahora ya lo sabes. Si tú eres pet lover, seguramente dirás, obvio, yo estoy a favor, pero si no eres tan pet lover, ¿qué opinas de esto? También quiero leerte. Recuerda seguirme en Facebook, @JimenaAguilarOficial. Jimena con J, no te equivoques. Y aquí, en este perfil, somos pet lovers. También amamos a los perros. Yo soy amante de los perros. Es más, ahora que me tocó hacer este viaje que les conté que me fui a Durango, estuve por ahí en unas cabañas de glamping padrísimas y me tocó convivir mucho con la naturaleza. Vi luciérnagas, pero cuando íbamos caminando, llevamos a mi perro al Dante Berto. Y entonces por ahí estaban unos caballos sueltos, bien, bien bonitos, de verdad. Y además era la yegua con su potrillo y había un caballo más joven también, como que los dos eran de la yegua, yo digo, y bien bonito, y bueno, el perro encantado porque como que era su primera vez viendo caballos, así estaba vuelto loco y me encantó ver eso. Es más, me acaba de salir un reel en Instagram que también hay algo que se llama equinoterapia, que es como terapia para sanar dolores, heridas de la infancia, cosas de psicológicas también con caballos. Entonces, yo siento que los animales en general, no solo los perros, los caballos, y podemos mencionar a muchos más, son medicina pura. Lo confirmo. Siendo experta no certificada. ¿Tú qué piensas? Cuéntame una historia. ¿Te ha pasado algo así con tu gatito, tu perrito? Me encantaría saberla y bueno, traerla, por supuesto, aquí a la mesa más polémica de la radio. Quédate conmigo, vamos con más y ya vuelvo.

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¿Se acuerdan de esta famosa imagen de una mujer levantando el puño con una pañoleta roja de bolitas blancas en la cabeza? Súper viral esta desde hace años. Pues esa imagen es de Jean Gibson, que representó esta icónica campaña de Rosy la Remachadora durante la Segunda Guerra Mundial. Esa imagen la tenemos en nuestra mente, la has usado para memes, stickers, para un chorro de publicaciones y muchas cosas. Pues hoy decimos hasta siempre Jean Gibson. Acaba de fallecer la histórica Rosy, la Remachadora, la original, la única. En esto, pues obviamente nos apachurra un poco el corazón porque finalmente tiene una historia detrás de esta fotografía. Falleció a los 100 años, además, ¿eh? ¡Wow! O sea, una persona muy longeva. Ella fue soldadora a los 18 y reconocida con la Medalla de Oro del Congreso en 2024. Y dejó un legado de inspiración, de resiliencia, de empoderamiento para generaciones de mujeres. Y creo que eso es importante mencionarlo y compartirlo ahora porque además, estaba viendo el otro día las tendencias que hay ahorita en las redes que dices tú, ¿qué? ¿Qué estás haciendo? Hablando de las trad wives, esto de regalar tu voto y de que sea solo el hombre o una persona por familia quien vote y decida lo que está bien para todos. O sea, ¿cómo? Creo que no estoy viendo bien, pero sí, son tendencias que ahorita algunas influencers quieren hacer virales en las redes, como Erika Kirk, diciendo que hay que regalar nuestro voto y tal. Está muy cañón ese tema, ¿eh? Cuando de repente volteamos y vemos a imágenes como Jean Gibson, que luchaban para que fuera todo lo contrario, ¿no? Entonces, la verdad es que no está padre eso. Pero bueno, en paz descanse, 100 años bien vividos seguramente, con muchas historias y muchas experiencias que compartir. 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

en esto del deporte como que ya me anda gustando. Desde que me hice FIFA Girl ahora por el Mundial, me quedan como las vibes de estar en el chisme. Pero es que sacan muchas cosas, oigan. Porque ya ven que cuando fue todo el Mundial hubo varias polémicas con Infantino, que es el mero mero de la FIFA. Bueno, pues al parecer, ahorita están diciendo que vendría como el fin de Infantino. Es pregunta, ¿eh? Ustedes que le saben qué dicen. Incluso están poniendo la figura de Beckham como, pues, para que sea él el que le siga. Gianni Infantino empieza a quedarse sin piso dentro de la FIFA, dicen algunos, después de todos los escándalos por, además, este último de, pues, intento de vender parte del negocio del Mundial a inversionistas privados. Varias federaciones europeas ya comenzaron a retirarle, dicen, el apoyo, y entonces se habla abiertamente de buscar un sustituto para las elecciones que van a ser el año que entra, en el 2027. Entonces, no queda todo ahí, porque entre los nombres que empezaron a circular, aparece el señor David Beckham, una figura mundial que tiene peso comercial enorme, experiencia porque ya es propietario de clubes, de una imagen infinitamente más limpia para este tipo de cosas que el desgastado Infantino, pero pues obviamente no sabemos, ¿no? Todavía no es candidato oficial, tampoco está confirmado como favorito. Los nombres con mayor respaldo también incluyen a Víctor Montagliani, Alexander Seferin, Salman Bin Ibrahim, Al Khalifa, Nasser Al Khelaifi y Lise Clavens. Bueno, pero Beckham por ahora es una posibilidad que sí está haciendo ruidito, ¿no? Pero yo creo que lo importante aquí es que la continuidad de Infantino pues ya no parece intocable. Después de años tratando a la FIFA como su propiedad personal y todo, pues ahora tal vez esto va a cambiar. Ahora, si Beckham decide entrar, Infantino tendrá enfrente a un rival con fama, poder, una credibilidad que él perdió hace mucho tiempo y no sé si esto le encanta. ¿Qué crees que pase con todo esto? ¿Tú qué le sabes? Cuéntamelo todo, porque aquí, mira, soy experta pero no certificada. Vámonos con más y si quieres chismecito y estar al día, entonces quédate aquí. ¿Qué opinas de estas historias? Los leo en las redes sociales, Instagram, Facebook y TikTok. Sígueme ahí como @JimenAguilarOficial.

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imagen en el Instagram donde me identifiqué perfectamente, porque no sé si les platiqué que hace poco que estuve en Las Vegas, justo llegamos para hacer el registro en el hotel y entonces había una fila larga, bastante larga, y yo dije, bueno, que no hay alguien que nos ayude, ¿qué onda para agilizar esto? Y cuando volteé me percaté que ahora ya no había nadie en recepción, o sea, nadie de personas, solo eran máquinas donde tú misma tenías que hacer tu check-in y registrar tus maletas y pedir tus tarjetas y todo el tema, pero todo a través de una computadora. Y entonces, claro, tenía muchas fallas. Esto me imagino que es porque pues recién lo van haciendo de quitar prácticamente a todos los empleados, porque no había nadie, no había un ser humano, y yo la neta me empecé a desesperar como buena señora, así de, ¿por qué no hay nadie que me diga qué? Porque yo intentaba pagar y decía que no y que no y que no, ya me iba a bloquear la tarjeta, dije yo, ya valí, o sea, estando tan lejos además, y en fin, hasta que por fin a las 500 mil llegó una muchacha que nomás había dos personas, seres humanos, ayudando a todos los cientos de personas que llegábamos a hacer el check-in y que se trababa la máquina. Bueno, en fin, fue un proceso bastante batalloso. Al final, pues, sí lo pude hacer, obviamente, pero, es que no, estas tarjetas no las agarra. Pero si nadie te avisa, el robot no te dice, no, señora, esta no entra, tiene que ser de otra marca o lo que tú quieras. Bueno, en fin, el punto es que me acordé, porque cuando vi esta imagen, donde estaba así como la caricatura esta de...

0: Rey León así con los ojos llorosos, viendo cómo no nada más ahora en los hoteles en Las Vegas, sino en el cine y en todas partes están haciendo esto. Están eliminando, por decirte de alguna manera, los seres humanos y están poniendo solo máquinas. ¿Será acaso que lo más triste ya nos alcanzó? ¿El futuro nos alcanzó? ¿Te ha pasado a una experiencia así como la que yo viví? Porque antes, por ejemplo, ir al cine, pues siempre igual te recibía una persona en la taquilla, ¿no? Pero ahora ya en muchos complejos, así como en los hoteles, las máquinas de autoservicio ya ocupan ese lugar. Entonces, como que poco a poco, la tecnología está reemplazando tareas que antes hacían personas. Yo quiero preguntarte a ti, ¿crees que esto es progreso o se está perdiendo el lado humano? Porque están las dos caras de la moneda, por supuesto, ¿no? Yo, de hecho, le preguntaba a esta chava en Las Vegas, le dije, oye, a ver, ¿esto está pasando así solo porque por el tema de cuidar, pues no sé, ¿te acuerdas que incluso en la pandemia muchos lo hicieron así para no tener contactos? Pero no, me decían, no, pues es que llegó las máquinas y entonces pues ya no hay casi personal, solamente estamos dos personas atendiendo estas fallas que ahorita todavía se están dando, ¿no? Y dije yo, como que dices, te quedas entre la línea que les pregunto, ¿no? O sea, ¿será esto progreso o realmente estamos perdiendo el lado humano? Y eso será cada vez más común en todas partes, en los hoteles, en los cines, en todos lados. ¿Qué dice el público? Los leo en las redes sociales, Instagram o Facebook, @ Jimena Aguilar Oficial.
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Millonarias, para ti que llevas todo el año intentando ponerte a dieta y no puedes, intentando dejar de fumar y no puedes, o intentando dejar de opinar cuando no tienes que hacerlo y no puedes, fácil, ¿por qué no? Metes tu cabeza en una jaula, le pones candado y listo, ¿no? Así, digo, si es el tema de hablar, hasta le pones ahí una barrera para que no se escuche tu voz. Es que parece broma, pero es anécdota. Te lo cuento todo, traigo chismecito, siéntate. A ver, se trata de Ibrahim Yücel, un hombre de Turquía, que no es broma, oigan. Él decidió tomar una medida extrema para combatir su adicción al tabaco. Fabricó una jaula metálica para su cabeza y le entregó la llave a su esposa y a sus hijos, de modo que solamente ellos pudieran retirarla a la hora de comer o beber, pero durante el día, cero. Él andaba por la vida con esa jaula en la cabeza. Había fumado durante más de 2 décadas y tomó esta decisión después de que su papá falleciera a causa de cáncer de pulmón. Su historia ha dado la vuelta al mundo porque es un método, vamos a llamarle inusual, extremo, no sé, y pues mostró hasta dónde puede llegar una persona en su intento por dejar un hábito tan difícil. Qué complicado. Yo a lo mejor que no fumo te podría decir, ay, neta, pero yo sé que es tan adictivo que pues no lo puedes dejar así como así. Digo, entiendo que hay otros métodos mejores, ¿no? O sea, hay profesionales. De hecho, creo ya hoy en día, para el cigarro específicamente, el otro día platicaba con el doctor Edgar Urquídez, que le mando un saludo hasta México, de que hay muchos métodos que te dan como tratamientos para que te ayude a dejar esas ganas de querer fumar. Entonces, y son muy efectivos. Entonces, yo creo que, amigo, o sea, mejor acércate con un profesional. Eso de la jaula, ¿qué estás esperando? Imagina que te quieres sacar un moco, te pica el ojo, ¿qué haces? No puedes, ¿no? Porque les voy a mostrar la foto ahí en el Facebook. O sea, está completamente con los cuadritos muy pequeñitos, no te cabe ni un dedo ni nada. Y aparte, qué desesperación. O sea, me imagino que el hombre este no es claustrofóbico, porque si no, aunque tengas el aire ahí que está entrando, yo sí me sentiría como atrapada literalmente. Entonces, no creo que sea la mejor opción. Además, digo, mejor que aprovechen, ¿no? Si ya traes la viada de que te dio en algo que realmente te dolió, es decir, el fallecimiento de tu padre a causa de eso, pues qué mayor razón tienes para tener fuerza de voluntad. Qué difícil tener fuerza de voluntad, ¿no? Digo, él para dejar de fumar, pero tú para la dieta, para el ejercicio, para lo que sea. Ahí debemos de trabajar todos, ¿no? Qué fuerte. ¿Qué método así extremo has usado tú para dejar un vicio que de plano dices, es que no puedo a menos que haga esto? Cuéntamelo, los leo en las redes, Instagram y Facebook, @JimenaAguilarOficial.

empresa china recompensa con mejores bonos a los empleados que más corren. ¿Escuchaste bien? Sí, tú. Para que le digas a tu CEO, a tu jefe, al director, al gerente, que se ponga las pilas, papá. Porque, a ver, si nos quieren traer motivados, pues esta es una opción. La papelera Dugongpo Paper, en la provincia de Guangdong, China, reemplazó el bono tradicional por un sistema vinculado a la actividad física. A favor o en contra, mi gente, ¿ustedes qué dicen? Porque yo he escuchado que en muchas empresas, o no sé si fue una tendencia de un tiempito, que te decían, o sea, para motivarte a que tengas buen peso, a que estés sano, igual decías, a ver, el que baje más kilos, el que baje más peso de tal a tal fecha, se le va a dar también un bono, y había compensaciones y tal, y entonces los ponían a dieta con nutriólogos y los llevaban al gimnasio. Me parecía interesante, la verdad, como para ayudar a su personal, porque al final, ahí te va, o sea, si hay un empleado que esté sano, va a trabajar mejor, va a tener menos inasistencias, y pues obviamente esto va a generar más productividad a tu empresa, o sea, al dueño, al director, le conviene que sus empleados estén saludables, y para eso, pues tienen que mover las carnes, papá, o sea, eso no es magia, ¿no? Tienes que comer bien, dormir bien, pues ya sabemos lo que siempre nos dicen, no fumes, no tomes, haz ejercicio, mueve tu cuerpo, mueve tu cuerpo. Quienes recorren 50 kilómetros al mes en esta empresa reciben un bono equivalente al 100% de un salario mensual. Óyeme, yo también me ando metiendo a la carrera, pues está re bien. Y quienes alcanzan los 100 kilómetros pueden obtener hasta un 130%. ¡Wow! Oye, esta iniciativa está re buena. De hecho, la impulsó su presidente, que es un montañista que escaló el Everest en dos oportunidades, y lo hizo con la idea de fomentar hábitos saludables dentro de la empresa. Aplausos de pie, por favor, párense. Esto hay que copiarlo. Digo, si vamos a copiar cosas, hay que copiarlo bueno, ¿no? Bueno, también dice que aceptan caminatas y senderismo, aunque con menor ponderación. Pero como sea, la neta, o sea, ponle que digas, es que yo no me voy a aventar tantos kilómetros, no aguanto. Pero eso te motiva a prepararte, a hacerlo en serio, a volverlo parte de tu vida. Que es lo que siempre hablo yo cuando comento con amigas que dicen, ay, es que yo no, el ejercicio y yo no, somos uno mismo, no puedo, no sé qué, no me gusta. Ok, no, o sea, a lo mejor, es más, Cristiano Ronaldo ha dicho que no le gusta, pero lo tiene que hacer. O sea, que no es que le encante todos los días levantarse, ir al gimnasio, pero lo hace porque al final sabe que va a tener un beneficio a largo plazo. Bueno, corto, mediano y largo plazo, pero sobre todo a largo plazo. Entonces, si todos lo hacemos así, estaría increíble. Y si las empresas nos ayudaran poquito con eso, estaría aún más increíble, ¿no? Imagínate, bonos cada vez que corren, pues todos se van a volver runners ahí. Oye, capaz que el presidente no tenía con quién correr y dijo, vamos a armar nuestro grupo. ¿A fuerza o no? ¿Qué opinan ustedes de esta propuesta? ¿Deberían de aplicarla aquí y en todos los lugares para motivar el tema, incentivarlos y que se hagan más saludables? ¿Qué dice el público? Los leo en las redes sociales. Llamen a cabina, manden mensajito y ya regresamos con esto y mucho más.

Llegamos a la recta final, ya nos vamos, mi gente, pero qué placer ha sido pasar esta tarde contigo. Ya se nos está acabando el día, pero la pila no, ¿eh? Esa la guardamos solamente para mañana, estar de vuelta desde tempranito, conectándose aquí en el Sol 107.7. Gracias por haberme acompañado, gracias por dejarme acompañarte. Sé que ya a estas horas está uno más cansado, pero mira, la buena noticia es que aquí estaremos contigo siempre que le des play. Así que prende tu radio y déjanos acompañarte. El Sol 107.7 desde Tijuana para San Diego y para todos los rincones del mundo, con lo mejor de la música, chismecito, show, deportes, los temas virales y mucho más. Si quieres estar al día, regresa siempre aquí. Guarda esta estación como tu favorita desde ahora para que mañana no nos estés buscando, que no batalles. A la hora que llegues en las tardes siempre me vas a poder escuchar aquí, Jimena Aguilar, y en las redes sociales también para que le pongas cara a mi voz. Estamos conectando contigo y ahí le seguimos, ¿eh? Instagram, Facebook, TikTok, búscame como @ Jimena Aguilar Oficial. Jimena con J, no te equivoques. Y por supuesto, prende tu radio. En el Sol 107.7 estamos así, en todas las redes sociales igualmente para que nos escuches en línea. La página web está listísima, no solo para que me escuches a mí, sino todo el team del Sol, que estamos desde bien tempranito acompañándote con las noticias, los deportes, el show, el entretenimiento, el chismecito, pero sobre todo la buena música. Esta es tu casa, siempre, de lunes a domingo 24/7, 365 días del año. Me encanta poder acompañarte en las tardes y espero que lo sigamos repitiendo el día de mañana. Por lo pronto los dejo con lo mejor de la música y mañana en la tarde estaré de vuelta contigo, ¿eh? Gracias por llegar hasta aquí. Soy Jimena Aguilar y esto es El Sol 107.7. No lo olvides, prende tu radio.

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8: Hola, hola, bienvenidos a un nuevo episodio de Ya Oíste. Yo soy Génesis Sainez Silva, un gusto estar con ustedes. Hoy abordaremos un tema que la verdad yo siento que es muy poco conocido, pero que es muy importante hablarlo, y es el embarazo psicológico. Y para ayudarnos a entender qué es, por qué ocurre, cómo se trata, nos acompañan la doctora Diana Bautista II, que es ginecóloga. Mucho gusto, ¿cómo está, doctora?
9: Muy bien, un placer estar con ustedes y muy contenta de hablar de ese tema.
8: ¡Uy! Se va a poner interesante. Y también tenemos a nuestra queridísima amiga Sharon Paredes. Ella es neuropsicóloga, ya nos ha acompañado en otros podcasts. Bienvenida, ¿cómo estás?
10: Muchas gracias, aquí de vuelta, ya sabes que me encanta estar con ustedes, compartiendo conocimientos.
8: ¡Uy! Yo soy feliz porque siempre que les digo, cuando iniciamos el podcast, nos desconectamos del mundo y aprendemos. Me gustaría que nos contaran un poquito de qué es en realidad esto.
9: Ok, pues el embarazo psicológico es una condición en donde la mujer cree que está embarazada, pero además tiene síntomas de embarazo. Entonces, dentro de estos síntomas, pues podemos tener congestión mamaria, crecimiento abdominal, sensación de movimientos fetales, puede llegar hasta el punto en que la paciente puede tener contracciones.
8: ¿Qué?
9: Entonces tiene todos los síntomas de una paciente embarazada y hasta muchas veces hasta exacerbados.
10: Otro de los síntomas que comparte la doctora, incluyamos la amenorrea, y es algo muy importante que dice la doctora, no es una cuestión solamente de creerse, porque los síntomas están ahí. Exacto, los síntomas son reales. Entonces estamos hablando no solamente de una cuestión psicológica, no solamente de una cuestión fisiológica, sino también neuroendocrina, ¿no? Porque también tiene que ver los cambios hormonales. Entonces, ¿en qué se presentan estas situaciones? ¿En dónde las podemos ver? En personas, en mujeres que hayan tenido un duelo, por ejemplo, perinatal, postnatal, también en personas que tengan muchos deseos de quedarse embarazada, también se presentan en pérdida de pareja. Pero está muy asociado, ¿verdad?, con esta obsesión, puede llegarse a convertir en una obsesión o también este deseo intenso de estar embarazada, ¿no? Entonces, no solamente en eso, también en personas que incluso tienen miedo de quedarse embarazadas.
8: Creo que he escuchado más esa parte del miedo porque, pues claro, ¿no? O sea, se protegen y todo, pero dices que yo no quiero. Y tantito a lo mejor no vino su periodo porque a lo mejor se estresó de que justo ya dijo ya no, que acabo de hacer, o el de trabajo, y no les baja, ¿no? Entonces es como de ya. He escuchado más que es por el miedo que por otra, que es la parte justo del duelo. Eso se me hace muy interesante. O sea, a partir de un duelo, ¿vuelven como esa parte, se activa o cómo es eso?
10: Sí, o sea, digamos que son situaciones o factores de riesgo, y más en una mujer que probablemente, ¿verdad?, tiene un historial para procesar emociones de una manera no confrontativa. ¿Cómo se puede diferenciar? Que en la psicosis, una vez que ya es revelado a través de estudios, ya sea de sangre, ¿no? O también, sí, en este tipo de estudios clínicos en donde ya se le menciona a la mujer, no estás embarazada. Cuando es psicosis, a pesar de que me están diciendo la verdad, yo todavía me aferro. Entonces, aquí, por ejemplo, tendría que ver con una cuestión de cómo se conecta con la realidad. Y, por ejemplo, en otras situaciones que no tienen que ver con psicosis, todavía la persona sí mantiene este contacto con la realidad porque llega a cuestionarse, Claro. Y entonces los síntomas que tuve que fueron. Entonces, puede que se trate de otra cosa. O sea, todavía tengo un cuestionamiento reflexivo.
9: De hecho, la paciente, bueno, hay que diferenciar. Hay la paciente que también simula. Esa es la paciente que no va a tener síntomas, sino que dice, yo estoy embarazada y me lo estoy inventando, ¿no? Por ciertas cuestiones psicosociales principalmente. Okay. Pero la otra es la que ella cree que sí está embarazada. Y la que, como ya mencionamos, tiene síntomas y que además se hace prueba de embarazo.
8: Esa es la se me vino, qué bueno que lo mencionó, porque se la hace la prueba y sale positiva.
9: Hay cosas que pueden suceder. Una es, la prueba puede salir, tienen falsos positivos. O sea, entonces la prueba confirmatoria es en sangre, es una hormona que se llama gonadotrofina coriónica, fracción beta. Okay. Que es exclusiva del embarazo y que se va duplicando, triplicando cada 48 a 72 horas. Oh. Sin embargo, lo primero que hace la paciente, pues eso, la mujer, es hacerse una prueba en orina.
8: Claro.
9: ¿Vale? Entonces, pueden haber elevaciones mínimas por la alteración neuroendocrina, pero esa hormona no va a elevarse arriba de 14 miliunidades. O sea, es muy poquito y es poco significativo. Entonces, ¿qué es lo que hacemos nosotros? Tomar esa hormona de control. Ahora, algo importante que tenemos, la presión social. Eso es súper importante, que actualmente muchas de las pacientes, más las que van al instituto, pues están embarazando ya un poquito más grandes, ¿no? Porque ya tienen una licenciatura, tienen posgrados, maestrías y todo eso. Pero también hace que la gente te diga, oye, ¿y para cuándo?
8: Ya se te fue el tren.
9: Ya se te fue. Sí. O vas a tener alteraciones, o no te vas a poder embarazar. Y fíjate que me he dado cuenta que hay como un piquito, como a partir de los 35 años, que la presión social como que pega todavía mucho más, ¿no? ¿No? De, yo ya tuve tantos, o ya te casaste, o todo eso. Entonces, eso involucra mucho que las mujeres empiecen con este tipo de trastornos.
10: Hay algo importante que me gustaría mencionar, y es que el ISSSTE tiene el código mariposa, que justamente este código mariposa se centra en brindarle empáticamente a una mujer que ha pasado por un proceso de duelo peri o postnatal. Y entonces, en ese momento, lo que se recomienda es darle un espacio y también brindarle quizá contención emocional y consejería.
8: El tratamiento que lleva es más parte psicológica, va de la mano con la parte ginecológica. ¿Cómo es ese trabajo en conjunto para ayudar?
10: Es psicológica. O sea, una vez que ya se identificó que no hay un embarazo real, ya es psicológico, y en algunos casos puede ser con tratamiento farmacológico y con el psiquiatra.
9: La paciente tiene un por qué siente esos síntomas, ¿no? No de repente me los inventé.
8: De la nada.
9: Si bien están relacionadas con el deseo de un embarazo, también es cierto que, ejemplo, o sea, tenemos alteraciones en hormonas. Las mujeres nos regimos por hormonas.
8: Sí.
9: Todos nuestros días están regidos por hormonas y de acuerdo a la edad que tenemos, pues eso obviamente, si se disparan, si bajan, si se alteran y todo eso, ¿no? Yo les digo, es como de repente ir al dentista, ¿no? Pocas veces vas regularmente al dentista, ¿no? Lo mismo, pero cuando vas te encuentras todo lo habido y por haber. Igual sí. Con los ginecos, ¿no? Cuando vamos, pues encontramos todas las alteraciones hormonales que puedes llegar a tener, y eso lo vinculamos a la sintomatología que tú tienes, tengas o no un deseo de embarazo.
8: Okay.
9: Entonces, en ese sentido, por ejemplo, muchas mujeres dicen, oye, yo digo que soy embarazada porque aparte de que no menstruo, pues tengo secreción por el pezón, ¿no? Y tengo salida de leche, ¿no? Lo que llamamos la galactorrea. Pero además yo siento que mis mamas están congestionadas. Pero además siento que ya me estoy hiperpigmentando, ¿no? O sea, que me salen las manchitas del embarazo, dichoso melasma. Fíjate, me está creciendo el abdomen. Entonces, ¿de dónde me crece el abdomen si no estoy embarazada? Y puede ser esto tan prolongado como el trastorno que tenga cada paciente, ¿no? Porque hay unas que se pueden aventar los 9 meses diciendo que están embarazadas, y hasta que ellas puedan aceptar una asesoría por psicología, porque tampoco las podemos obligar a ir.
10: De hecho, pues me gustaría dejar el correo de saludmental@iste.gov.mx si llegan a tener alguna otra duda también al respecto del tema, o bien alguna orientación, pues podemos responderles por correo electrónico.
8: Muchas gracias por acompañarnos en este podcast, en su espacio. Espero que se lo hayan pasado muy bien.
10: Sí, muchísimas gracias a ti por invitarnos.
8: Para la próxima ya vamos a buscar más temas y que nos acompañen en esta mesa de debate. Perfecto, gracias doctora, gracias Sharon y gracias a ustedes por escucharnos hasta este punto. De verdad que el podcast no sería nada sin ustedes. Cambia mucho el escuchar y el tener información. Y pues recuerda que la salud mental también es importante para todos hoy en día. Yo soy Génesis Sainez Silva y fue un gusto estar con ustedes. Nos vemos en un próximo episodio de Chao Oíste. Adiós.

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Eso se ve lindo. Muchísimas gracias.

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0: Bueno. Buenos días, Daniel.
1: Sí, hola, genio, buenos días.
0: No contesta la quinceañera, ¿cómo le hacemos, Daniel?
1: ¿O no contesta?
0: No, ya le marqué dos veces y nomás no.
1: ¿Y me puedes permitir, le marco ahorita de volar?
0: No, si quiere, mire, como ya está en el correo de voz, ahorita activado, vamos a dejarle un mensaje ahí. ¿Qué quiere que le diga?
1: Pues que la amo mucho y que la quiero y que se la pase contenta y ya sabe.
0: ¿Es enojona? ¿Ella es enojona, no, tierna, amorosa? ¿Cómo es?
1: No, es muy, muy cariñosa, muy buena.
0: Así deben de hablar los hombres cuando no está su pareja presente. Mi mejor amiga. Aparte de ser la mujer que amo, eres mi mejor amiga. La que escucha mi rutina diaria hasta quedarse dormida. Aconsejas todos mis problemas y te preocupas por mi salud. Dios me dio dones hermosos, pero amarte es mi virtud. Cuando me siento triste, tú devuelves mi sonrisa. En ti he encontrado todo. Eres mi aire, eres la brisa. En tus ojos me reflejo, igual que el mar refleja el cielo. Tu voz es mi melodía y tus brazos mi consuelo. No sé cómo agradecerte que seas parte de mi vida. Más allá de amarte tanto, eres y serás siempre mi mejor amiga. Buenos días, cumpleañera.
2: Buenos días.
0: ¿Cómo escuchó a Daniel?
2: Muy bien.
0: Muy bien, muchachito, muy bien.
2: Sí.
0: Ahí está su esposa, Daniel. ¿Algo más que le quiera decir?
1: No, pues que la quiero mucho. La amo. Y le doy gracias por aguantarme.
0: Muy bien, bueno, pues ahí quedó entonces su felicitación a Rocío Vázquez de Hemet, California, de Daniel Pérez, pues aquí echándole todas las ganas a la relación de pareja y cuidando su matrimonio. Felicidades, y solamente me queda decirle a Rocío y a Daniel que sigan felices por los siglos de los siglos.
1: Gracias.
0: Amor. Ándele, Daniel.
2: Te amo, amor. Te
0: eso,
2: amo.
0: Eso, eso. Beso, beso.
2: Yo te amo.
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0: Así fueras tú, borrego, con una sola pareja, fiel hasta toda, hasta la muerte, toda la vida, pero no te gusta la mala vida. Como dice, ¿cómo le dirías, Pola?
4: Tú no tienes llenadera, de veras.
0: ¿Ya oíste, borrego? ¿Ya oíste, borrego, mujeriego? ¿Ya se fue el borrego? Yo aquí hablando como el tío Lolo. ¡Borrego! Ya se fue, bueno, colgó el buen borrego. Fíjese que muchas veces en la vida nos la pasamos quejando nada más. Hoy es el comienzo de un nuevo día, una nueva oportunidad de hacer las cosas bien. Muchos que tenían los mismos planes que tú, hoy quizás ya no despertaron. Así es que en este nuevo día hay una nueva oportunidad de hacer las cosas bien. Y así poco a poco cambiaremos nuestro futuro. Pero si todos los días llegamos al trabajo con actitud negativa, pesimista y quejándonos de todo, entonces seguiremos por el mismo camino todos los días. Recuerda, una mala actitud es como una llanta ponchada. No podrás ir a ningún lado hasta que la cambies. Y pues no busques que cambien los demás. Con que cambies tú, es más que suficiente. En una iglesia, un joven llega con el cura y le dice: Padre, no iré más a misa. El sacerdote respondió: ¿Pero por qué, hijo? Veo a la hermana que habla mal de la otra hermana, el hermano que no lee bien, el grupo de canto que canta desafinado, las personas que durante la misa miran el celular, entre tantas y tantas otras cosas malas que veo que hacen en la iglesia, padre. Por eso ya no quiero venir. Muy bien, hijo. Pero antes de que te vayas, quiero que me hagas un favor. Toma un vaso lleno de agua y da tres vueltas por la iglesia. Pero por favor, que no se derrame una sola gota de agua en el suelo. Después de eso, puedes irte de la iglesia. Aquel joven pensó: Es muy fácil, padre, claro que lo haré. El muchacho dio las tres vueltas como le pidió el padre. Cuando terminó, dijo: Listo, padre. El cura respondió: Hijo, cuando estabas dando vueltas, ¿viste a la hermana hablar mal de la otra? No, padre. ¿Viste a la gente quejarse entre sí? No.
5: ¿Viste a alguien mirando el teléfono celular?
6: No, padre.
5: ¿Sabes por qué, hijo? Estabas concentrado en el vaso para no tirar el agua. Lo mismo pasa en nuestra vida. Cuando nuestro enfoque sea nuestro Señor Jesús, no tendremos tiempo de ver los errores de las demás personas. Quien sale de la iglesia por causa de la gente es que nunca entró por Jesús.
7: Necesita hablar con alguien.
8: Sí, me ha ayudado mucho a salir de mi depresión.

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0: Si quieres alimentar un problema, sigue pensando en él. Si quieres que desaparezca el problema, toma acción. Los problemas se alimentan de la preocupación y muchas veces preocuparse y no actuar, como dice el señor de la radio, ya se vale.
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0: Mister Noticia.
3: ¡No se vale! ¡Qué placer de veras estar en tu programa! Gracias, mi Alex, por tu nobleza y buen corazón. Por eso eres number one en la radio, porque dicen, escuchamos Alex, el genio Lucas. ¡No se vale! ¡No se vale! Esta noticia les encanta a panistas, priistas, periodistas chayoteros, perredistas. Estados Unidos anuncia que las importaciones de aguacate michoacano se suspenden por la inseguridad en la región. Quizá tengan razón, a estos malos mexicanos les encanta que al país le vaya mal, porque esa es la manera de criticar, en este caso, al gobierno de la señora Claudia Sheinbaum. Y en muchos casos, los gobiernos poderosos, viendo la desunión y la ambición, le cargan las pulgas al perro más flaco. ¿Y quién la lleva? Pues en este caso, todos los trabajadores agrícolas allá de Michoacán, en el aguacate, que se parten la espalda en el trabajo, no como los políticos que se la pasan rascándose el uyuyuy. Y viendo la desunión, el divisionismo y la ambición de los partidos políticos por estar en el poder, para seguir con sus lujos, robando las arcas de la nación, como perros hambrientos, encuentran a un país débil y desunido. Y es presa fácil este país tan poderoso. Y con alguien a quien le gusta exhibir su poderío, pues ¿a dónde vamos? Únanse, unámonos, porque estar como perros y gatos no se vale.
0: Bueno, simple y sencillamente, Mister Noticias, si los políticos están haciendo bien su trabajo y las autoridades también, no tienen de qué preocuparse. Solamente son habladurías de personas que no tienen que hacer. Pero cuidado, políticos, se andan mal, ¿eh?
4: Washington le puso precio a la cúpula del Cártel Jalisco Nueva Generación. ¿Cuál? 102 millones de dólares.
5: ¡Qué barbaridad!
4: A la cabeza, el pelón. ¿Quién es? El hijastro del Mencho y nuevo jefe del cártel. 25 millones, 5 veces más que hace unos meses. El Sapo, yerno de Oseguera, y el Chorro, 15 millones cada uno. También el Tarjetas, señalado por el atentado contra Omar García Harfuch, ocurrido en 2020. 10 millones de dólares son los principales. Ahora, el anuncio no se detuvo solamente en la lista de los capos. Terry Cole, el director de la DEA, fue al fondo. Miembros del gobierno mexicano protegen al Cártel Jalisco. Y anunció el paso siguiente: procesar a funcionarios mexicanos en la nómina de ese cártel. Todd Lange, el fiscal general interino, cerró amenazante: no importa dónde estén tales funcionarios. Washington puso nombres y también montos. México guarda silencio. Allá se paga por capturar, aquí se paga por callar.
0: El que nada debe, nada teme, así es que si los políticos saben que no tienen nada que ver, ni les queda el saco, entonces pues adelante, no pasa absolutamente nada. 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
3: ¡No se vale!
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0: Oiga, ¿y usted durmió bien sus respectivas 7 u 8 horas? ¿O está batallando para dormir?
1: Ahora para ustedes, maneras geniales para vivir mejor.
2: Si tiene problemas para dormir, estos son algunos buenos consejos para usted. Evite comidas grandes o pesadas por la noche. Trate de hacer la cena más temprano y evite alimentos pesados 2 horas antes de acostarse. Evite beber demasiados líquidos por la noche, ya que beber muchos líquidos puede resultar en frecuentes viajes al baño durante la noche y evitarle el descanso. Desconéctese o relájese y aclare su mente. El estrés, la preocupación y la ira de su día puede hacer que su noche sea muy difícil. Mejore el ambiente de su sueño. Una rutina pacífica alrededor de la hora de dormir envía una potente señal a su cerebro que es hora de relajarse y dejar ir las tensiones del día. Mantenga su habitación fresca. Un dormitorio demasiado caliente o demasiado frío puede interferir con la calidad del sueño. Asegúrese de que su cama sea confortable. Si a menudo se despierta con dolor de espalda o dolor de cuello, puede que tenga que experimentar con diferentes niveles de firmeza del colchón, colchón de espuma y almohadas que proporcionan un soporte moderado. Y por último, si ha estado despierto por más de 15 minutos, salga de la cama y haga una actividad tranquila y no estimulante. Y de esa manera, relajará su cuerpo y estará listo para quedar dormido plácidamente.
1: 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Here we
0: go. Vino, mujeres, excesos, ¿llegaron a tu vida, Jorge Maromero Páez?
3: Mira, es que la verdad que uno pues viene de humilde, pequeño, uno pues uno de lo pobre, de repente encuentras todo lo que te ponen en echadora de plata. ¿Y
4: qué tiene? El show del
5: genio Lucas. La última vez que nos encontramos fue en Los Ángeles. Y lo tengo muy presente y lo recuerdo, y de verdad que me da muchísimo gusto nuevamente saludarte.
0: Igualmente, Pedro, porque eres de esos artistas sencillos, de los humildes, por eso tantos años de trayectoria y de carrera, no cualquiera, Pedro.
6: Alex, el genio Lucas.
0: A ver si nos contesta Hilda García, que ayer estuvo de fiesta, celebró su cumpleaños, y su esposo Daniel, que la quiere mucho, le desea felicidades hoy en su día. Mi estimado Daniel, esta es la segunda vez que le llamo, pero no nos contesta tu amor. Bueno, nos mandaron al buzón de voz, como acabas de escucharlo. Le vamos a dejar su saludo con todo el gusto. Muchas veces, si no nos contestan, tenemos que pasar a las siguientes llamadas. Tengo llamada pendiente para Honoria Escobar, de Buena Park, Maribel Mendoza, de Sacramento, Luis González, en el área de Ontario, California. Saludos a la gente de Oregon. También Mister Noticia dice: genio, que si por favor les manda saludos a la gente que escucha en Jerome, Idaho. Te están escuchando a través de la ley 103.KNFM. Mándame el chisme completo, Mister Noticia. En Idaho te están escuchando en la agricultura y en las lecherías. ¿Cómo no? Ahí está el saludo para la gente preciosa que nos hace el favor de acompañarnos a esta hora del día.
7: 1, 2, 3, 4.
0: Vamos a unos breves mensajes y regresamos con la profesional de la

0: ¿No sabes hacer otra cosa tú más que puro cuchi cuchi?
1: Es que es lo que les gusta, el cuchi cuchi. ¿Y qué culpa tengo?
0: ¿Por qué los ricos, por qué los millonarios no toman alcohol? Le voy a dar unos buenos ejemplos en cuestión de minutos. ¡No se vaya!
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0: ¿Qué es un matrimonio? Es crecer juntos sin criticarse y buscar la verdad incluso cuando esta sea incómoda. ¿Qué es un matrimonio? El amor no es posesión, es comprensión. Porque donde hay amor verdadero, hay respeto, paciencia y propósito compartido. Como el que tienen Honoria Escobar y su señor esposo Enrique, que hoy están celebrando 38 años de casados. 38 años, Enrique.
1: Sí, y bendito sea Dios, con la mujer mejor, la mejor mujer del mundo.
0: Es un mujerón lo que tienes, Enrique.
1: Exactamente, es lo que... Ese mensaje que has puesto de lo que significa la palabra mujerón o una mujerón, yo lo tengo conmigo.
0: Eso es bueno. Oye, Enrique, ¿y qué estabas haciendo el día que conociste al amor de tu vida hace 38, 39 años? No sé en cuánto tiempo la hayas conocido para casarte con ella.
1: Trabajábamos los dos en un hotel, yo limpiando un estacionamiento y ella haciendo cuartos de las recámaras, los dos del hotel.
0: Ah, ¿y qué le dijiste? ¿La invitaste pues a comer?
1: Yo desde que la vi supe que ella era la indicada.
0: Ah, mira, nada más. Bueno, cuando uno sabe lo que quiere, se va directo al grano y sin rodeos. Por eso, 38 años después, un año más de estar juntos. Mi regalo de aniversario, ¿eres tú? No quiero otra cosa más que no sea tu cariño. Solo te pido una cosa: envejece conmigo. Lo mejor aún está por llegar.

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1: Llega un momento en que la felicidad ya no es salir con los amigos o regresar tarde a casa. La felicidad es cuando cierras la puerta de tu casa y todo lo que quieres y necesitas está cerca de ti. Tu pareja, tu familia, eso es lo más importante en esta vida. Y así lo supo entender el buen Enrique para querer y cuidar a su señora esposa, Honoria Escobar, a quien saludo en Buena Park, California. Hola, Honoria, buenos días.
2: Hola, buenos días.
1: 38 años. ¿Alguna vez el buen Quique le hizo pensar en tirar la toalla, Honoria?
2: Sí.
1: ¿Varias veces?
2: Como todos los matrimonios, siempre hay algo que...
1: que le incomoda a uno.
2: Que dice uno, no, ya está aquí. Pero el amor siempre está ahí fuerte.
1: Qué bonito. Me da, claro que siempre habrá problemas, habrá altas, bajas, caídas, levantadas, dulces, amargas, peleas, alegrías, abachos, apapachos, no apapachos, pero siempre hay de todo, porque pues eso demuestra que el matrimonio está vivo. Y aquí está su señor esposo, ¿qué quiere decirle por esos 38 años?
2: Pues me gustaría decirle muchas cosas, que ya se las he dicho, ¿verdad?, en todos estos años, pero pues él sabe que es el amor de mi vida y que siempre lo va a hacer.
1: En algunas ciudades de los Estados Unidos termina el programa. Mañana regresamos a partir de las 3 de la mañana, hora del Pacífico. En otras, todavía nos quedan 3 horas más de programación. Felicidades a Hilda García y a su esposo Daniel, a Honoria Escobar y su señor esposo Enrique, y a Rocío Vázquez a nombre de su esposo Daniel Pérez. Todos ellos escuchando el show más familiar de la radio en español. Y me queda más que decirle a Honoria Escobar y su señor esposo Enrique que sigan felices por los siglos de los siglos.

0: decirle que un día estaba la Catrina tocando el piano allí en su residencia de Beverly Hills y de repente dijo:
1: voy a practicar una canción aquí en mi piano mientras viene mi novio.
0: Y allí estaba la Catrina tocando su piano, muy azarosa. Y como su novio tenía llaves de la casa, entró sin hacer ruido. Y ella estaba muy inspirada tocando el piano. Cuando de repente nada más se escuchó. Ella dijo: ¡ay, caray! ¿Qué pasó?
1: ¿Qué pasó?
0: Y el novio ya estaba dentro de la casa.
1: ¡Ay, no! ¿Pero qué fue ese ruido?
0: Y le dijo a su novio cuando lo vio: ¡ay, mi amor!
1: ¡Ay, cómo estás, cielito!
0: ¿Escuchaste cómo estaba tocando el piano? ¿Escuchaste desde hace rato, verdad, bribón? Y él le dijo: sí, escuché. Sí, escuché nomás un pedazo.

0: Nomás un pedazo escuchó. Ay, Dios. No gano, ya pero cómo está. Me divierto.
1: Qué bárbaro, sí, pues sí, sí, claro.
0: Dice que hay gente que le gusta tomar mucho y no tiene dinero. ¿Por qué los millonarios no toman alcohol? Y eso es muy importante, jóvenes, que aprendan, por favor. Si quieren tener dinero, aguas con los vicios. Rockefeller, el primer multimillonario de la historia, estaba tan obsesionado con la disciplina, la fe y el autocontrol, y eso lo llevó a nunca probar una sola gota de alcohol. Su sobriedad lo ayudó a construir una de las mayores fortunas que el mundo haya conocido. Warren Buffett nunca fumó y rara vez bebió alcohol en su vida. Él dijo, mi cuerpo es el único vehículo que tendré durante toda mi vida. Por eso debo cuidarlo siempre. Mark Zuckerberg, otro de los millonarios de este planeta. Él evita el alcohol para mantener una claridad mental absoluta. Cada decisión que Mark Zuckerberg toma vale miles de millones de dólares. No puedo permitirme tener la mente nublada y estar como idiota tomando decisiones mientras tengo en mis manos una botella de alcohol. Elon Musk dice, el alcohol no existe para mí. Mi tiempo vale millones y una resaca es un lujo que no puedo permitirme hasta que no esté claro con lo que quiero y estoy haciendo en esta vida. La ciencia es clara, señor, señora. El alcohol reduce la capacidad de tomar decisiones. Para quienes toman decisiones que mueven millones y el mundo, para ellos el alcohol es inaceptable. El alcohol roba energía, enfoque y sueño de calidad. ¿Y usted qué quiere? ¿Diversión temporal o un imperio? Si quiere un imperio, ya sabe el camino a seguir. Pero si quiere ser uno más del montón, tiene que salir en la radio diciendo coche, coche, coche, coche.
1: Coche, coche, coche, coche. Oh, my God.
0: Wow. No, no es cierto, no es cierto. No, no, el vicio, droga, alcohol, juego, no. Mujeres.
1: Ay, no.
0: Te van a llevar a la quiebra.
1: Exacto.
0: ¿Cuál será el peor de todos los vicios, oye?
1: Ay, yo creo que todos, todos, absolutamente todos, no se compara con nada.
0: Bueno, al menos tú te salvas del de las mujeres, mano.

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3: Mónica Vega coordina acciones para restablecer el servicio de agua tras falla en El Carrizo. La directora general de la SES, Mónica Vega, informó que personal técnico especializado trabaja para atender una falla registrada en uno de los equipos del Buster El Carrizo, instalación clave para el suministro de agua potable en Tijuana. Desde el primer momento se realizaron maniobras de diagnóstico para determinar el alcance del problema y acelerar la recuperación del sistema. La funcionaria explicó que debido a esta situación, algunas colonias presentan intermitencias o falta de agua y aseguró que la SES mantendrá informada a la ciudadanía sobre el avance de los trabajos y el tiempo estimado para el restablecimiento del servicio.
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5: Son las 7 de la mañana con 18 minutos. Aquí está el informe vial a ti que vas a los Estados Unidos. San Isidro reporta una espera aproximada de 2 horas en carriles regulares, al igual que Ready Lane, 15 minutos en la línea Sentry, 30 minutos. Si vas a cruzar caminando por Otay, 2 horas de espera en carriles regulares, al igual que Ready Lane, 25 minutos Sentry, y no hay espera en el cruce peatonal. Muy buenos días, San Diego y Tijuana. Muy buen viaje, maneja con precaución. Y recuerda, abróchate el cinturón de seguridad.
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1: Diva, no pude dormir en toda la santa noche.
2: ¿Por?
1: Anduve camino y camino.
2: Ay, con razón andas así como muy bofeada. De todo lo que caminaste. De todo lo que caminaste.
3: A veces con solo subir las escaleras termina uno bien asoleado, Diva. ¿Por qué será?
2: Porque no tienen condición y quieren empezar a hacer ejercicio a los 50.
3: Es cierto.
2: La verdad. ¿Y por qué? Es todo lo que comes. Ay, ¿por qué me siento así? Pues chécate todo lo que comes, querida. Entonces, bueno, vamos a platicar. Lamentablemente, amigos, Esmeraldita Pimentel y Osvaldo Benavides, el famoso Nandito, terminaron su relación de pareja. Mira, era la segunda vez ellos que se daban este reencuentro o esta oportunidad. Habían sido novios muy chavitos. Después cada quien agarró su camino, se reencuentran, empezaron a vivir juntos, a todo dar, y lamentablemente ya están, ya dijeron que ya, se acabó definitivamente. Pues vamos a esperar, porque yo no creo en los definitivamente. La vida te da de repente sorpresas y uno dice, ya es el final. Y a lo mejor son puntos suspensivos.
3: Claro.
2: Entonces, Esmeraldita Pimentel. Y en otra cosa, chicos, estaba viendo que desde hace meses traen el mitote de que el forajido y que Cristian Odal y que se iba a llamar ahora el forajido y que quién sabe qué. Pues me metí a las redes sociales y a ver cómo está Nodal, porque la verdad yo ni lo sigo al muchachito. Y dije, ¿cómo está Nodal en redes? Pues efectivamente, está así, arroba Nodal y luego el forajido. Así, y tiene solamente 8 publicaciones como el forajido, en blanco y negro todas. Yo pensé que iba a estar ahí con la mujer o con la familia, ay, aquí con mi esposa, presumiendo los anillos, la Ángel Aguilar o algo. No, está él solo nada más, Alex, él solo, en blanco y negro con 6, 8 fotos y ya. Se me hace que sí, el padre lo está protegiendo, no le está quitando su nombre, no. Lo está protegiendo porque cuando eres muy joven, no tienes la madurez para entender todo lo que puede generar tu nombre.
3: Sí, definitivamente, Diva de México, pero no que el forajido ya estaba registrado y el grupo forajido no le iba a permitir eso. ¿Llegarían a algún arreglo económico, Diva?
2: Yo creo que llegaron a un arreglo porque él está como el forajido y obviamente, chicos, si él está usando esta marca, que ya está, a lo mejor llegó a un arreglo con los del grupo forajido. ¿Quién sabe? Lo que sí sé es que un chiquillo, bien padre.
3: Pero ¿cómo confunden a la gente, no, con esas cosas, Diva de México?
2: Pero de todas maneras sabemos que es Cristian Nodal.
3: Exacto.
2: Está como cuando a las Flans no les dejaban usar su nombre y eran Mimi, Ilse e Ivonne. Y así se presentaban. Y decía, ah, van a ser las Flans. Ya sabíamos que eran las Flans.
3: Pues sí.
2: Pero no podían usar el nombre. Así muchos, así les han hecho a muchos. Oye, que el Ariana Grande, que la han visto muy, muy, pues se le ha criticado, que está lanzando su 8º álbum de estudio, pero que una chava tan flaquita, flaquita en exageración. Y a ver, espérate, lo he dicho siempre, mira qué gorda está, está enferma, o mira lo que come, mira qué flaca está, esa está anoréxica. Seguro que no come, todo lo vomita. Oh, mira, qué chula, allá andas, porque vas al gimnasio. Ridícula, ¿ya te fijaste que va al gimnasio? O sea, si está flaca, porque está flaca, si está gorda, si está buenona, todo mundo critica, bueno, no todos, pero la mayoría, a todo mundo. A ti que te valga. Si tú te paras a pensar en la opinión de los demás, te voy a decir algo. Tú no eres la opinión de los demás. Tú no eres lo que opinan ellos.
3: Claro.
2: Entonces, si tú eres de las personas que se empieza a preocupar, ay, si me divorcio, ¿qué dirán? Ay, si me caso, ¿qué dirán? Ay, si me compro esto, ¿qué dirán? van a hablar de ti 3-4 minutos y al rato hablan de otro, así que ni te preocupes por lo que digan de ti.
3: En pocas palabras, al final del día las cuentas serán entre tú y Dios y no entre tú y la gente. Haz lo que tú sabes que es correcto, simplemente,
2: sí,
3: Diva de México.
2: Pero mientras llegamos allá con Dios, la mortificadera aquí es cruel, Alex. O sea,
3: eso sí es cierto.
2: Mientras llegamos allá al juicio final.
3: Lo que es no tener que hacer, ¿no, Diva de México?
2: Pues si no, no estaríamos aquí ahorita.
3: Bueno, entonces.
2: ¡Diva! Chihuahua. ¿Qué tiene? Pues dejen. Tenemos que hablar de la gente. Bueno, seguimos en este hermoso programa. Una canción, gracias.
3: Después de haber desayunado, próximo, señoras y señores. Se va a sus aposentos. La guapísima y de mucho dinero. ¿Qué es aposentos? Porque se oyó muy chic esa palabra, Diva de México.
2: Una habitación, un lugar, un sitio donde tú puedes descansar de toda la falsa sociedad.
3: ¡Qué intensa! Ella es la guapísima y de mucho dinero, la Diva de México. ¡Gracias, Diva!
2: ¡Gracias!

0: Manuel está por la calle de la amargura. Su esposa lo quiere dejar, quiere terminar la relación, pero él insiste que no, que todavía hay mucho por rescatar en esta historia de amor. ¿En qué momento vinieron las diferencias, Manuel?
1: ¿En qué momento? Pues cosas que pasan normal de matrimonios, ¿eh?
0: Sí.
1: Pero yo no creo que sea una cosa muy delicada para que sea separación y perder los 30 años que llevamos.
0: ¿Qué no es para ti delicado, Manuel?
1: Pues que dijera usted que la haya golpeado, que le haya pues no, ¿verdad? Cosas de eso, nada más cosas verbales que pasan, ¿verdad?
0: ¿La engañaste, Manuel?
1: Pero no, ninguna manera, señor, eso no existió.
0: Ah, caray, entonces no entiendo el por qué ella ya no quiere estar contigo, Manuel.
1: Pues eso es mi pues no entiendo, ¿verdad?
0: Aquí lo malo es que María pues no nos va a poder contestar y nos gustaría escuchar la parte de la otra historia para saber qué está provocando que ella ya no quiera seguir contigo. ¿Después de cuántos años, Manuel?
1: 30 años.
0: 30 años. ¿Y cuántos hijos de por medio, Manuel?
1: Dos hijos.
0: ¿Tú ya no estás en la casa ahorita, Manuel?
1: No estoy fuera.
0: ¿Hace cuánto tiempo?
1: 3 meses.
0: ¿Y has hablado con ella, Manuel?
1: Sí, hablo. Inclusive ayer estuve ahí en su casa, bueno, en la casa que es mía también.
0: Sí.
1: Y le preparé una ensalada y ahí se la dejé, ¿verdad?
0: Ajá. ¿Y no te regresó la llamada diciendo gracias, Manuel?
1: Sí, me la regresó en la noche cuando regresó el trabajo, que muchas gracias. Sí. Y cuando llegara el trabajo, iba a cenar instalado.
0: Ah, muy bien. Bueno, pues se me hace difícil creer que por la nada se quiera terminar una relación. Pero le vamos a dejar. Ajá. Yo ya no estoy más para investigar más allá porque ya no me incumbre. Solamente yo quería conocer qué fue lo que hizo que ella quisiera tomar esta decisión. Y te agradezco muchísimo, Manuel, que le tengas confianza a un servidor para intentar salvar tu relación. No te vayas, le vamos a dejar un mensaje a María. Si nos contesta, pues qué suerte la mía. Y si no, le dejamos un mensaje bonito. No te vayas.
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3: De la Gran Extensión, José Manuel Zamacona. Zamacona, buenos días.
4: Mi querido Ander, un verdadero placer enorme poder saludarte en tu programa tan escuchado. De verdad, mi gran amigo, Eugenio Lucas. Y decirte que te quiero mucho.
5: Mi genio Lucas, nunca lo voy a olvidar y lo voy a tener siempre en mi mente y en mis oraciones.
3: Lo importante que eres en su vida.
5: Gracias, Dios te bendiga. Y qué bueno que me escuchaste, porque perdóname, pero eres mi terapeuta, mi psicólogo. Día a día tú eres mi alimento del alma, de mi espíritu, de mi vida.
3: Buenos días.
6: Buenos días. Muchas gracias, de veras. En muchos años no había recibido algo así.
7: Llamada se rendía.
6: Muchas gracias.
2: Alex, el genio Lucas.
0: Hola, María Ornelas. Buenos días. Mi nombre es Alex, el genio Lucas. Te traigo un mensaje de mucho amor, de cariño y que también lleva mucho de querer pedir perdón. A nombre de Manuel, te mando este mensaje con todo el amor del mundo. Gracias, María Ornelas.
8: Hoy es un día muy especial. Necesito decirte esto. Hace muchos años que nos conocemos. ¿Sabes? Te juro que todavía me acuerdo de la primera vez que nos vimos. Muchas veces me pongo a pensar en los momentos y en las locuras que hemos pasado juntos. Sinceramente, por mucho que busque, no voy a encontrar nunca a una persona como tú. Es que es imposible, en verdad, te lo digo, créeme. Contigo me siento que puedo ser yo, que puedo decir y hacer cualquier tontería. Me siento sin miedos, sin complejos y muy feliz a tu lado. Voy a cortar la reflexión porque quiero decirte, antes de que el correo de voz me corte, que los hombres a veces actuamos como niños, tardamos en madurar y a veces creemos que no vamos a perder esa persona tan importante en nuestra vida. Así es que, a nombre de Manuel, te dejo este mensaje y ojalá y puedan remediar esas diferencias que tienen, porque él, creo que al hacer esto,
0: está pidiendo una segunda oportunidad. Ojalá y se la concedas. Y si no, aquí te dejo mi número, 831-754-1247, por si quieres platicar conmigo. Gracias, María Ornelas. Chicle y pega, Manuel. Ojalá y puedan, remediar sus diferencias,
1: Ok, señor, muchísimas gracias.
0: No, hombre, gracias a ti, Manuel. Ojalá y pues, por el bien de la familia, por el bien de los niños, por el bien de todos, puedan continuar juntos.

0: ¿Sabía usted que la selección brasileña ha participado en todas las copas del mundo? México no ha ido a 4 copas. ¿Cuáles son esas? Aquí nos cuenta la historia deportiva Omar Fierros. Buen día.
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2: Durante toda la historia, la selección mexicana no ha participado en 5 ocasiones en el Mundial. Italia 34, Francia 38, Alemania 74 y España 82. Pero el de Italia 1990 fue el que más dolió perderse. Después de haber organizado el Mundial de México 86, una de las copas del mundo más recordadas en la historia, la Federación Mexicana se veía envuelta en el escándalo. Pues en 1988 México buscaba clasificar al Mundial Sub-20, cual se iba a llevar a cabo en Arabia Saudita. México se enfrentó a Costa Rica y otros equipos. La selección juvenil jugó bien y clasificó al Mundial.
3: En el minuto 25 del segundo tiempo, el marcador se pone en movimiento. México 2, Cuba 1. 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
2: Pero algo no estaba bien. La Federación de Costa Rica sospechó algo raro en los jugadores de la selección mexicana sub-20, por lo que algunos periodistas hicieron una investigación profunda, al igual que la FIFA. Y tan choclos, ¿qué creen? Que se descubrió que varios de los jugadores del equipo mexicano eran mayores de 20 años. Piscolotones, unos cachirules.
4: La Federación Internacional de Fútbol Asociación, la FIFA, anunció el día de hoy que suspende, elimina a México definitivamente de cualquier torneo organizado por la FIFA en los próximos 2 años.
2: La selección mexicana alteró las fechas de nacimiento en sus jugadores juveniles, por lo que la FIFA los castigó en no jugar el Mundial Sub-20 y el Mundial de Italia 90, donde México se perdió la oportunidad de ver a una de las mejores generaciones de futbolistas mexicanos, en especial el prime de Hugo Sánchez. No, hombre, qué calabaceada, ¿no?
0: Redacción y producción de Omar Fierros. Esto se llamó Deportes en Pañales. ¿Sabe usted cuál es la diferencia entre estar detenido, ser arrestado o simplemente estar siendo interrogado? Esas respuestas tienen, mejor dicho, esas preguntas tienen respuesta con Gonzalo Sansores de la firma unida a la Liga Defensora para esos problemas con la ley. Gonzalo, buenos días.
5: Buenos días y muchas gracias por tenernos aquí otra vez. Y mira, cuando alguien está arrestado es muy importante saber que hay derechos. Cuando alguien está enfrentando a un oficial, tienen derechos. Te digo, mi gente, en esos momentos está duro, tienen miedo, pero aquí estamos para ayudarlos y apoyarlos. Te digo, mi gente, un caso criminal puede afectar el resto de tu vida y nosotros sabemos cómo ayudarte en estas situaciones.
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0: Perfecto. Ya despertaste, Gonzalo Sansores.
5: Bien despierto estoy ahorita, genio. Bien despierto.
0: ¿En qué momento una persona debería dejar de responder preguntas y pedir un abogado, Gonzalo?
5: El momento que quiere la policía hablar contigo. Tienes que entender que tu derecho a tener un abogado, tu derecho de guardar silencio, es cuando usted lo quiere hacer en frente de un oficial. So, si un oficial te está preguntando ciertas cosas, tú le puedes decir, quiero un abogado o no quiero hablar. Okay, hasta una parada de tráfico, tal vez no vas a poder agarrar a tu abogado en ese momento, pero puedes decir, sabes que yo no quiero contestar ninguna pregunta, y eso es tu derecho, okay. Se va a molestar el oficial, te va a decir esto, lo otro, pero eso es como es. Hay derechos en este país, okay, documentos o no documentos, y uno de esos derechos, el más importante que yo pienso, es el derecho de guardar silencio. El que sigue es de tener un abogado en cualquier cosa que necesites representación en frente a la corte.
0: A ver, tú dices, no voy a responder, y el oficial te dice, salga rápidamente del carro, salga inmediatamente, está usted arrestado, te arrestan y te llevan a la cárcel. ¿Qué pasó ahí, Gonzalo? Entonces, ¿dónde quedaron tus derechos?
5: está abusando de su poder ese oficial, porque si te paró por un ticket, ¿ok? Y le das tu licencia, le das toda la información del carro y solamente no quieres contestar ninguna pregunta, no te puede sacar del carro, no te puede arrestar, porque no has hecho nada que necesita un arresto. So, ese oficial está abusando su poder. So, mira, también los oficiales tienen reglas que tienen que obedecer, y si faltan algo, ellos se pueden meter en problemas. No creen que son personas que son perfectos y no pueden cometer un error. Hemos visto muchos casos donde el abuso de poder sale en una despedida de los cargos de la persona.
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5: Si la policía puede probar que tú estabas parte del plan y que tu trabajo era para llevarlo después de que robó, sí, obviamente. O vamos a decir que él sale del carro y vamos a decir que estabas en la calle, hey amigo, ¿cómo estás? Te metió y te dijo, hey, acaba de robar este banco y llévame a este lugar, y lo haces, eres una cómplice. Ahora, vamos a decir que estás en la misma luz roja, viene corriendo tu amigo, hey, dame un ride, y nunca supiste. La verdad, no supiste lo que estaba haciendo y no te lo dijo, pues tal vez todavía te van a arrestar, pero que te den cargos y te encuentren culpable por acómplice, eso va a estar bien duro, ¿me entiendes? Pero te acuérdate de eso, siempre lo digo, cuando te arrestan no termina tu caso, es donde empieza, y es por eso tu abogado tiene que pelear de ese punto para adelante.
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20: La noche de ayer, nuevamente el crimen organizado en Sinaloa dejó algo en claro, que van a acabar con todos los influencers o creadores de contenido, así como streamers que tengan amistad o sociedad con grupos rivales. Ayer por la noche empezó a circular un video donde dos sicarios arriba de una motocicleta a sangre fría le dispararon en la cara a César Gastelum, conocido por sus personajes alucines y también por hacer alusión al crimen organizado. También circuló noticia que este tenía parentesco familiar con Ana Gastelum, cuñada de Marquitos Toys, pero después de hacer una investigación les digo que no tienen ningún parentesco ni familiar o de amistad. Yo soy Víctor Lagunas y esta es la historia. El creador de contenido César Gastelum fue asesinado a balazos mientras realizaba una transmisión en vivo en el estacionamiento de un restaurante KFC en Culiacán, Sinaloa. De acuerdo con los primeros reportes, dos sujetos que viajaban en una motocicleta se aproximaron al lugar. Uno de ellos le disparó en la cabeza con un arma corta y ambos huyeron. César Gastelum era un creador de contenido que compartía fotografías de viajes, vehículos y eventos y contaba con alrededor de 577,000 seguidores. Gastelum era amigo del influencer El Gordo Perucci, quien fue baleado junto a su esposa el pasado 9 de diciembre de 2024. El nombre de Perucci apareció en los volantes distribuidos en Culiacán, en los que se señalaba a varios creadores de contenido por presuntos vínculos con el crimen organizado. Hasta el momento no hay personas detenidas y las autoridades federales informaron que el Gabinete de Seguridad colabora en las investigaciones para esclarecer el crimen.
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0: En estos días complicados, ¿cómo le caería, amigo o amiga de Phoenix, $1,500 para sus gastos? 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
0: 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Omar Fierros.
2: Hoy nos enfocamos en un problema que nos afecta
0: Pati,
2: a todos
0: días.
2: En los condados al sur de California. Y eso
0: buenos
2: es
0: días.
2: La economía.
0: Ahí te hago una pregunta y me lanzas tu rollo.
3: Pelota,
0: en un minuto y medio cortamos porque Los Ángeles me cortan.
2: López de Ontario,
0: a las 8 me cortan a mí Los Ángeles.
2: Todos los días
0: ahí vamos.
2: Es un reto.
4: Si sale una limpieza de casa, si sale que una amiga necesita que le vaya a ayudar en algo para ganarme unos dólares más, claro que sí. Tenemos que hacer de todo para poder sobrevivir.
2: Como norma, existen miles y miles de familias que se la están viendo dura y hacen lo imposible para estirar lo más que se pueda el dinero del mandado.
4: Libra de carne, pues no alcanza para 5 personas. Y una libra de carne, la mayoría ahorita está arriba de $10. Entonces sí es mucho, muy, muy caro para 5 personas. Y revolverle con arroz o alguna verdura o algo para que rinda un poquito más.
2: Lo cierto es que la inflación en el país está a 3.5% y muchos aseguran que cada vez hacer una compra es muy difícil.
5: De verdad está caro. Ahorita gasté $66 y se me hace muy caro.
6: Se me hace pues muy increíble los precios porque pues uno vive de pues casi día a día, ¿sí? ¿Entiendes? Y pues el precio es a veces muy alto y a veces uno no quiere ni salir porque pues no, a veces no rinde.
2: Y bueno, chiquillos, eso es lo que está pasando en My Beautiful
1: Los Ángeles. Pati Estrada. 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
0: Uno disculpa el trabajo de Omar Fierros y a usted Radio Escucha, que nos hace el favor de acompañarnos por estar dando instrucciones con micrófono abierto. Lo bueno es que aquí cuidamos mucho el prestigio y la educación hacia nuestros Radio Escucha si no hablamos malas cosas fuera del aire. ¿O me equivoco, Pati Estrada?
7: No te equivocas, mi queridísimo Alex, el genio Lucas. Estamos aquí trabajando desde la ciudad de Dallas, Texas, donde pues ahí está, no sé si me escuché bien, voy manejando, pero aquí estamos ya estacionándonos para hablar con seguridad, Alex.
0: Embajador de México está de visita en Dallas, Texas. Lo malo es que viene a reunirse nada más con los ricos y no con el pueblo. Entonces, ¿a qué vienen a vacacionar? ¿A turistear o de qué se trata esto, Pati Estrada?
7: Es el nuevo embajador de México en Washington, en Estados Unidos, Rafael Lazarri, y que está de gira por el estado de Texas. Ya estuvo en Austin, estuvo en Houston, y pues yo creo, no sé, me imagino, suponer que todavía está en la ciudad de Dallas, Texas, en donde desde ayer lo estoy buscando pues para una entrevista, porque como periodista tenemos muchas preguntas, no solamente de a modo, sino preguntas de la comunidad y los que me conocen. Bueno, voy a decirte una cosa, yo soy periodista chaira, pero moderada, y para que podamos pasar a la tercera

0: me siento discriminada, porque solamente se viene a reunir con las grandes élites, y tú me conoces, Alex, que he trabajado con la comunidad.
1: Por muchos años, no te vayas, Pati Estrada, amigos de Los Ángeles, Arizona, que tengan un excelente día.

0: A ver, Pati Estrada, usted siempre defendió a Morena y su cuarta transformación, esperando un mejor México, un México más justo, pero ¿también le han fallado, Pati Estrada?
1: Pues me hacen el feo, Alex, yo no sé por qué, de veras, no sé por qué me hace el feo. En este segundo piso de la cuarta transformación he estado pidiendo ir a la mañanera y no me responden nada por todos los medios. He estado tratando de solicitar, y no solamente porque quiere estar ahí, sino que también como periodista independiente que trabaja por su cuenta. ¿Y por qué negarme la entrada si yo veo que van youtubers, influencers, creadores de contenido y periodistas de medios oficiales?
0: ¿Será porque eso se ponen a modo con lo que quieren que pregunten? Otra cosa, Pati Estrada. Ah, porque le voy a decir algo. Amigo Radio Escucha, tanto mandatarios de Estados Unidos como de México te mandan las preguntas que quieren que tú les hagas. Y si alguna no les conviene o les incomoda, pues no pasan la entrevista, no la prueban, mejor dicho. Y esto me ha pasado con todo mundo. Y mucha gente me juzgó y me criticó por lo de Xochitl Gálvez, pero ahí la agarré en frío, le dije, vamos a entrar y contésteme así sin preámbulos, sin rodeos, qué es su sentir y pensar si busca la presidencia. Y es la única de todos, porque para empezar la señora presidente, le pedí entrevista cuando vino a Los Ángeles, cuando iba a entrar a Los Pinos, y nunca nos concedieron esa entrevista. Lo mismo nos ha pasado con los republicanos en Estados Unidos. Ninguno ha aceptado la invitación a este programa. Por eso es que escuchan a Obama, a la señora, la última que buscó la presidencia, Kamala Harris, el señor, último presidente. Sí, todo mundo ha estado aquí de los republicanos, pues, dándonos mentiras, porque eso al final de cuentas nunca cumplieron con las promesas. Yo se lo dije al último presidente demócrata, señor, usted es el que tiene la última palabra de ayudarnos en esta cuestión, y pues nos dijo sí, nomás nos dijo sí, pero no, ¿cuándo, Pati Estrada?
1: Y qué caray. Bueno, pues así están las cosas, Alex, pero en este caso muy especial, yo me siento muy preocupada porque pues vino el embajador por primera vez, embajador. De hecho, estoy solicitando entrevistas desde hace meses y pues nunca me contestaron el correo electrónico de la embajada de México en Estados Unidos. Y digo, bueno, va a estar en Dallas, Texas, en la ciudad donde vivo. Voy a aprovechar para entrevistarlo, porque tengo preguntas de la comunidad, especialmente en estos tiempos críticos, difíciles, y en estos tiempos en que la misma presidenta Claudia Sheinbaum Pardo pues ha dicho que se requiere apego total al migrante, como decía mi cabecita de algodón, que sigue siendo mi cabecita de algodón, y sigo creyendo en la cuarta transformación, y sigo firme que es la mejor opción, pero sí lastima mi corazoncito que me hagan el feo cuando tengo que decirles cosas. Por ejemplo, un ejemplo muy claro. Hay veces que Alex, que es nuestro jefe, a veces que crítica constructiva nos dice, hay que hacer esto mejor, hay que hacer esto. Y tenemos que seguir, porque las críticas constructivas son para mejorar, claro, nuestra quehacer en nuestro trabajo. Lo mismo, yo tengo esta crítica, que la considero constructiva, de que no me den entrevista a una periodista de a pie, a una periodista que camina con el pueblo, a una periodista que le llaman hasta la medianoche para decirme, se murió un familiar en la frontera y no lo encuentro, a una periodista que me dice, tenemos detenidos en inmigración y no sabemos qué hacer, a una periodista que le dice, no puedo sacar mi acta de nacimiento, no tengo mi pasaporte, no tengo identidad en este país y tengo miedo, a una periodista radioescucha que le hablan los radioescuchas del Genio Lucas, y que les da su número celular con todo mi corazón, porque los queremos, Alex, porque estamos con ellos y porque queremos hacer una buena labor de trabajo. Sin embargo, vienen los funcionarios donde yo tengo todo un montón de preguntas, ¿y qué pasa? No, el señor no viene a dar conferencias de prensa.
0: Oye, por cierto, una de ellas te regañó una representante de estos políticos. Claro, dijo, Pati, ¿por qué andas haciendo? ¿Por qué andas haciendo esas preguntas? ¿Quién fue ella y por qué, Pati?
1: Es la misma que todavía está, no voy a decir su nombre para porque no la tengo presente, y a mí me gusta criticar en presente, me gusta decir las cosas enfrente. Y ayer le llamé y me dice, querida Pati, ya no me dicen querida Pati, ya sé que por dónde viene la situación. No, fíjate que no va a dar entrevistas, pues él viene, yo no tengo la agenda, la tiene la Cancillería, y hablo a la Cancillería y ni siquiera me contestan. Entonces, la verdad, se lo dice una periodista con todo el corazón, me tiene muy triste. Me tiene muy triste el gobierno de la presidenta Claudia Sheinbaum Pardo, porque soy una periodista de reputación. A mí nadie me va a venir a decir cómo hago mi trabajo. Mis 30 años de experiencia tengo en este oficio. Y Dios sabe que lo hago con el corazón y que las preguntas que tengo no son mis preguntas, son de la comunidad. En tiempos en que nuestra gente está viviendo momentos críticos, complicados, para que vengan a reunirse. Yo estoy de acuerdo que se reúnan con empresarios, catedráticos, intelectuales.
0: Pues ellos ya están bien acomodados, hombre, que se preocupen más por el pueblo. Estuvieron en este programa los demócratas Biden, Obama, Hillary y Kamala. Mónica se ha encargado de mandarles peticiones a los republicanos y ninguno ha actuado a favor de este programa ni de la comunidad. Entonces, bueno, pues está pasando lo mismo con la gente de México que se dedica a la política, entonces es pan con lo mismo. Pati Estrada, si alguien quiere platicar con usted, ¿cómo le contactan?
1: A medianoche no, Alex, verás que me dejen dormir, a menos que en verdad crean que yo pueda ayudar.
0: O que es una emergencia, ¿no?
1: Sí, como si tenemos un familiar detenido. No soy abogada, no soy consejera legal, pero soy periodista y podría darles algunos teléfonos de donde pueden ayudar. En el 469-358-4389.
0: Gracias, Pati Estrada, que tengas un excelente día. Informando para todos ustedes, solo aquí con nosotros.

0: Oiga, a propósito de abusos y de ayuda, Gastón Mascareñas nos trae su parodia y nos va a cantar, usando la canción Ni por esa calle vive, de Antonio Aguilar y los Barón de Apodaca, cómo algunas personas se hacen pasar por abogados y están robando a nuestra gente. ¡Mucho ojo! ¡Mucho cuidado, Gastón!
1: Mi genio y amigos, muy buenos días. Cuando uno no tiene documentos en este país, no solo tiene que andar toreando a la migra, muchas veces también a los estafadores. Desgraciadamente, muchos caen en sus trampas. ¡Cuidado!
2: Y por

0: paisanos. Vamos a ponerles un alto a estos vividores.
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6: La censura no existe en el gobierno de Claudia Sheinbaum. Así lo defendió la mandataria. Sin embargo, dejó en claro que debe haber responsabilidad de los medios con la información que difunden. La titular del Ejecutivo afirmó que es falso que existía una línea desde su administración contra comunicadores, críticos o contra quienes han cuestionado la consulta sobre los derechos de las audiencias. Sheinbaum Pardo recordó que en dicha consulta se planteó que todos los medios cuenten con un código de ética y un defensor de las audiencias para garantizar el derecho de réplica y atender las quejas de la ciudadanía. La presidenta aprovechó la conocida sección del detector de mentiras para responder a diversas versiones que calificó como falsas. Una de ellas fue la que aseguraba que la Secretaría del Bienestar gastaría 83 millones de pesos en comida para reuniones. Se explicó que ese monto corresponde al tope máximo destinado a la alimentación de los servidores de la nación cuando realizan labores en situaciones de emergencia y no a un gasto fijo para eventos o reuniones. También se desmintieron los rumores sobre el supuesto alquiler del castillo de Chapultepec para una boda privada. De acuerdo con el INAH, nunca existió una renta del recinto y las imágenes que circularon corresponden a un recorrido guiado habitual. Yo soy Bri Fernández para México Comunica.
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8: 8 de la mañana con 21 minutos. Aquí está el informe vial a Tiquebasa, a los Estados Unidos. San Isidro cuenta con una espera aproximada de 2 horas en carriles regulares, 2 horas en Ready Lane, 15 minutos la línea Sentry, 30 minutos y vas a cruzar caminando. Por Otay, 2 horas es la espera en carriles regulares, al igual que Ready Lane, 25 por la línea Sentry y 50 minutos en el cruce peatonal. Muy buenos días, San Diego y Tijuana. Muy buen viaje, maneja con precaución. Y recuerda, abróchate el cinturón de seguridad.
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1: ¡Échale bonito, Pola, venga!
2: Ya no pienso mantener este cariño.
1: ¡Qué bonito cantas, Pola! Hoy no más, qué sentimiento. Le voy a decir a la Diva de México que te patrocine un disco. Ahí viene, ahí viene.
3: Buenos días.
1: Buenos días, Diva de México. Pues aquí estamos preparando a una estrella del futuro que quiere que usted la patrocine.
3: Ay, mira, es que las inversiones las hago donde sé que pueden funcionar. Pero creo que sí, Pola. Ya ve que ahora la gente compra cada cosa. En una de esas tu música funciona, Pola. Si han funcionado otros, tú estás entonadita.
1: ¿Verdad?
3: Estás entonadita. Le vamos a hacer un homenaje a la música mexicana. Imagínate tú con mariachi, Pola.
1: Ah, qué bonito sonaría.
3: Y arriba de un caballo la portada. Ay,
1: hasta
3: no.
1: El caballo sería todo galope, Diva.
3: Con Pola arriba.
1: Con Pola arriba.
3: Ay, no, imagínate el greñero de esta volando al viento. ¿Qué novedades?
1: Señoras y señores, hoy vamos a hablar de algo muy delicado que estoy seguro que, ¿qué? Pues, desgraciadamente... ¡Shh! ¡Quieto, caballo! Estoy seguro que, desgraciadamente, tenemos un familiar tras las rejas y ese familiar, ay, se queja con nosotros de que le están haciendo la vida imposible dentro del penal,
3: sí,
1: y nadie hace ni dice nada. Hay abuso de parte de las autoridades, te venden todo, te cobran por protegerte, la comida, la ropa. Tal es el caso de Rosa Vanessa Viridiana, Mónica Valeria, Diana Laura. Son 6 muertes que se han dado en la prisión de Santa Marta, Acatitla, donde el abuso de su directora, que ya renunció, por cierto, se hizo presente gracias a las denuncias de algunas de las... No sé cómo hicieron llegar esas denuncias al público, y el caso es que la directora, que acababa casi de recién entrar, ya renunció,
3: sí,
1: tras la muerte de 6 internas, y vamos a encontrar los audios donde ellas se quejan amargamente de todo lo que sufrieron a manos de esta directora. Eso pasa en México. Si esto pasa en México, de seguro pasa en Honduras, en El Salvador, en Nicaragua, en Costa Rica, en Estados Unidos. Hoy es el día de quejarse. ¿Qué le hicieron a usted en la prisión? ¿Qué le están haciendo a su familiar que le dice a usted y nadie hace nada y nadie le escucha? Nosotros sí le vamos a escuchar y ojalá llegue a los oídos de a quien corresponda y hagan algo al respecto, Diva de México.
3: ¿Se acuerdan que antier hicimos el tema del maestro que lamentablemente se quitó la vida? Y él dijo, yo no tengo dinero. Si me están acusando de que abusé de una alumna, no tengo dinero para en la cárcel estar pagando para que se me cuide. Mi familia no tiene dinero para eso, porque las cárceles son muy crueles. Él lo dijo en su video cuando él decidió lamentablemente quitarse la vida, porque él tenía miedo de ir a prisión por estas mismas situaciones.
1: Sí.
3: Eso es, como se dice, es un secreto a voces. Usted que lo ha vivido, usted que tiene un sobrino, un hijo, un nieto, un vecino, un conocido en la cárcel, o ha estado usted en prisión, ¿qué pasaba adentro? ¿Qué dices? Es que según es un Cerezo, por ejemplo, Centro de Readaptación Social, ¿qué readaptación social? No hay apoyos de los gobiernos de cualquier país para esos centros, para esos Cerezos. ¿Qué hay ahí adentro? ¿Quién lo maneja? ¿Cómo? Es que hay de todo, porque dicen, desde adentro de las cárceles hay celulares, gente que tiene,
1: ¿sí?,
3: pagas para tener inmunidad y que no te haga nada.
1: Claro, se supone que estás incomunicado, se supone que estás ahí por un castigo, pero pues siempre donde hay dinero hay chuecuras. Diva de México, quizás es una serie de ciencia ficción donde le exageran las cosas, pero en la del Chapo se ve claramente cómo manejaba el Chapo cada vez que estaba en la prisión a todo el personal y a todos los internos. Hacía y deshacía a su gusto y beneficio, y pues nadie hacía nada, ni pues, caray. Vamos yo estoy imaginándome cosas, pero hay gente que lo ha vivido en carne propia y que nos cuente en la próxima hora cuál fue el abuso que sufrió o está sufriendo su familiar en las prisiones.
3: La cárcel.
1: En la cárcel de tu piel estoy preso a voluntad.
3: Ay, mira.
1: Y a mí no podría grabarme también un disco.
3: Si quieren les hago el dueto como Pimpinela, pero usted y Pola.
1: Señoras y señores, entretenimiento, reflexiones, comentarios, como en el Ya Basta. En todo esto también participa la Diva de México.
3: Gracias, chicos. Vamos con una canción popular.
1: Venga, don Ramón.

0: Elmer, buenos días.
1: Buenos días, genio, ¿qué tal? ¿Cómo está?
0: Bien, feliz de saludarle y gracias por esperarme. ¿Es cierto que se casa el domingo su muchacha?
1: Correcto, este domingo se casa.
0: ¿Cómo se llama ella?
1: Ella se llama Kaylee.
0: Kaylee, qué rápido pasó el tiempo, Kaylee. No hace mucho andabas ahí corriendo por los pasillos de la casa, llorando, haciendo berrinches, y mira, ya te vas a casar. Y tu papá Elmer quiere mandarte este mensaje donde espera que todo pues salga como tú lo planeas, y primero Dios, así será todo. Hija mía, sé que no puedo elegir por ti, pero me gustaría verte al lado de un hombre que supiera apreciarte por lo que eres, que te ame y te respete en todo momento. Enamórate de un hombre que sea lo suficientemente hombre como para cocinarte cuando tú estés cansada, como para coserte el botón de tu blusa mientras tú te maquillas, como para darte un masaje relajante cuando te encuentres estresada. Enamórate de un hombre que, sin importar sus creencias religiosas, valore la espiritualidad. Un hombre que además tenga una alta estima a la familia. Un hombre honrado, que lo único que sea capaz de robarse sea tu corazón. Enamórate de un hombre que no solamente te diga mil veces te amo, sino que te lo demuestre con acciones y con esos pequeños detalles que no dejan lugar a dudas, como acariciar tu cabello mientras te mira fijamente a los ojos, o llevarte de la mano orgulloso mientras caminan por la calle. Enamórate de un hombre al que le interese colmarte de felicidad, que siempre te haga sonreír y que haga hasta lo imposible por ponerte de buen humor incluso en los momentos más difíciles. Enamórate de un hombre que no sea presuntuoso, que tenga un carácter humilde, aunque tenga muchos bienes materiales. Un hombre al que no le guste discriminar a la gente por su condición económica. Un hombre para el que tú seas su mayor tesoro y su joya más preciada. Enamórate de alguien que no te necesite para ser feliz, sino que ya sea feliz por sí mismo y quiera compartir esa felicidad contigo, sino que sea un hombre completo que busque una mujer completa con quien caminar juntos por esta vida. Enamórate pues, hija mía, de un hombre de verdad, porque te lo mereces. No debes conformarte con menos. Siempre mira hacia lo alto. Te lo dice un hombre enamorado de ti, tu papá. Estamos complacidos con ese mensaje, Elmer.
1: Por supuesto, genio. Está súper hermoso el mensaje.
0: Bueno, pues con mucho cariño.
1: Lo que más deseo que... Perdón.
0: Sí, adelante, Elmer.
1: No, pues lo que más deseo es de que ellos sean felices, en el nombre de Jesús.
0: Claro. Muchacha, pues ya encontraste entonces al amor de tu vida. Es el momento de volar juntos, pero nunca amarrados, porque por obvias razones no van a poder volar, pues, libremente. El matrimonio no es una atadura. Es un momento de comprensión, equipo y amor. Y sobre todo, mucho respeto. Gracias por compartir con nosotros fecha tan importante en la vida de tu familia, Elmer, y por escuchar este programa. Y si el mensaje quiere volverlo a escuchar, va a estar en mi podcast más tarde, ¿eh?
1: Excelente, gracias y bendiciones para todos ustedes.
0: Como siempre, a sus órdenes, al 1-877-354-3646. 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
0: Y de verdad le agradezco de todo corazón que vaya y diga: oye, Javier, a mí me invitó el genio Lucas, por eso vengo a ver si es cierto que lo que él tanto dice y pregona en la radio. Le voy a agradecer muchísimo. Buenos días, Mister Noticia.
3: ¡Tómala! Invíteme al Toro y la Cabra ahí con usted. Saludar a toda la gente que llega a verlo y aplaudirlo y a quererlo y a apapacharlo. Lléveme, no sea...
0: ¿No sea qué? ¿No sea qué?
3: Egoísta.
0: Ah, bueno.
3: Ah, bueno. Déjeme chambear, hombre. ¡Tómala! Joven de 15 años. Joven de 15 años vestido de payaso, negro y rojo, con máscara y lentes, asesinó a balazos a un hombre de la tercera edad de 73 años, el pasado lunes a las 9:30 de la noche en Illinois. La víctima, Johnny Wesley, se encontraba en su residencia cuando el payaso de 15 años llegó, tocó a la puerta y le dijo: a ti te ando buscando, y pum, pum, pum, lo mató a tiros. Al parecer, el joven payaso lo conocía. La policía investiga. Qué cosas, ¿no? ¡Tómala! En la madre patria, España, desmantelan una red del cártel Jalisco Nueva Generación, detienen a 5 mexicanos, les incautan 2.5 toneladas de metanfetaminas, capturan, bueno, fueron 7 mexicanos, perdón, 4 españoles y 2 colombianos, y hasta ayer se dieron a conocer los detalles, cómo fue la captura, la llevaban en contenedores y fue descubierta por las autoridades. ¡Tómala! Las Chivas pierden penaltis contra Los Ángeles FC en su debut en la Liga Cup. 2 penaltis fallados por el Chiverío en tiempo reglamentario, el juego quedó igualado. Mientras que Cruz Azul va en busca de romper su racha perdedora y por fin ganar una en este torneo en tiempo regular. En su última participación le metieron 7 goles, hoy va contra Philadelphia Junior. ¡Tómala! No sé si vieron un video de esos llamados influencers, de esos que hacen transmisiones en vivo, que apareció en su cámara cortándose con un cuchillo, algo deprimente. El tipo llamado Mario Armando, conocido como Pérez Hilton y famoso radicado en Miami, provocó pánico en los mirones. Era aterrador ver cómo salía sangre, de veras esto era horrible. Mucha gente mejor le apagó, le cambió. Fue internado en un hospital en evaluación antes de hacer la transmisión. Sacó de la casa donde vive a su madre y a sus 2 hijos adoptados, unos niños pequeños. La verdad, este cuate tiene cara de loco. Para el programa de mi amigo Alex, el genio Lucas, temprano en la mañana, el programa número 1, porque usted dice, nosotros todos, la familia, escuchamos Alex, el genio Lucas, en la casa, en el auto, en la casa, en el trabajo. ¡Tómala!
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3: ¡Tómala! Ya iba a dar el... Chulo, que Dios te bendiga.
0: Ya iba a dar el número de Tiger King, maestro. Me iban a correr, hombre.

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4: Mónica Vega coordina acciones para restablecer el servicio de agua tras falla en El Carrizo. La directora general de la SED, Mónica Vega, informó que personal técnico especializado trabaja para atender una falla registrada en uno de los equipos del Buster El Carrizo, instalación clave para el suministro de agua potable en Tijuana. Desde el primer momento se realizaron maniobras de diagnóstico para determinar el alcance del problema y acelerar la recuperación del sistema. La funcionaria explicó que debido a esta situación, algunas colonias presentan intermitencias o falta de agua, y aseguró que la SES mantendrá informada a la ciudadanía sobre el avance de los trabajos y el tiempo estimado para el restablecimiento del servicio.
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0: salí de Mezcala de los Romeros, Jalisco. Pero Mezcala de los Romeros, Jalisco, nunca salió de mí. Hoy nomás, y este saludo viene acompañado de su respectivo.
1: Cochi, cochi, cochi.
0: Para la familia Molina, que nos hace el favor de escucharnos, familia Molina Chino, del estado de Guerrero, exactamente de Corral Falso, presentes en el programa. Dice saludos a mi esposa Esmeralda, a Victoria y a Fernando, y toda la raza de Mezcala de los Romeros, Jalisco. Y por supuesto, para mi hijo Rolly, ahí está el saludo, mi buen Rolando Molina, en el área de Redding, California. ¿Y usted dónde está, oiga?
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3: El otro día encontré muy pensativo a don Félix.
4: ¿Y eso, Pequitas?
3: Porque dice que el otro día que llegó a su casa,
4: ajá,
3: encontró a su esposa con otro hombre.
4: Ay, ay, ay.
3: Y la señora le dijo: tranquilo, Félix, ponte feliz. Siéntate conmigo y tómate un café.
4: Ajá.
3: Vamos a platicar. Al siguiente día pasó lo mismo. Al tercer día, otra vez con otro hombre, lo mismo.
4: Uy, uy, uy.
3: Bueno, ¿y qué le preocupa tanto, don Félix? Pues, es que tengo miedo que me haga daño tanto café, hijo.
0: Ojalá y nos conteste la novia, mi estimado Ramiro, celebrando 15 años de casado. Y Maribel Mendoza está en Sacramento, California, pues esperando, yo creo que la llamada, si es que le dijiste, Ramiro, y si no, bueno, pues nos vamos a quedar vestidos y alborotados con la fiesta de 15 años de matrimonio. Qué bonito que ahí la llevan poco a poco, que esos 15 sean 20, luego 25 para celebrar las bodas de plata, y luego llegaron los 30, los 40, hasta las famosas bodas de oro, y así seguir juntos por el camino de la vida, tomado de la mano de la persona que más quieres, Maribel.
5: Bueno, bueno.
0: Hábleme, Maribel. Te dije, ¿ya contestaría o no? Nomás está oyendo el mitote, a ver si decimos algo malo de esta pareja, ¿verdad? ¿Qué podemos decir si hay puro amor aquí, Maribel? ¿O me equivoco?
5: Poquito de todo.
0: Pues sí, así son los matrimonios. Bueno, fuera que todo fuera miel sobre hojuelas, ¿no?
5: ¿Verdad?
0: Sí, claro. ¿Cuál es el momento más bonito que han tenido como pareja, Maribel?
5: No, pues ha habido bastantes.
0: Pero uno, o sea, que usted diga, pero uno que usted diga, este nunca se me va a olvidar.
5: Los paseos.
0: Los paseos.
5: Me saca pasear, sí, me saca pasear demasiado.
0: Sí, oye, ¿y lo más malo?
5: No, lo más malo, dicen que no se dice.
0: Ah, bueno, entonces queda ahí. Y ¿sabes qué, Maribel? Haces bien, ¿eh? Porque la ropa sucia se lava en casa. El problema es de los dos, no de la gente. Por eso es que este amor ha durado 15 años y los veo durando mucho más.
6: 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Me gustas.

0: Qué bonito, que viva el amor, mi buen amigo Ramiro. ¿Cómo estás, Ramiro?
1: ¿Qué tal, mi buen genio? Buenos días.
0: ¿Qué dijiste? Ya se lo olvidó el genio Lucas.
1: Sí, pues yo dije, ya no me va a felicitar por mis 15 años que llevo a duras penas y apenas duro.
0: Eso. ¿Y dónde conociste al amor de tu vida, Ramiro?
1: Pues algo bien chistoso, genio. Nos conocimos por teléfono y por accidente. Dios me la puso en el camino.
0: A ver, ¿cómo estuvo eso? ¿Cómo que por accidente y por teléfono?
1: Pues yo marqué a alguien, me marcó, le pidió el número prestado a mi esposa y no le pude contestar. Y cuando regresé la llamada, pues resulta que ella no me había llamado. Y por ahí empezó todo.
0: Ah, ¿y cómo eres? ¿Y dónde vives? Y así.
1: Sí, yo estaba aquí en Sacramento y ella nació y creció en Washington y pues estamos bien lejos y toda la gente decía que no iba a tener frutos ese matrimonio y que igual de aquel lado le decían que no era cierto y pues lo intentamos con la voluntad de Dios y aquí estamos después de 17 años de conocernos.
0: Esa historia suena como la de Calibre 50, míranos ahora.
1: Sí, Maribel. Pero, muchas gracias, genio, pues aquí la llevamos mi esposa y yo a paso a paso construyendo el matrimonio, cada día se aprende más.
0: Qué bueno, me da mucho gusto, Maribel, felicidades, saludos, Ramiro, y que gracias, sigan felices gracias. Por los siglos de los siglos. Amor.

0: Saludo a todos los dentistas o quienes trabajan con un dentista. ¿Por qué a veces nos duelen las muelas? Aquí le tengo la respuesta. Y dice...
1: Ahora para ustedes... Maneras geniales para vivir mejor.
2: ¡Ay, mi muela!
1: ¿Alguna vez le ha dolido la muela? ¿Sabe usted por qué nos pasa esto? La causa más frecuente del dolor de muelas responde a presencia de una caries, generalmente debido a que la caries no es tratada. Se puede generar un absceso y dañar la pulpa dental, y el nervio tendrá contacto directo con la comida, provocando el dolor.
3: ¡Por Dios, mis encías me duelen mucho!
1: La existencia de una enfermedad periodontal como gingivitis o la periodontitis daña los tejidos del soporte de la boca. El estrés afecta también demasiado nuestra salud dental. Los pacientes chocan los maxilares superiores e inferiores y estos choques provocan el dolor de muelas. De zonas que se encuentran conectadas a la boca provoca la inflamación y molestias en las muelas por el dolor irradiado.
4: Al perrito le duele una muela.
1: ¿Sabe usted cuál es la mejor manera para aliviar el dolor de muelas? Estos son los consejos. Evite la ingesta de bebidas y comidas muy frías o calientes, así como alimentos de alto contenido de azúcar. Aplique frío en la parte exterior de la zona afectada. Enjuáguese con agua tibia y sal. Por otro lado, el hecho de seguir una dieta equilibrada con bajo contenido en azúcares favorece la prevención de caries, una de las principales causas del dolor de muelas. La próxima vez que sus niños le pidan un dulce, mejor denles fruta o verdura. Eso será más saludable para ellos. Y así evitarán muchos problemas con la caries y los dolores de muelas.
0: Bueno, el que parece ser un dolor de muelas para la gente es Álvaro el Brujo Morales por sus comentarios referente a las Chivas o la máquina celeste del...
5: ¿Por qué estoy hablando así? ¿Seré Alvarito el Brujito Morales? No. Sí, pues es que nomás gana el América y bueno, aquí estamos y no como el Cruz Azul, que no le pudo ganar. Ah, pero nomás pierde calladito.
0: Saludos a mi buen Erasmo del show de Erasmo y la Chocolata, otro americanista más. Otro de los que nomás ganan no se aguantan, ¿verdad, Álvaro?
6: ¿Qué tal, amigos? Soy Álvaro Morales, de los jefes para toda la Unión Americana.
7: Es normal, mis hermanos, que las Chivas Rayadas del Guadalajara no le hayan podido ganar a Los Ángeles FC, uno de los mejores equipos de los últimos tiempos de la Major League Soccer. Como es normal que Mesicito haya metido un par de goles y una asistencia contra el Atlético de San Luis en la League Cup y no en la final de la Copa del Mundo. Porque en estos partidos es donde luce Messi. Messi luce contra Argelia, Messi luce contra Jordania, Messi luce ahorita contra el Atlético de San Luis, por supuesto que sí. Ahí sí, ahí sí. O Messi luce cuando está Xavi, Iniesta, Busquets y todos para que le apoyen. Época Negreira, o cinco penales que no debieron marcarse, en fin, o que no lo expulsen, en fin. Eso es lo normal. Que ante la adversidad no aparezca, pero en los momentos que no son adversos y que diría que hasta son fáciles, luzca, por supuesto. Lo normal también es que el Guadalajara no le haya ganado a Los Ángeles FC. Y lo normal es que nadie le va a exigir nada, no pasa absolutamente nada, porque en Guadalajara no ganar títulos de la manera más frecuente es lo normal. Guadalajara ha tenido sequías de el 70 al 87, 17 años, del 87 al 97, del 97 al 2006 y del 2006 al 2017 y ya estamos en 2026. En fin, eso es lo normal. Que Messi luzca en la adversidad no es normal y que Chivas gane títulos tampoco es normal. He dicho...
6: Como siempre, lo espero los jefes para toda la Unión Americana. Soy Álvaro el Brujo Morales. Gracias y hasta la próxima.
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6: La noche de ayer, nuevamente el crimen organizado en Sinaloa dejó algo en claro, que van a acabar con todos los influencers o creadores de contenido, así como streamers que tengan amistad o sociedad con grupos rivales. Ayer por la noche empezó a circular un video donde dos sicarios arriba de una motocicleta a sangre fría le dispararon en la cara a César Gastelum, conocido por sus personajes alucines y también por hacer alusión al crimen organizado. También circuló noticia que este tenía parentesco familiar con Ana Gastelum, cuñada de Marquitos Toys, pero después de hacer una investigación les digo que no tienen ningún parentesco ni familiar o de amistad. Yo soy Víctor Lagunas y esta es la historia.
7: El creador de contenido César Gastelum fue asesinado a balazos mientras realizaba una transmisión en vivo en el estacionamiento de un restaurante KFC en Culiacán, Sinaloa. De acuerdo con los primeros reportes, dos sujetos que viajaban en una motocicleta se aproximaron al lugar. Uno de ellos le disparó en la cabeza con un arma corta y ambos huyeron. César Gastelum era un creador de contenido que compartía fotografías de viajes, vehículos y eventos y contaba con alrededor de 577 mil seguidores. Gastelum era amigo del influencer El Gordo Perucci, quien fue baleado junto a su esposa el pasado 9 de diciembre de 2024. El nombre de Perucci apareció en los volantes distribuidos en Culiacán, en los que se señalaba a varios creadores de contenido por presuntos vínculos con el crimen organizado. Hasta el momento no hay personas detenidas y las autoridades federales informaron que el Gabinete de Seguridad colabora en las investigaciones para esclarecer el crimen.
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9: Son las 9 de la mañana con 15 minutos. Aquí está el informe vial. A ti que vas a los Estados Unidos, San Isidro cuenta con una espera aproximada de 2 horas en carriles regulares. Al igual que Ready Lane, 15 minutos en la línea Sentry, 30 minutos de espera en el cruce peatonal. Por Otay, 2 horas es la espera en carriles regulares. Al igual que en Ready Lane, 25 minutos por la línea Sentry y despejado el cruce peatonal. Muy buenos días, San Diego y Tijuana. Muy buen viaje. Maneja con precaución. Y recuerda, abróchate el cinturón de seguridad.
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1: Diva, de Satanás quiere tomar el whisky que tú tienes.
2: ¿Hoy? Borrachos. Lo que son, borrachos. Buenos días, Satanás, te controlas. Buenos días, querido público. Hoy en el Ya Basta es un tema muy delicado y queremos que por favor alcemos la voz. Si usted no tenga miedo, si usted tiene un familiar en la prisión, usted ha estado dentro de prisión, ¿cómo se movían las cosas ahí? ¿Qué viste que no te gustó? ¿O qué viste que te sorprendió y nos puedas platicar a todos de que diga, fíjese genio, fíjese diva de México, que adentro pasa esto y esto y esto y esto? ¿Pero cómo? ¡Claro! Entonces, hay gente que está dentro de las cárceles y parece que están en un hotel de lujo.
3: Es cierto, diva de México, pero hay otros que viven el infierno en la tierra cuando les toca a un jefecito o alguien que se encarga del penal, pues de manera abusiva. Vamos a escuchar audios, diva de México, de mujeres que están en la prisión.
4: La directora sigue, ¿verdad?, que quiere que sigamos pagándolo del piso, 3 pesos por cada producto y así. Nos están amedrentando, nos están amenazando, están pagando dinero para que nos maten.
5: Sí, nos vinieron a decir que estaban pagando 10,000 pesos para que me picaran, me tasajieran la cara.
6: Sí, la verdad es que sí, tememos por nuestra vida porque está en riesgo.
2: ¡Qué terrible! A ver, ok, yo entiendo, estás ahí, cometiste un delito, muchos están ahí y no cometieron, pero hay historias. Cometiste el delito, estás dentro.
3: Sí.
2: Va, ya estás purgando la condena. Tú como director de un penal o directora de un penal, que esta señora que renunció... A ver, espérate, ¿por qué renunciaste? ¿Te pusieron al frente por qué? ¿Por la capacidad? ¿O por qué te fuiste? ¿Por qué no enfrentar y decir, a ver, aquí va a haber estos cambios? Entonces, ¿quién gobierna? ¿Tú como director del penal o los que están presos te controlan a ti?
3: Sí. Pues así está la situación actualmente en Santa Marta, Catitla, donde la directora acaba de renunciar debido a tantas denuncias de abuso de poder. Y bueno, pues quizás usted lo vivió en su país, lo vivió en Estados Unidos. Platíquenos, por favor. ¿O le está pasando a un familiar? ¿O qué fue lo que a usted le pasó? 1-877-354-3646. Tocamos todo tipo de temas con tal de que alguien pues tome buen uso de estas...
2: De este segmento.
3: De este segmento de Iba de
2: favor,
3: México.
2: Chico, no tenga el miedo de opinar. Incluso si quiere que sea anónima o si quiere cambiar el nombre, dígale a Polita o a Laura. Oiga, que no digan mi nombre. Ah, bueno. Entonces, con gusto. Por favor, márquenos aquí al 1-877-354-3646, repito, 1-877-354-3646, directo aquí al estudio de ricas que tenemos y de ricos.
3: Más con de 10,000 líneas, más de 10,000 líneas, lo comprueban, diva de México.
2: Gracias, ay, qué amable. No, de verdad, chicos, si ustedes tienen un hijo o han tenido un hijo o te están pide y pide dinero, que algo nos tengas que contar. Hoy es el momento.
3: Estoy seguro que va a llamar a Adriana para...
2: Pues, Adriana sufrió mucho, ¿eh?
3: Lo que le pasó con su hijo que murió en la cárcel en Texas. Imagínese hasta dónde mandaron al muchacho y ella tener que viajar hasta allá una, otra y otra y otra vez. Y uno tiene que trabajar, uno tiene que seguir produciendo para poder ayudar. Pero pues a veces no se puede, diva de México.
2: Es lamentable. Y yo sé que hay muchas madres que sufren, o hijos, o abuelitos. Cuéntenos que van a ver al pobre hijo a la cárcel muy apenas porque están enfermos. Platíquenos historias.
3: Hola, genio Lucas. Un saludo a mi gente de Mexicali. Desde Culiacán, Sinaloa, soy Jesús Zapata.
2: ¡Ay, mi Chuy Zapata!
3: Gracias, Chuy Zapata, por reportarte con nosotros vía WhatsApp. Hola, genio Lucas, buenos días, queremos saber dónde está Michelle Rivera. Está de vacaciones, ya regresa el lunes, Tere. También tenemos vida propia, ¿no, diva?
2: Ay, sí, yo también.
3: Necesitamos un descanso. ¿Cuándo se va, diva?
2: Qué bueno que lo preguntas, sí.
3: ¿Cuándo se va, diva?
2: ¿De vacaciones?
3: Sí.
2: ¡Oh, al cielo!
3: De vacaciones, yo sé, bueno, que en pronto. Diciembre agarra su helicóptero y...
2: Yo agarro monte.
3: Y agarra monte. No, agarro estamos monte. En agosto, diva de México.
2: Pero, genio, a ver, espéreme, ¿qué hace que estábamos en la rosca de Reyes? Y,
3: es
2: ay, aquí le tocó el niño, y que quién sabe
3: qué. ¿Y sabe qué es lo mejor? Comprar ya los boletos para que salgan más baratos, porque de repente se ponen caritos. ¿Qué digo caritos? Hoy día, Está carísimo, Diva de México.
2: Volar, todo es carísimo. Hasta la prisión, ahí no está diciendo que les piden cuota.
3: Sí, ¿qué es lo que usted se perdió cuando comenzó este segmento? Ahí le va. Lo que pasan algunas presas de Santa Marta a Acatitla.
4: La directora sigue aferrada que quiere que sigamos pagándolo del piso. 3 pesos por cada producto y así.
6: Nos están amedrentando, nos están amenazando, están pagando dinero para que nos maten.
4: Sí, nos vinieron a decir que estaban pagando 10 mil pesos para que me picaran, me tasajearan la cara.
6: Sí, la verdad es que sí, tememos por nuestra vida porque está en riesgo.
3: ¿Cómo ve, Diva de México? Está difícil, ¿no?
2: Que lamentablemente,
3: perdón,
2: señora,
3: estaba apagado su...
2: muy terrible, porque lamentablemente, señoras como ellas tienen afuera hijos, tienen sobrinos, sí, tienen padres. Platíquenos.
3: Puede ser anónima su llamada.
2: Sí,
3: también,
2: totalmente, ¿eh? No tenga miedo, yo sé que es difícil hablar. Esto lo viviste en la cárcel, en tu pueblo, en tu país o aquí en Estados Unidos. Bueno, hola, el Ya Basta, buenos días.
3: David está en Fontana con la Diva de México.
2: Buenos
3: perdón,
2: días.
3: Perdón, David, un segundo. ¿En qué línea tiene a David? Nada más para no perder la línea.
1: Sí, por favor. Por la 8080.
3: 8080.
2: Sí,
3: David,
2: para que
3: buenos
2: sepa.
3: Días.
7: Ya quisieran tener 10 líneas siquiera.
2: Ay, a ver, ¿cuánto es la mitad? ¿Cuánto es la mitad de 36 más 4?
3: Se la puso dura, Diva de México.
2: Ándele, ándele.
3: Difícil para David.
2: Es difícil mejor.
3: Ah, bueno.
2: Cuéntenos, David.
7: Buenos días, Diva, buenos días, genio.
3: Hola, David, buenos días.
7: ¿Está con usted?
2: Sí.
7: Yo estuve 30 días aquí en la cárcel del condado de Los Ángeles. Me transfirieron a 3 diferentes. En esos 30 días estuve en 3 diferentes cárceles del condado. Y les puedo platicar a ustedes que es una pesadilla.
2: ¿Qué vio, David, dejando
7: ahí tu
2: de
7: vida,
2: cosas?
7: Tu vida no vale un centavo. Te voy a explicar por qué, Diva.
2: Sí, por favor.
7: A las 6 de la tarde cierran a cada individuo que está preso en diferentes celdas. Hay celdas que le caben 80, 60, etcétera, etcétera, etcétera. Cuando tú ya estás en tu celda donde perteneces, uh-huh, ahí de las 6 de la tarde a las 6 de la mañana,
2: sí,
7: tu vida no vale un centavo. ¿Por qué? Porque los que están ahí, los que están, los mañosos, yo estuve 30 días por un error que cometí.
2: Sí.
7: Pero los que están condenados por muchas cosas, por muchos delitos graves, uh-huh, a ellos les vale, ellos tal vez ya no van a salir, de ahí los van a enviar a una prisión,
2: claro,
7: estatal. Entonces,
2: vale.
7: Son malos, se pueden matar y no, porque ahí no, los guardias cuando si empiezas a gritar y empiezan a hacer un relajo, entran los guardias, pero como a los 10, 15 minutos, ya cuando están muertos todos los prisioneros.
3: Y David lo dice bien, Diva de México, con la llamada que voy a compartir a continuación. Hola, genio Lucas, buenos días, por favor no diga mi nombre. Mi hijo está en la prisión en Las Vegas, en la High Desert Prison. Mi hijo me ha dicho que allá adentro venden todo tipo de drogas los oficiales. Bueno, mejor dicho, no los oficiales. La gente ahí vende todo tipo de drogas, los oficiales lo saben. A veces ellos miran que los presos se pelean y no hacen absolutamente nada. A veces los oficiales humillan a los presos y mi hijo quiere hacer clases, quiere trabajar, hacer las cosas bien, pero para pronto salir, pero los oficiales no les prestan atención, lo ignoran y a veces, pues hablo a la prisión, pero mi hijo me dice que los oficiales se molestan porque yo hablo mucho. Para ver cómo está él. Hay mucho más y a veces leo así porque no hay comas, signos de interrogación, signos de admiración, de suspensión y todo ese
2: tipo
3: de cosas.
2: Pero ¿por qué no mejor nos llaman, chicos?
3: Sí, sería mucho mejor.
2: De verdad, porque están así
3: como que... Pero también si es anónimo, Diva,
2: es anónimo,
3: pues,
2: no,
3: tío, te da miedo hablar a veces, Diva. Y perdón, David, ¿y qué más? Digo, nada más era para corroborar que era cierto eso, lo que usted dice.
2: David.
7: Sí, es la pura verdad. Te tratan mal, te tratan como un animal, como que no vales absolutamente nada. Y sí, no todos, porque hay oficiales muy profesionales y muy buena gente, pero hay otros que, uy, Dios mío, Dios los tenga por ahí vistos, porque son tremendos. Pero bueno, genio, es nomás para que se den cuenta, que piensen que aquí las cárceles son diferentes a nuestros países. No, señor,
3: sí,
7: las cárceles son iguales en cualquier parte del mundo. Feliz día, genio, feliz día, Diva.
3: Buen día,
2: gracias,
3: David, gracias,
2: David.
3: 30 días en la prisión, en la cárcel. Buenos días, área 661, ¿quién habla en el WhatsApp?
2: Hola.
8: ¿Adriana? ¿Adriana de Bakersfield?
2: Sí, Adriana.
3: ¿Qué pasó, Adriana de Bakersfield?
2: Por favor, tu historia.
8: Mira, genio, ¿se acuerdan que a mí se me murió un hijo en la cárcel?
3: Sí.
8: Mi hijo ya estaba, para la última vez que yo lo fui a ver, genio, él ya estaba a punto, él ya había pedido su cambio de la cárcel. Ajá. Porque él me dijo que tenía muchos problemas con unos guardias que no lo querían ahí. Y me dijo, mira, mamá, aquí en estos lugares, aunque uno quiera cambiar, si tú no le caes bien a los guardias, ellos no te dejan, mamá. Ellos te buscan, te provocan para, pues, para hacerte enojar y pues uno no se va a dejar. Mi hijo dice que hubo guardias que lo escupían en su cara, que le aventaban agua en su cara. Aquí en este país, genio, aquí hay muchas cosas buenas para nosotros, pero también hay mucha corrupción muy por debajo del agua. Mucha corrupción a mi hijo fueron muchas. Ellos se contradijeron mucho en sus versiones, en todo lo que me dijeron. Yo sé que a mi hijo me lo mataron los guardias, genio. Yo sé, y mira, genio, ellos a mí me dejaron mucho dolor. Y sí se van a escapar de la justicia del hombre, de la justicia de las leyes que sí sean correctas, pero de la justicia de Dios jamás se van a escapar.
2: Adriana, ¿qué pues viste? Vida, ¿qué viste? Sí. ¿Qué te dijo tu hijo adentro? Este es un tema muy delicado. Le vendían cosas, le pedían dinero. Sí. Cuéntanos tú, ¿y en qué ciudad de Texas pasó esto?
8: Mi hijo en la cárcel donde él murió se llamaba La Mesa, Texas.
2: Ajá.
8: En una cárcel que se llama Outred.
2: Sí.
8: Algo así como Outred. Y él estuvo en muchas cárceles, tío. Me lo trajeron en 12 años que estuvo adentro, como en unas 10 cárceles. Para mí era bien duro ir a verlo, Diva, porque él estuvo como 3 años en una cárcel. Ajá. De donde vivía mi hijo, el que me llevaba, eran 8 horas de camino de ida y 8 horas de regreso. Y muchas veces me quitaron mis visitas, Diva. Una vez mi hijo me abrazó, y porque él me abrazó me quitaron mi visita, que porque yo metí droga, que a lo mejor yo le di algo, y yo hablé con el mero mero de la cárcel y le dije,
2: sí,
8: con el sargento, le dije, ¿usted cree que yo le voy a meter droga a mi hijo? Y le dije, si las drogas las meten ustedes, ustedes son los que meten las drogas, ustedes les meten los teléfonos a los presos, ustedes son, yo sí le dije, son unos corruptos, yo le dije en su cara, Diva. Y mi hijo me dijo, mam, cállate, mami. Le dije, no me voy a callar, mi hijo, ya estuvo bueno. Si a uno lo esculcan hasta por donde no, cuando uno viene de visita.
2: Sí.
8: ¿Cómo se atreven a decirme que yo le metí algo a mi hijo? Le dije, cuando los corruptos son ustedes. Este país es una... Estas cárceles, divas, pura corrupción.
2: ¿Y por qué crees que no fue una muerte natural y fue otra cosa lo de tu hijo?
8: Porque cuando me lo entregaron, diva, me lo entregaron envuelto en plásticos de muchas partes de su cuerpo, de sus brazos, de su espalda. Le pusieron pads de esos que usan en los hospitales para que no pase la
2: pipí
8: a los colchones. Ajá. Y plástico de ese que usan para envolver comida, mucho, mucho, mucho. Y a mí me dijeron que mi hijo se ahorcó y él no tenía ninguna marca en su cuello. Yo lo revisé, pero yo le vi sus brazos cubiertos como que algo estaban cubriendo, y cuando me entregaron sus pertenencias, ellos no me dieron nada de la correspondencia nueva, nada nuevo, me dieron puras cosas viejas como que las tenían en una bodega, en un...
2: Según fue suicidio, y no fue suicidio,
3: desgraciadamente, bueno, pues no puedes ir contra...
2: Qué fuerte.
3: Es como cuando llegas a la línea, ¿no? El oficial tiene la última palabra,
2: el poder de decir
3: si sí o si no, y claro que se van a ir más con la versión del oficial que la tuya, pero para eso existen los abogados o los derechos, que muchas veces son ignorados en este país y en tantos otros países. Y
2: Alex,
3: si pasa en un país de primer mundo, no quiero ni imaginarme lo que pasa en un país tercermundista, Diva de México.
2: Qué lamentable.
9: Nos están amedrentando, nos están amenazando, están pagando dinero para que nos maten.
10: Sí, nos vinieron a decir que estaban pagando 10,000 pesos para que me picaran.
3: O sea, pagan para que te lastimen allá adentro. Hay un montón de llamadas, un montón de mensajes y de historias, Diva de México.
2: Vamos a escucharlas.
3: Y vamos a tratar de darle salida lo más pronto posible. Tenemos llamada, Pola.
11: Sí, Pola, 150. Bueno.
3: Rosa está en Fresno, California. Hola, Rosa, le escucha la Diva.
2: Adelante.
3: Hola, Rosy.
2: Bueno, no.
3: Vamos con José Luis a San Francisco. Hola, José Luis, buenos días.
12: Hola, mi genio. Hola, Diva.
2: Buenos días.
12: Mira, yo tuve un tío en México.
2: Ajá.
12: Que estuvo en la cárcel por un mes.
2: Sí.
12: Se peleó con unos vecinos y como él... Como él ganó la pelea, luego la hija del vecino lo acusó de violación.
2: ¡Ay, Jesucristo!
12: lo detuvieron, lo metieron a la cárcel, y desde que llegábamos, Diva, desde el parking, que supuestamente era free, ahí te cobraban los custodios
13: que según
12: para entrar, comida, todo te revisaban, todo te cobraban. Mi tío tenía que pagar, creo que en ese tiempo pagaba como 200 pesos por semana para que no lo golpearan. Él estuvo un mes después de que el abogado comprobó que todo era mentira, le dio su carta de liberación y lo tuvieron 3 meses para dejarlo salir, Diva. Ya con la carta de liberación.
13: Dispense, tuvimos que pagar. ¿En dónde fue? ¿En dónde fue?
12: En el reclusorio norte, en la Ciudad de México.
13: Y esto, a ver, pagaron abogado, lo retienen 3 meses, lo acusa de que había abusado de la vecina, cosa que no fue cierta y se comprobó. Ajá. Le pagaban 200 pesos para protegerlo. ¿A quién se los pagaban?
12: Él los tenía que pagar a los custodios, porque le decía que los custodios que lo tenían que repartir con el jefe de más arriba y todo. Entonces no lo dejaban salir. Ya con la carta de liberación, con la carta de que no era culpable y todo, tuvimos que pagar en ese tiempo, Diva, era mucho dinero, como 2,000 pesos, le estoy hablando de hace como 25 años. 2,000 pesos, sí, era mucho dinero.
13: Sí.
12: Tuvimos que pagar 2,000 pesos para que lo dejara salir, siendo que ya tenía su carta de liberación.
13: Fíjate.
12: Y todo, y no lo dejaba salir si no pagábamos.
13: ¿Están escuchando hasta dónde? De una realidad en la Ciudad de México.
3: Increíble.
13: En el norte, en el reclusorio norte.
3: Ay, Dios. Bueno, después de haber escuchado a José Luis de San Francisco, California, sí tenemos más llamadas, niña Pola, pero antes vamos al WhatsApp, Diva de México.
13: ¿Qué nos dice?
3: Hay otra historia que nos quiere contar Lili. Hola, Lili.
14: Buenos días, genio. Buenos días, Diva.
13: Buenos días.
14: Bendiciones. Sí, lo que están tocando, el tema de la cárcel, es desgraciadamente es doloroso. México, Estados Unidos, Centroamérica, donde quiera. Aquí lo estamos viviendo en la familia. Tengo un sobrino que salió de la cárcel hace como cerca del mes, pero él estuvo 10 años en prisión en Texas. No recuerdo en qué parte, en qué cárcel, la verdad. No me recuerdo el nombre de la cárcel. Quisiera darles el nombre, pero no me lo recuerdo. Me lo dijo, pero no me acuerdo el nombre. Después de ahí estuvo en El Paso y ya se vino para acá. Él está acá en San Diego ya.
13: Sí.
14: Pero sí es muy doloroso todo lo que pasó ahí. Y sí es cierto lo que dice la señora que está hablando ahorita. Se vende de todo tipo, drogas, infinidad de cosas. Y los guardias y los... todo mundo sabe. Todos saben lo que está pasando ahí, sacan droga, venden droga, de todo. Y eso fue aquí en Estados Unidos. O sea, es algo tan grande, tan grave, tantas cosas que pasaron. No puedo dar el nombre de mi sobrino, pero es un hecho que todo lo que pasó, todo lo que tienes que hacer, cosas a veces que no debes, pero las tienes que hacer. Es muy doloroso, son muchas cosas que nos platicó que no te lo puedes creer. Y como dice la señora, solamente Dios, Él es el justo, y él tiene los tiempos, y cada quien se merece lo que se va a merecer cuando Dios les haga el llamado. Desgraciadamente así pasa en nuestro México lindo y querido, peor, y en Estados Unidos igual, y en muchas partes. Desgraciadamente así pasa.
3: Dios es justo y esperemos que haga justicia a cada uno de los que se encargan de mantener la ley en orden. Polo, ahora le escuchamos y vamos ahora con la llamada. ¿En qué línea tienes a Adrián de Mexicali, Pola?
15: Sí, Pola, 600.
3: Adrián, buenos días. Estás en Mexicali con la Diva.
13: Buenos días.
16: Sí, buenos días. Buenos días, Diva.
13: Buenos días, joven.
16: Yo estuve... Pasé por lo que están hablando ustedes.
13: Sí.
16: Yo estuve en una de las cárceles peores que puede haber aquí en México. No sé si ustedes
13: ¿Cuál?
16: ¿Han escuchado del Topocico, en Nuevo León?
13: Sí.
3: ¿Y cómo no?
13: Claro, fue una cárcel. Bueno, de verdad, bueno. Díganos.
16: Sí, sí, yo lo viví. Yo viví los últimos años del Topocico hasta que lo cerraron.
13: Hasta que lo cerraron, sí.
16: Viví hasta que lo cerraron, sí. Y yo viví las peores matazones. Yo viví, alguien vi todo lo que ustedes escucharon, yo lo viví. Y pues sí, desgraciadamente México como país en este punto respecto a las cárceles no tiene el control. Desgraciadamente el autogobierno domina las cárceles. Y pues sí, hay presos que pagamos nuestro delito y que no nos metimos en problemas porque nos apartamos de la maldad. Pero sí hay situaciones que dices tú que te quedamos sorprendido por todo lo que ves.
13: ¿Qué es lo que más te sorprendió en el Topo Chico en Monterrey, Nuevo León?
16: Pues las muertes, que había mucha gente que no tenía escrúpulos, que no tenía corazón, no tenía sentimiento. Cómo mataban gente sin tocarse el corazón. Y muchas, muchas otras cosas que me tocó vivir ahí. Entonces, sí, sí es muy difícil, pero yo le doy gracias a Dios, porque es como decía la señorita de un momento,
13: sí,
16: que Dios tiene el tiempo.
13: Amén.
16: Dios tiene sus tiempos, y Dios me dio la oportunidad y me dio la libertad. Pagué mi delito, estoy arrepentido.
13: Sí.
16: Y créeme lo que me sirvió de mucho, porque...
13: ¿Cuántos años?
16: En la cárcel yo viví 13 años, 13 años, 6 meses en la cárcel.
13: Sí, ¿en la cárcel qué, perdón?
16: Ahí estuve 9 años en el Topo Chico hasta que lo cerraron. De ahí nos trasladaron a Apodaca.
13: Sí.
16: Y de Apodaca, mis últimos 2 años me trasladaron a un penal federal en Chiapas. Y gracias a Dios, hoy gracias a Dios porque estoy libre, porque Dios me abrió la puerta. Y a su tiempo, Dios abrió la puerta.
13: Amén.
3: Muy bien, Adrián de Mexicali, gracias por compartir con nosotros esta historia. Sí, yo estoy consciente que alguien que va a la prisión, que va a la cárcel, es porque se lo merece, porque cometió un delito, y hay que pagar el precio de nuestras malas decisiones o malas acciones. Lo entiendo perfectamente, pero no por eso dejas de ser humano. Y muchas veces ya no es ni tanto por los presos, porque están ahí porque se lo merecen, pero la mamá, la abuelita,
13: oye, los que están afuera consiguiendo el dinero,
3: exacto,
13: Alex,
3: que van a sufrir, que están pasando por esa situación, ojalá y tengan más consideración. Está Miguel, está Luis, está
13: gracias de verdad, chicos,
3: a el área 505. Hay otro testimonio de este lado. Polo quiere decirlo también, Diva.
17: Genio y Diva, buenos días.
13: Sí, buenos días.
17: Yo soy de allá de Ciudad Neza.
13: Sí.
17: Y yo tuve un amigo que estuvo ahí en el bordo. Y él dice que desde que entras tienes que hacer algo que se llama fajina, que es hacer el quehacer. Te tiran agua en el patio y te hacen que vayas arrodillada y que la limpies. Oy. Te patean, te dan toques. Todo eso lo hacen para que tú le digas a tu familiar que tienes que pagar y te extorsionan. Creo que son como 5,000 pesos que cobran para que dejes de hacer eso. Y ya cuando sales de ahí y llegas a tu celda, pues ahí es otra bronca, porque ahí en cada celda hay alguien que le dicen la mamá del cantón.
13: Sí.
17: Es el que trae ahí la casa y pues también te pide dinero, y si no das dinero, pues te golpean o te mandan a golpear a alguien.
13: Es lo que te dije, los que están afuera conseguir dinero.
17: Y pues el hermano de mi cuñado, él estuvo ahí porque andaban portando mal.
3: Sí, es lo que le digo, Diva, si te portas mal vas a tener que pagar las consecuencias, pero no por eso también te da derecho a que seas humillado, sobajado, maltratado
13: o por estos tipos. Como lo humillaban al hijo de Adriana.
3: Exacto, a ellos les pagan por hacer un trabajo. Es como nosotros, si usted me llama ahorita y le digo yo, ¿sabe qué? Estuvo ahí su hijo, su familiar, porque se lo merece. Y aquí no vamos a conseguir tirar a nadie, ni le vamos a dar espacio a alguien que hizo un... ¿Sí me entiende? Nosotros no somos quien para juzgar. Nos pagan porque les demos un buen servicio a usted, y que les quede eso claro a las autoridades. Tenemos llamadas llamada, Pola. Ay, lo que no tenemos es tiempo.
13: Ya nos
3: Miguel
13: vamos.
3: De California, buenos días. Tienes un minuto para contarle a la diva, por favor,
13: ¿qué
3: Miguel?
13: ¿Qué pasó, Miguel? Buenos días.
3: Se fue Miguel.
13: Luis,
3: pues nos vamos también, Luis en Arizona. No, está Luis en Arizona. Hola, Luis, buenos días.
18: Buenos días, ¿cómo están?
3: Muy bien, Luis. ¿Qué pasó? ¿Qué te pasó a ti, Luis?
18: Bueno, pues a mí no. Tuve un hermano que lo metieron a la cárcel por 10 años. Y cuando lo metieron, salió, me platicó muchas cosas de que cuando llega un recluso, lo agarran y los violan ellos mismos ahí, los violan y luego los exigen que les pidan dinero a su mamá para ellos, para los otros reclusos, para poder comer los otros, y ellos los tratan bien feo, la misma gente que están en la cárcel, los violan a ellos, pobres chavalos.
3: Pues ¿dónde pasó eso, Luis? ¿Dónde fue eso, Luis?
18: En la ciudad de Flores, en Arizona, pero la cárcel se llama Flores.
3: Lawrence, esto en Arizona, ¿lo escuchó? Y yo también lo escucho y no lo creo, pero desgraciadamente muchos lo han vivido en carne propia. ¡Gracias, diva!
13: Gracias, Genio Lucas.
3: ¡Ya basta!
13: ¡Ya basta!
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12: La censura no existe en el gobierno de Claudia Sheinbaum. Así lo defendió la mandataria. Sin embargo, dejó en claro que debe haber responsabilidad de los medios con la información que difunden. La titular del Ejecutivo afirmó que es falso que existía una línea desde su administración contra comunicadores, críticos o contra quienes han cuestionado la consulta sobre los derechos de las audiencias. Sheinbaum Pardo recordó que en dicha consulta se planteó que todos los medios cuenten con un código de ética y un defensor de las audiencias para garantizar el derecho de réplica y atender las quejas de la ciudadanía. La presidenta aprovechó la conocida sección del detector de mentiras para responder a diversas versiones que calificó como falsas. Una de ellas fue la que aseguraba que la Secretaría del Bienestar gastaría 83 millones de pesos en comida para reuniones. Se explicó que ese monto corresponde al tope máximo destinado a la alimentación de los servidores de la nación cuando realizan labores en situaciones de emergencia y no a un gasto fijo para eventos o reuniones. También se desmintieron los rumores sobre el supuesto alquiler del castillo de Chapultepec para una boda privada. De acuerdo con el INAH, nunca existió una renta del recinto y las imágenes que circularon corresponden a un recorrido guiado habitual. Yo soy Bri Fernández para México Comunica.
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familia hermosa. Prepárense porque vamos a arreglar dinero hoy en el show de Piolín. Perdió la apuesta porque perdieron las Chivas contra el LAFC. ¿Quién creen que perdió? Ay, perdí una apuesta de $100, viejones. Y en esta hora vamos a hacer la broma también. Si quieres una broma, mándame tu número telefónico por Instagram, @Choplin. Charly Sá se enojó con una reportera, tienes que escuchar.

0: el show de Piolín, papuchón, papuchona. Sí. Arrancamos, familia hermosa. Arráncame los pelos. Mejor.
1: Del bigote.
0: Hombre. Hoy vamos a agradecerle a Dios porque nos da la oportunidad de estar contigo, papuchón, papuchona. Y esfuérzate a ser amable hoy. Mucha gente anda de mal humor ahorita por la calle, uno no sabe qué problemas tenga, qué enfermedad está pasando, qué retos económicos está pasando. Ey. Por favor. Y además, perdí una apuesta de $100.
1: Chale, ¿por qué? ¿Qué pasó?
0: Porque perdieron las Chivas contra LAFC. Y por favor, asegúrense de mandarme un video. ¿Por qué tú te mereces los $100 que le aposté al DJ? Mándamelo por mensaje directo en Instagram, @elchoplin. Yo lo necesito los $100 porque va a ser un bikini wax.
1: No, hombre, yo necesito los $100 porque me voy a poner Botox.
0: Otra vez, comadre, yo parezco como si fuera manilla de béisbol. De cácharas.
1: Ya toda... no sé si estoy enojado, feliz, triste.
0: Si ya no podemos identificar si andas de buen humor o te está yendo la fregada, hija. Entonces, manden su video porque se merecen los $100, por favor. Orden, paisanos. Además, paisanos, ¿qué creen? ¿Qué? Charly Sa lo hemos tenido aquí en el show de Pelín, un gran cantante, un hermano colombiano. Ajá. Le cuestionaron en una rueda de prensa que él hizo, porque le están pues diciendo que supuestamente no ha declarado sus impuestos. Y se enojó mi compa Charly Sa contra el reportero. Escuchemos.
1: A ver, ¿qué pasó?
0: A ver. Ay, no, se armó la gorda.
2: Tiene la forma de verificarlo.
3: Sí, entonces evadiste impuestos. Tú nunca declaraste ante el sistema todo lo que ganabas.
2: No es que no haya declarado, señora.
3: Es que si hubiera.
2: No es que no haya declarado. Lo que pasa es que yo no tengo, la obligación. No. Yo no tengo la obligación de declarar ni de decir todo lo que yo recibo por parte de Dios como bendición. Hay cosas que se tienen que decir, hay cosas que se tienen que callar. Y para su momento, si tú me dices a mí que yo no declaré, ya estás sumándole a lo que dice la fiscalía,
0: juzgando.
2: Falso testimonio. Tú me estás diciendo a mí que yo no declaré cuando tú no sabes que yo sí declaré. Ah, no, claro que sí. No, no me lo cuestiones, porque es que yo estoy hablando aquí sobre la verdad. Yo no estoy hablando sobre mentiras. Cuando yo hablo las cosas, las hago basadas en la palabra de Dios y mírame bien a los ojos. No me cuestiones. Si vas a estar aquí para cuestionarme, entonces no estés aquí. Yo estoy aquí para dar un testimonio. Este no es tu trabajo.
3: Es que el reportero
2: tiene que hacer su trabajo en base a lo que conoce o a lo que lee. Tú no puedes aquí venir.
3: Yo presento las dos cosas, lo que dice la autoridad y lo que me dices tú.
2: No, eso es su.
0: Pues entonces, Charly Sa. Pues sí, claro que sí, mamacita hermosa. Pues si él está diciendo su verdad, ¿no? Entonces, ¿qué más quiere sacarle a él? ¿Verdad? La reportera nomás le preguntó a Charly Sa y contestó como si hubiera pedido prestado dinero a la reportera.
1: A mí se me hace que era usted, chela de reportera, la mandaron. Ay, sí, en Telemundo.
0: No, pero es que lo que pasa es que en muchas ocasiones se dejan llevar porque leen notas en redes sociales.
1: Pero ese es el trabajo del reportero, ir a preguntar las preguntas
0: difíciles. Pero si ya le contestó tú también. Ay, no se enojen igual que Charly Sa, la reportera.
1: Piolín es la reportera. Güey, pero si ese es el trabajo, tiene que preguntar. Él nunca respondió.
0: Claro, él respondió.
1: Él dijo, tú estás acusándome de lo que dice la fiscalía. O sea, él nunca dijo, ya lo pagué. Él dijo, yo no te tengo que decir a ti por qué tengo que pagar o no.
0: ¿Y tú crees que tiene que decirle a ella? O sea, todas las cosas. O sea, ¿no crees que ciertas cosas debe de mantenerse?
1: El que nada debe, nada teme.
0: En cuestiones legales, digo yo, ¿no? Porque a veces lo que tú digas se puede ser usado en tu contra. Y ella sabe mejor que nadie, Pelín, porque todavía no se ha divorciado. Está en el proceso de divorcio. Chela, ya, no sea mitotera, chismoso, usted también. Entonces, pues, ojalá que salga todo bien, claro, ¿verdad? De mi compa Charly Sa, que es un gran cantante, sí. Lo hemos tenido aquí en el show y es una fina persona, el viejón.
1: Canta perrón.
0: De Colombia. Oigan, vamos a hacer la broma. Hay una persona que me mandó un mensaje por Instagram, @choplin, que dice que tiene un amigo que le quiere hacer la broma. Su esposa está embarazada. Y le quiere decir que ese hijo no es de él. Después de esto, el Choplin.
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11: Mónica Vega coordina acciones para restablecer el servicio de agua tras falla en El Carrizo. La directora general de la SES, Mónica Vega, informó que personal técnico especializado trabaja para atender una falla registrada en uno de los equipos del Buster El Carrizo, instalación clave para el suministro de agua potable en Tijuana. Desde el primer momento se realizaron maniobras de diagnóstico para determinar el alcance del problema y acelerar la recuperación del sistema. La funcionaria explicó que debido a esta situación, algunas colonias presentan intermitencias o falta de agua y aseguró que la SES mantendrá informada a la ciudadanía sobre el avance de los trabajos y el tiempo estimado para el restablecimiento del servicio.
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0: canal de YouTube del Show de Piolín, no crean que es mi hijo.
1: Puro modelo, ¿eh?
0: Se parece a mí y le dicen, ¿qué apodo te pusieron, carnal?
2: El negro.
0: Ah, ok.
1: ¿Por qué? Si está bien blanco.
2: No, ¿qué blanco? No.
0: Estás viendo la camisa que trae puesta.
2: Sí, yo creo que eso.
0: ¿Qué trabajas, viejón?
2: Trabajamos en remodelaciones, framing, de todo, Piolín, fíjate que gracias a Dios, pues, ahí me enseñé a hacer de todo un poquito.
0: Pero ya, carnal, me da mucho gusto porque está bien joven, carnal, y está trabajando en otro huevón como el DJ, loco, que es lo peor que tenemos en este show.
1: Ahí se me nota, ¿verdad? Por los sobres.
0: Papuchón, ¿y de dónde eres, viejón?
2: Nosotros somos de Nacogdoches, Nacogdoches, Texas. Es el condado más viejo de todo Texas.
0: ¿Qué es eso? ¿No es una comida, carnal,
1: Nacogdoches?
0: ¿Nacademies, algo así?
1: Nacademies, este vato. Nacogdoches está por Houston.
2: Sí, sí.
0: ¿Pero naciste acá en Estados Unidos, viejón?
2: No, Piolín, no. Es más, ni lo digas duro porque...
0: Brígate esa pregunta.
2: Sí,
0: oye, Pelín. Pero me da gusto cambiar, soltero, casado, viejón, o te pega tu señora.
2: Juntado, Pelín.
0: Ah, qué perro, carnal. Entonces ya se juntaron sus ombligos.
2: Ya.
1: Anoche, dile.
2: No,
0: ¿tú y el DJ? ¿Ya te reproduciste con esa cara o no?
2: Fíjate que justamente, Piolín, hace 2 semanas también nos enteramos que, bueno, pues nos enteramos que vamos a ser papás, ¿verdad? Yo y con la que estoy juntada mi novia, pero sí, vamos a tener un niño, Piolín, fíjate.
0: Wow. ¡Felicítame al papá!
2: No, pues soy yo, Piolín, chale. Me hace sudar, nada que ver.
0: No, qué bueno, hijo, la neta me siento bien orgulloso de ti, carnal, porque tienes 20 años y estás bien enfocado en lo que quieres lograr. Sí. Estás trabajando, carnal, vas a ser ya papá y tu vida va a cambiar, pero ¿quieres ser una broma para su amigo? ¿Y tu amigo dónde es el viejón?
2: Él es de Puebla.
1: Puebla, York. Puebla,
2: es poblano el vato. Mira, él entra a trabajar creo que a las 8 de la noche y sale a las 7 de la mañana. Entonces le marqué para ver si estaba despierto, pues, para saber si estaba despierto para que ustedes le hicieran la broma. Y sí, ahí dice que ahí estaba, que no estaba haciendo nada, nada más estaba de huevón en su casa ya, que estaba descansando, pues.
0: ¡Ah, está perro! Bueno. Oye, entonces, ¿por qué no hacemos esto, carnal? Que le diga a este camarada, oye, ¿sabes que me acabo de dar cuenta de que mi morra le texteó un vato? Entonces, quiero que investigues quién es el vato, y yo soy el vato.
1: Pero él no escucha el show, ¿verdad?
2: ¿Quién, Piol? ¿Este de...
1: tu amigo?
2: ¿Mauricio?
1: Sí.
2: Ajá. Sí, sí lo escucha bastante.
0: ¿Cómo no? Mauricio es el de la canción.
1: ¿Chuy Mauricio? En un Chrysler.
0: De la troca.
1: ¿Chrysler de la troca? No, sí.
2: él escucha mucho.
0: Una Suburban robada.
1: Así no va.
0: Chuy y Mauricio. No. Se fueron por la muela del juicio. Después de ser el show, vamos a la broma, Igones. Y pueden ver este camarada en el canal de YouTube de Choplin. Estamos en vivo.

0: en vivo en el podcast El Show de Piolín.com. Tenemos en cámara 20 años, él remodela casa. Si quiere hacerle una broma a su amigo, le vas a decir: oye, carnal, ¿sabes qué? ¿Me puedes ayudar? Que necesito saber quién es porque lo agarré en el celular de mi esposa. Y luego ya entro yo, babuchón, ¿ok?
1: Listo.
0: Ok, márcale. Uh-huh. Dice: te voy a conectar con el vato. Este, para que investigues quién es. Estás bien contento, pero no te vayas a reír cuando empieces a jugar con él.
2: Bueno.
1: Bueno. ¿Qué onda, güey? ¿Cómo estás, güey?
2: Simón.
1: Oye, güey, güey, que ayer en la noche, bueno, ahorita te marqué hace rato, ¿verdad? Para contarte, pero te llena los, güey. No, pues fíjate que le encontré a mi morra y unos mensajes con un vato, güey. Tira paro, ¿no? Te voy a pasar con él y tú te comunicas con él, nada más para ver quién es, ¿no?
2: No.
1: Arre, pues.
3: ¿Qué onda? ¿Quién eres, su perro? ¿Qué andas atrás de mi vieja? Bájale dos rayitas, ¿no?
0: Tranquilo, compa, relájala porque se te está comiendo la leche, hijo. ¿Qué tranza? ¿Quién eres?
3: No, hombre, cabrón, bájale dos rayitas porque esa es mi vieja y tú andas ahí metido. Yo soy el vato de esta que vale más que le vayas bajando dos rayitas, ¿no? Si no, te voy a partir tu madre donde te vea.
0: Ay, ¿y por qué tanta violencia, mijo? ¿Por qué no te has ido a confesar, hijo? Vete a confesar para que se te borre esa mugre que traes en la boca, compa. ¿Quién eres tú, hijo?
3: Ya te dije, esta vieja es mía y así que le vas bajando dos rayitas porque Dios
0: te... Ella me está hablando, me está diciendo que tú, madre, mira, ¿no? Es que está embarazada, pero es embarazada de mi hijo. Nomás que ella no te quiere decir.
3: De ti, güey, o sea, no es mi vieja, güey, yo soy el papá de ese hijo, así que ya te dije.
0: Ay, si le ves un lunar que tiene en el codo, es mío, porque yo lo tengo igual de mi abuelo.
3: Que tienes en las nalgas, ya te lo vi.
0: Me vas a echar a perder.
3: Me vas a echar a perder.
0: ¿Quién eres tú, hijo?
3: Yo soy el marido de ella, ¿ok?
0: Yo soy aquel.
3: Así que yo soy su vato. Y vale más que le vayas bajando.
0: Ay, ella me está diciendo que tú ya ni paraguas, carnal. Como que ya ni siquiera llega a gotitas.
3: Pues será que estás hablando de otra vieja, no de la mía, cabrón.
0: Ay, échale, carnal.
3: Está bien contenta conmigo, sí, tú eres la que andas
0: no,
3: ahí.
0: Hombre, no, hijo, tú tienes pedos, o sea, tú, carnal, tienes problemas, carnal, con la...
3: ¿Cuáles problemas?
0: Con la cigüeña, carnal, ya no huele a tu cigüeña, ahí, cabrón, carnal, ya no huele a tu cigüeña, bájale, compa, la neta.
3: Ya no huele tu cigüeña, ¿cómo que no huele? Huele bien alto.
0: Ay.
3: Si de paso quieres que te haga uno a ti también, pues ya está, ponte.
0: Ay, que te voy a hacer, pero una joroba, hijo.
3: Una joroba, de la joroba te voy a agarrar y ahí te voy a poner el chamaco en la joroba. Así que vale más que le vayas bajando, porque si no, sí te voy a partir tu madre una vez que te vea.
0: Ya, tiene que decir que se metió conmigo porque quería tener un niño de ojos verdes, cuerito, no como tú, prieto carbón.
3: Más bien te estás viendo en el espejo. Eso es lo que estás viendo en el reflejo.
0: Ah, ¿y qué tranza? O sea, ¿por qué estás ladrando, carnal, si no eres perro?
3: No estoy ladrando, así hablo. Me has visto en persona, porque si me ves en persona te parto tu madre en la primera, así que vale más que le vayas bajando dos rayitas, te dije.
0: ¡Ay! Ahora sí me asustaste, perro, y empecé a temblar, no marches. Ahora sí me puse como gelatina mal cuajada, vato. Bájale. No me des miedo porque ya lo tengo. ¿En qué perrera municipal te encuentro para ir a adoptarte, perro?
3: En la que estás tú metido ahorita. Así que de ahí te voy a sacar para traerte como mi perrito.
0: Ay, sí, cómo no. Ya quisieras un perro, un hot dog, pero sin pan.
3: Sí, ese te lo voy a dar a ti para que a ver si así con eso tienes tu niño que tanto...
0: Ella me está hablando a mí, me está hablando a mí que tiene problemas contigo ahorita que está embarazada, que no la pelas, no le hacen nada, no las cosquillas. ¿Qué quieres que haga?
3: Yo creo que te estás metiendo en un grave... problema y mira que me estoy tranquilizando porque si me ves en persona te parto lo que te queda de cara.
0: Ay, cosita, mira nomás cómo de veras me hace soñar que estoy en París y nunca lo he conocido.
3: Yo no creé el auto eléctrico, pero sí creé unos madrazos que sí te van a recordar, te vas a quedar como el...
0: Sácate la papa del hocico, que estás hablando como muy fresa, la neta, y eso a mí no me cala.
3: ¿Eso a ti qué más te da si está hablando como fresa o no? Que estamos hablando de mi vieja, ¿y vale más?
0: Ella me está hablando, perro, ¿qué no entiendes?
3: ¿O qué? ¿Ella te está hablando? A ver si es cierto, o sea, ahorita yo la voy a... Ahorita la voy a llamar y le voy a decir a ver si es cierto que mínimo y te conoce. Porque a mí se me hace que lo que te pasa es que te estás haciendo ilusiones.
0: Órale, pues llámale, compa.
3: Tú has tenido una vieja como la que yo tengo y por eso es lo que estás ahí como: ay, esta vieja me interesa, yo quiero con ella, ella me habla. No seas... güey. Una de esas y te voy a partir tu madre. Así que vale más que te me vaya saliendo de la vista, porque si no, hasta ahí llegamos, cabrón.
0: Compa, soy Violín, el de la radio. Oscar, te está haciendo una broma, tu cuate.
3: Ay, no sean...
0: ¡Te la comiste, babuchón!
3: No sean... Oye, yo ya estoy aquí con el colesterol, el azúcar, los triglicéridos, todos hasta la madre, ¿no?
0: Entonces no vea los huevos para que no se te suba el colesterol.
3: No, te la va a pagar, no.
0: Oscar, dile, te la comiste. ¿Dónde los carijas?
2: Te colgó.
0: Ay, con eso, República Mexicana.
2: Se asustó.
0: Ya se asustó el perro también.
2: Sí. No, Pelín no es aquí.
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0: No marchen si quieren una broma de volada. Mandy, su número telefónico por Instagram, @. Y Chopelín, nos arrancamos los pelos por hacer la broma divertida. Pero manda tu número telefónico por Instagram.

los chistes. Manda tu chiste grabado con tu voz por Instagram, arroba el Choplin, papuchón, papuchona, para que salga al aire tu chiste de volada. Manda tu chiste grabado con tu voz por Instagram, arroba el show de Piolín, ¿ok? Porque la neta, si es un chiste acá, chido y coquetón, sale al aire, viejones. Además, más adelante, ¿qué creen? Tenemos una ley en Nueva York que dice, que ya se aprobó, que dice que si tú, por ejemplo, vamos a decir que tienes un familiar enfermo. Y dice el familiar, ¿sabes qué? Yo ya no quiero seguir con esta vida, denme el medicamento. Y él automáticamente puede recibir el medicamento en Nueva York para quitarse la vida. La pregunta para ti es, ¿justo o injusto? Mándalo grabado con tu voz por Instagram, arroba el Choplin, porque vamos a hablar de ese tema en unos minutos, después de los chistes.

0: arriba ya no hay.
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8: La noche de ayer, nuevamente el crimen organizado en Sinaloa dejó algo en claro, que van a acabar con todos los influencers o creadores de contenido, así como streamers que tengan amistad o sociedad con grupos rivales. Ayer por la noche empezó a circular un video donde dos sicarios arriba de una motocicleta a sangre fría le dispararon en la cara a César Gastelum, conocido por sus personajes alucines y también por hacer alusión al crimen organizado. También circuló noticia que este tenía parentesco familiar con Ana Gastelum, cuñada de Marquitos Toys, pero después de hacer una investigación les digo que no tienen ningún parentesco ni familiar o de amistad. Yo soy Víctor Lagunas y esta es la historia. El creador de contenido César Gastelum fue asesinado a balazos mientras realizaba una transmisión en vivo en el estacionamiento de un restaurante KFC en Culiacán, Sinaloa. De acuerdo con los primeros reportes, dos sujetos que viajaban en una motocicleta se aproximaron al lugar. Uno de ellos le disparó en la cabeza con un arma corta y ambos huyeron. César Gastelum era un creador de contenido que compartía fotografías de viajes, vehículos y eventos y contaba con alrededor de 577 mil seguidores. Gastelum era amigo del influencer El Gordo Perucci, quien fue baleado junto a su esposa el pasado 9 de diciembre de 2024. El nombre de Perucci apareció en los volantes distribuidos en Culiacán, en los que se señalaba a varios creadores de contenido por presuntos vínculos con el crimen organizado. Hasta el momento no hay personas detenidas y las autoridades federales informaron que el Gabinete de Seguridad colabora en las investigaciones para esclarecer el crimen.
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0: chiste grabado con tu voz por Instagram, arroba el Choplin. ¡Hora de trabajar, Casimiro! Este paisano, yo creo que todos tenemos un compañero de trabajo flojo, flojo, flojo. No, hombre, Casimiro, hay que darle una purga para que se mueva.
1: Tampoco no me exigen, ¿eh? ¿Por qué no le exigen a los otros borrachos que cuenten y trabajen? ¿Por qué? Porque los mandan a la fregada.
2: Da bien pedo.
1: Mira, mejor tú cállate, cacha, ¿eh? Porque algún día veré tus tanguitas secándose en mi tubo de mi baño.
2: Algún día nuestros cepillos de dientes van a estar juntos.
1: Qué asco ustedes de ver. ¿Por qué los latinos siempre hacen eso que cuelgan los calzones en el tubo del baño?
2: Yo pues.
0: Yo también.
3: Don Poncho, no todos
2: lo
3: hacemos.
2: Porque ahí lo lavas y órale, lo cuelgas.
1: Sí, así como te cuelgan los pechos.
2: ¿Eh?
1: Ya, cállense, no marchen. A ver, órale, de volada. ¿Qué creen? Toda la gente dice que yo no me agüite, que pronto voy a encontrar el amor de mi vida. Dicen que el amor está a la vuelta de la esquina y es mentira esa madre.
2: ¿Por qué dice que es mentira esa madre?
0: Dice... ¿Por qué, qué hija?
1: ¿Por qué?
2: ¿Por qué? Ya ni me acuerdo qué.
0: ¿Que por qué es mentira que usted no cree que el amor lo puede encontrar a la vuelta de la esquina?
1: Porque fui a la vuelta de la esquina y hay una panadería, güey. Y no es al... A mí no me hacen, güey.
0: No, seas menso, de veras.
1: No, tengo mala suerte yo para el amor, pero y soltero.
0: Ay, ¿por qué tiene mala suerte para el amor, Casimiro?
1: Pues mira, tengo tan mala suerte que pues me han escogido para una película porno. Me agarraron ahí aquí en Hollywood, me agarraron para trabajar una película porno.
2: ¿Y eso?
1: Y tengo mala suerte.
2: Pero usted es vato, debería estar feliz porque lo agarraron para una película porno.
1: No, es que el papel que me dieron resulta que yo soy el marido que se va a trabajar.
2: Qué tonso.
0: No, esa sí es mala suerte, Casimiro, no marches.
2: Ay, no.
0: Mande su chiste por Instagram, arroba el Choplin, grabado con su voz.
1: En una película de porno, ¿cuál te gustaría ser tú, Cacha?
2: Yo, este... La
0: que se va a trabajar.
2: Usted es esa chola. A mí me gustaría en una película triple X, me gustaría ser, este... La secretaria. Para ponerme así faldita colegiala.
0: Con unos lentes, comadre, así.
2: Ándale. Y así un chonguito aquí arriba.
0: Ay.
1: No marches. ¿Cómo se llama tu hermana?
2: ¿Mi hermana?
0: ¿A poco no se acuerda? Es bien fácil.
1: No, ya sé que es fácil, pero ¿cómo se llama?
2: ¿Le voy a dar un?
0: ¡Ay, le pegaron bien feo al pobre borracho!
3: ¡Chiste, señorita!
2: Este...
0: Ahí va.
2: Casimiro. ¿Usted sabe por qué a Piolín aquí en la radio le apodamos el calambre?
1: ¿Por qué a Piolín aquí en la radio le apodan el calambre?
2: Porque cuando se va es un alivio.
0: Fíjate, no, hombre, no, no, Pedro, échale, carnala. Fíjate que pues ándale, que la Cacha le llama al doctor, paisanos. Le llama al doctor a rin, rin, rin. Hola, oficina del doctor Paco.
4: Doctor, fíjese que me duele la rodilla. Se me está hinchando. ¿Qué me he hecho?
0: Le dice el doctor, échese $200 y véngase para la clínica.
1: Le quería cobrar todo.
0: No, pues sí, que no marches. Chiste, chiste, chiste.
2: Casimiro.
0: Chiste. Ah, se escucha bien gacho.
2: Ey, usted que conectó su iPad.
1: Nomás no llega, ya va, Casimiro, ahí va. Chiste.
2: Sí, por favor.
1: Sí, papá, papá, ¿qué es la caja negra de los aviones, papá? Le dice el niño al papá, ¿verdad? ¿Qué es la caja negra de los aviones? Dice papá. Ay, y la caja negra de los aviones es un dispositivo que registra y graba todo lo que sucede. ¿Como mi mamá? No, no tanto.
0: ¡Qué bárbaros! Oiga, paisanos, recuerden que todos tienen la oportunidad de contar su chiste, mándelo grabado con su voz por Instagram, arroba hecho. Pero un saludo para Felipe.
2: ¡Saludos!
0: ¡Qué bonito nombre de Felipe! ¿Es extranjero su nombre?
1: Okay. ¡No, sea payaso!
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0: Además, paisanos, ¿cuál es su opinión? Hay una ley en Nueva York que la aprobaron, es justo o injusto, donde si estás enfermo, un familiar está enfermo y decide Pues pedir que le den un químico o una medicina para quitarse la vida, ¿tiene derecho a quitársela? ¿Cuál es tu opinión? Vamos a hablar de eso en unos minutos.

0: Salió una ley en Nueva York, familia hermosa, que dice que pues te pueden permitir decidir si estás enfermo y no quieres sufrir por la enfermedad que tienes, que puedes determinar si quieres, pues, ya dejar de vivir. ¿Ah? ¿Eso es justo o injusto?
1: Justo.
0: Injusto, Pelichotelo, injusto. Porque tú no eres Dios, imbécil. Tú no eres Dios, imbécil. Yo sé que no lo soy. Yo no estoy diciendo que lo soy. Te estoy diciendo. A ver, escuchemos la noticia, paisanos. Y luego vamos a abrir debate porque la señorita dice que es justo.
1: Justo.
0: Y yo digo que es injusto.
1: Sí.
0: Así es que vamos a escuchar en este momento a Cristina, que tiene la información desde Nueva York. Adelante, Cristina.
2: Se trata de una ley que le daría el derecho a las personas con diagnósticos terminales a poner fin a su vida.
3: No todos queremos pasar los últimos meses de nuestra vida en una espiral de descontrol.
2: Susie Flack, la madre de Andrew Flack, quien tenía un cáncer terminal, nos dijo que su hijo tomó la decisión de acogerse a la ley de muerte asistida del estado de California en el 2022, luego de batallar con la enfermedad por 2 años.
4: He was in such pain that death was such a comfort to him.
2: Susie dice que los efectos secundarios de la enfermedad ya estaban afectando la calidad de vida de su hijo.
4: Before he fell asleep, he managed to say, "I'm happy," and those were his last words.
2: Este doctor especializado en el tema de manejo de dolor crónico en Nueva York dice:
3: y no ha pasado un año donde no ha escuchado a un paciente pedirme que lo ayude a terminar su vida.
2: Según la ley de Nueva York, firmada el 6 de febrero de este año, para calificar, los pacientes tienen que cumplir con varios requisitos: ser residente de Nueva York, tener 18 años de edad o más, tener un diagnóstico terminal con un pronóstico de vida de 6 meses o menos y tener la capacidad física de administrarse el medicamento. Pero no todos...
0: ¿Qué hubo? Entonces, ¿cuál es tu opinión? Mándala grabada con tu voz por Instagram, arroba el Chubelín. Abrimos debate. Llámanos ahorita. ¿Qué número, señorita?
1: Al 855-570-5673.
0: Esta no vuelve a ser, señorita, ni con té de romerito.
1: Eso no es el tema, Chela. No se desvíe.
0: Sí, por favor, Chela. Entonces, desenfoque. Así es que, paisanos, ¿ustedes creen que es justo que, por ejemplo, si... vamos a decir que la Cacha está enferma.
1: No, ella... espérate, no pasa, güey.
0: Y ella decide, ¿no? ¿Sabes qué? Ya no quiero, ya no me duelen muchos medicamentos, no quiero nada. Entonces, automáticamente ella misma se le va a dar un medicamento y ella misma se lo va a tragar. Sí. Ese medicamento. Es justo o injusto que tú decidas cuándo terminar tu vida. ¿Algún familiar ha estado en eso?
1: Yo digo que sí.
0: A ver, ¿por qué?
1: Porque hay muchas personas que sufren mucho por el cáncer, tienen dolores crónicos y no se les quita con nada más que con pastillas bien fuertes y siempre estás drogado, güey. Entonces, ¿cuál es el punto de vivir
0: entonces
1: drogado?
0: Entonces, te estás convirtiendo en un dios, mensa. ¿Qué dice la palabra? El dios te quita la vida y te la dan.
1: Estoy seguro que Dios no estaría enojado si usted se quita la vida porque está en mucho dolor.
0: ¿Cómo vas a ver? A ver, ¿cómo vas a ver?
1: Yo me imagino.
0: La palabra es clara, viejona. La palabra es clara.
1: ¿Qué dice? A ver, incúlqueme, ilústreme.
0: Bueno, pues, don Poncho, de muchas personas, ¿verdad? Últimamente como que está desatándose algo como que ya no quieren sufrir, no quieren pasar por momentos y creen que sea la solución, pero yo no creo, yo no estoy de acuerdo que esa sea la mejor decisión. Ese es mi punto de vista, ¿ok? Sí. Pero ¿cuál es el tuyo? Mándalo grabado con tu voz por Instagram, arroba Chublín, o llama a este número para que trabaje la Cacha.
1: Gracias. 855-570-5673.
0: ¿Es justo o injusto que tú puedas determinar cuándo quitarte la vida si es que ya no aguantas una enfermedad? Esta es una ley que se aprobó ya en Nueva York y van a querer implementarla en todos lados, ¿no?
1: Sí.
0: ¿Que no también la usan, mija, en Colombia, creo? En Colombia también, ¿verdad?
1: Hay como 3 estados que la está aprobado aquí en Estados Unidos. Ahora uno de ellos es Nueva York. No sé, en Colombia. No, era como en Suiza, ¿no? Por allá en Europa.
0: Pero imagínate, mamá, o sea, ya determinar tú de quitarte la vida, o sea, porque tú decides.
1: Pero uno es que nunca no es sabe. Que decida, o sea, obviamente el doctor no es, ay, pues tengo aquí una uña enterrada y ya me quiero ir. Pues no, tienes que tener una condición que te está causando dolor crónico todo el tiempo.
0: Oye, pero yo he conocido personas que han estado, por ejemplo, en estado de coma.
1: Sí.
0: 3 meses, 4 meses, 6 meses, y luego mi reina... despiertan, mi amor.
1: Pero eso es diferente, una persona en estado de coma no tiene dolor, Sótelo.
0: ¿Eso crees tú? ¿Cuál es tu opinión? Mándalo grabado con tu voz por Instagram, arroba el Choplin. ¡Abrimos debate!
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0: ¿Qué pasó, belleza?
1: El número hay que darlo.
0: Dalo pues tú.
1: 855-570-5673. Llámenos para opinar.
0: Justo y justo que puedas determinar quitarte la vida cuando ya no aguantas.

0: estamos hablando, paisanos, de que se aprobó una ley en Nueva York donde ya si tú estás enfermo en un hospital, tú puedes pedir que te den un medicamento para determinar quitarte la vida. ¿Eso es justo o injusto? ¿O son cosas del diablo, del chamuco? De lo peor que puede existir aquí en la tierra. No estoy hablando de la cacha, sí, güey. No, no está sola ella. No, no estoy hablando de ella.
1: ¿El número para que opinen?
0: Pues esta es la escribiste igualito. El número para que opinen, paisanos, es... Adelante, señorita, ¿cuál es?
1: 855-570-5673.
0: Fíjate que me sorprende lo que mandó por Instagram, arroba Choplin Edition. Edition está, pero... Se anda juntando con malas, con diablos el vato.
1: ¿Por qué? Está a favor.
0: Está a favor el viejón.
2: Me da que son porque si hay personas que... que están desahuciadas y que están sufriendo mucho, pues yo creo que el mejor remedio es que puedan descansar, aunque sabemos que el vacío que dejan a sus familias es muy grande, pero pues también no podemos ser injustos y prolongar su vida si ya no tienen ellos una calidad de vida, ¿no? Esa es mi humilde opinión. Saludos de parte de Isen Reyes de aquí de San Diego, California.
0: Me sorprende, pero yo sé lo que ellos dicen, porque él es católico, el viejón. Y en la iglesia católica no permiten que tú te quites la vida nomás porque quieres.
1: Pero no, o sea, ¿qué es eso? Quiere, don Poncho, uno.
0: ¿Cómo que?
1: Es porque le salió un grano en la frente y ya me voy a... Pues no.
0: Ándale, o la morrana que tienes en la nalga derecha, tú.
1: Está Piolín, ¿verdad? Agachado.
0: No, no soy yo. No, pero ¿sabes qué? La neta, dicen, por favor, llámanos. ¿A qué número, hija? Llámanos.
1: Al 855-570-5673. El Sammy también ya mandó su opinión.
0: Ay, el Sammy, por favor.
1: ¿Te interesa escucharla o no?
0: Sí.
1: Para no ponerla.
0: A ver, ¿cuál es su opinión del Sammy? A ver, vamos a escuchar.
3: ¿Qué onda, papuchón? SammySalinas.com. Yo digo que es justo que dejen que se quite la vida el que se la quiera quitar si se siente enfermo. No. Porque hay veces que solo dicen el que carga el morral. ¿Sabe lo que trae?
0: Exacto. No.
3: Por ejemplo, yo aquí, a veces que las loncheras venden los burritos tan malos, papuchón, que me da un dolor de estómago y una diarrea.
1: Ay, no.
3: Que la mera neta sí quisiera hablar a alguien, decirle, ¿sabes qué? Pásame el tractor por encima o el conteo y disco, ya me quiero morir. Porque en vez de así, está canijo eso de que te dé una diarrea de esas mortales. Y pues sí, hay veces que sí quisieras hasta quitarte la vida mejor, papuchón. Esos retorcijones feos que salen dar. Saludos, papuchón, de salinas.com.
0: No, pero es que entonces ya estamos jugándole nosotros a ser el Dios y no podemos quitarnos la vida de esa manera. O sea, también, o sea, Dios nos da
1: bueno.
0: ¿Cómo no, hija? Tú también. A ver, voltea y veme lo que vas a decir. Dale.
1: Estoy viendo los ojos. Imagínate que tu pariente tuyo lo estés ves postrado en la cama y está sufriendo todos los días y está en dolor y nada más está en morfina y está sobreviviendo en morfina, güey. Nomás está tirado, drogado, porque si no está drogado, va a estar en dolor. ¿Tú qué sentirías ver a una persona sufrir todos los días y es... todos los días, 24/7.
0: Es horrible.
1: Exacto.
0: Horrible, pero por esa razón...
1: Pero tú estarías, ¿tú crees que Dios no va a decir, ¿sabes qué? Yo Dios creé todo esto.
0: Entonces Dios hubiera puesto la Biblia, haya dicho Dios entonces, ¿sabes qué? Estás enfermo, ya no aguantas la enfermedad, mejor quítate la vida tú.
1: En ese entonces no había eso, ¿verdad? Eso te lo de la asistencia médica.
0: Pues creada por el hombre, es creada por el diablo por quitar...
1: Es creada por Dios.
0: Es creada por el diablo.
1: Dios te da todo para que tú puedas salir adelante.
0: Porque quieres que las cosas sean más fáciles. Quieres creer que esa es la mejor forma de hacer las cosas. No. Escuchemos lo que dice el comentario de la señora Margarita, que se lanza de esa manera.
4: Hola, Piolín. Sabes de que yo estoy a favor.
0: Hola, señorita.
4: Mi hermana sufrió mucho con el cáncer. Era un dolor que insoportable.
0: Sí.
4: A pesar de que le dábamos parches de fentanil, fíjate, todavía no sí más, tenía su dolor, la pobre. Así que por más que digamos que no debemos por la religión o porque no está bien, pero no. Si a mí me llega a pasar algo así, Dios me libre. Yo también escojo
0: No marches.
4: El mismo camino, si se puede.
0: Ay, no marches, no, Margarita. Yo creo que, sí, yo tengo familiares que he estado realmente muy delicado de salud, que les duele demasiado. Pero nunca. O sea, nos hemos puesto a decir, ¿sabes qué? Pues usen un medicamento para quitar la vida. O también es decir, que se haga lo que sea la voluntad de Dios. Es lo que regularmente los familiares han dicho, ¿verdad? Cuando han estado delicados de salud,
1: sí.
0: Familiares que yo he tenido. Entonces, ¿cuál es tu opinión? Mándalo grabado con tu voz por Instagram, arroba el Chupilino. Llámanos, ¿a qué número, señorita?
1: Al 855-570-5673. Y ya tenemos aquí a Ernesto, mi ex, que quiere opinar.
0: ¡Ay! ¡Ernesto! ¿Dónde hubo fuego? ¿Sí? Señores, ¿qué eran? Ernesto, dime cuál es, Fauchari, ¿por qué te fuiste de la cacha?
1: No,
0: a ver, carnal, ¿justo o injusto, viejón? Que tú puedes decidir ahora con esta nueva ley en Nueva York de quitarte la vida. ¿Por qué es justo?
5: Justo porque uno a veces se siente que ya el medicamento ya no te hace nada. Yo soy uno, yo tomo un medicamento fuerte y yo he estado a punto de también yo de quitarme la vida.
0: No,
5: por el mismo dolor. Por el mismo dolor.
1: ¿Pero qué tienes? ¿Qué enfermedad tienes?
5: Pues tengo... Me he quebrado la cadera, me he quebrado los hombros, me he quebrado las rodillas, entonces me dan medicamento, un narcótico fuerte.
0: No, estamos hablando con Robocop.
1: Y... ¡Cállese! Pero todavía te ríes, amigo.
5: Así mero me dicen, pero sí, si yo tuviera la oportunidad, yo lo haría.
0: No marches, carnal, neta, Bauchón, no es... Pero, Bauchón, ¿no crees que a veces, por ejemplo, también tenemos que buscar otras alternativas de cómo ayudar para esa enfermedad, carnal? Y, por ejemplo, dime, adelante, te escucho, campeón.
5: Sí, yo he buscado muchos doctores y todo, pues, me tiran al mismo medicamento. Y tomo dos medicamentos fuertes y te digo la verdad, pues ya uno llega al punto que... El medicamento ya no te hace nada. Vivís con ese dolor día y noche. Yo pienso que es justo, ya uno ya no quiere estar sufriendo.
0: ¿Y cómo te llamas, campeón?
5: Lázaro Ernesto Alfaro.
0: Ok, pues les encargo que oren por Lázaro Ernesto Alfaro, paisano, para que Dios le pueda dar, ¿verdad?, la sabiduría de poder sanarle también su cuerpo, porque la neta, sí hay mucha gente, carnal, que sufre demasiado, pero yo creo que también tiene que buscar unas alternativas. Te voy a decir lo que me pasó una vez, campeón. A mí una vez, papuchón, hace, ¿qué sería? Como unos 10 años. Hace 10 años, papuchón, a mí me recomendaron que porque tenía la tiroides baja, me recomendaron que tenía que tomarme unas hormonas para toda mi vida. Eran de 3 a 4 pastillas pequeñitas. Y yo dije, no puedo creer que esto es lo que me va a dar la ayuda para poder la tiroides baja. Fui con otro doctor, carnal, porque no acepté eso. Fui con otro doctor y gracias a una persona que me lo recomendó. Y entonces ya fui con él y me dijo, qué bueno que tomaste esa decisión de no tomarte eso, porque eso iba a alterar tu sistema nervioso, iba a cambiar tu organismo. Entonces, carnal, me dijo, no, lo que tienes que hacer es nunca dejar de hacer ejercicio y te voy a dar estas vitaminas, papuchón. ¿Qué crees? No tengo ese problema ahora, carnal. Pero te imaginas si yo me hubiera dejado llevar por eso, la primera vez que me dijeron eso, entonces yo, gracias a Dios, no dije, no, ¿cómo voy a hacer eso? ¿Cómo voy a meterme hormonas por la tiroides baja? Pero gracias a Dios, a una persona que me dijo, ve con este doctor. Y fue por esa razón, carnal, pero imagínate si yo he aceptado eso. Por eso te digo, Dios nos da a veces la oportunidad de poder encontrar otras oportunidades, carnal. Pero, carnal, no, quitarte la vida. Mira lo que dice esta hermosa nena que me lo mandó escrito por Instagram, arroba Choplin. Dice, Plin, no estoy de acuerdo en que una persona pueda mandar en que quiera quitarse la vida, por terrible que sea una enfermedad. Porque si Dios permite una enfermedad es para poder purgar aquí en la tierra nuestros pecados. Y es preferible pasarlos aquí el tiempo que Dios disponga que condenarnos para nosotros quitarnos el dolor. No sé si Dios permite algo es por el bien. Dice, si Dios permite es algo por el bien de nuestra alma. Siempre es por el bien de nosotros, porque ni la hoja de un árbol se mueve si no es voluntad de Dios. Entonces, ella lo que quiere decir es que no está de acuerdo, ¿verdad?, en que te quite la vida. Pero, babuchón, por favor, campeón, nunca pienses, carnal, tú eres una persona muy inteligente, hijo, se nota luego, pero siempre hay que buscar otras alternativas, carnal, con personas profesionales siempre, ¿no? Y buscar la manera de poder seguir adelante. Tú eres una persona, carnal, que se escucha que eres un valiente, Babuchón. Se escucha que eres un canijo que no te dejas caer a la primera. Entonces, por favor,
5: sí,
0: hijo.
5: Sí, Piolín, pero ya tengo 6 años con esto y la verdad, ya esto no es vida. Esto no es vida. Estar con este dolor fuerte, ya pues uno ya llega al punto que dice, pues ya estuvo, ya no más.
0: Piolín te comprende. Piolín te comprende, viejo, porque él está casado. Está igual, a veces ya quiere quitar la vida.
1: Ahora entiendo lo de tus hormonas, Piolín, por eso estás bien chichón.
0: No, no, gracias a Dios no me las tomé. ¿Entiendes? Por eso yo siempre le digo, mira, por ejemplo, me pasó una ocasión cuando mi mamá estaba en Riverside, uh-huh, en estado de coma, uh-huh, también un radio escucha, me acuerdo muy bien, y seguramente me está escuchando el camarada, me dijo, oye, Pioli, me están diciendo que desconectes a mi mamá de la vida artificial. Le dije, mira, si Dios quiere, a tu mamá se la va a llevar conectada o desconectada. Al final de cuentas tú decides, pero a eso me dijeron lo mismo de mi madre, y yo y mis hermanos la desconectamos. Claro. Hay mucha gente que dice, ay, pues qué orgulloso. No, es que Dios lo puede hacer cuando él cree conveniente y lo va a hacer. Así es que, carnal, por favor, hijo, no te vayas, dame tu número telefónico, hijo, para hablar contigo, viejo, ¿ok? Fuera al aire hoy, ¿ok, papuchón?
1: Ya estás casado, güey.
0: No, pues, ay, no, tampoco, no más es. No tengo tanta hambre.
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0: Señor Jonas, dile cuánto le quieres a tu pareja, paisanos.
1: Bueno, esta vez es un señor a su hija, que es su cumpleaños.
0: ¡Ah, qué chulada, qué bonito detalle!
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0: Oigan, hoy cumpleaños la esposa de un radio escucha, un viejón bien perro.
1: ¿No la hija?
2: Chela, no sabes leer, ¿verdad?
3: Quiero llorar.
2: Es su hija.
0: Oh, comadre, es pues hija. Es que como este me presenta diferentes hijas, yo pienso que estas son amantes.
3: Ay, sí. No, ¿cómo tú comprenderás? ¿Cómo bien juzgas?
0: No, ay, sí.
2: Como vives, juzgas.
0: Entonces, ya, pues ya mucho par, ya. Ay, Pamela.
4: Mande.
0: ¿Cuántos años cumples, comadre?
4: Al 27 años, si Dios quiere. El...
0: Oh. ¿Y tienes novio?
4: No.
0: ¿Vives con tu papá, Pamela?
4: Sí, vivo con mi papá y mi mamá y mis dos hermanos.
0: Ay, quiero llorar. ¡Viva México! ¿Viva? 27 años estoy viviendo con el papá y la mamá. Abajo de las enaguas. ¿Pamela y paga renta?
4: Poquito, sí.
0: ¿Cuánto pagas de renta con tu papá?
4: Pues casi unos
1: $1,000. ¿$1,000?
0: $1,000.
3: No, okay. No, pero tú no, hija.
4: No, pero yo pago la mitad, pues te iba a ayudar a pagar.
2: Es mucho, ¿no?
1: Sí.
0: Sí.
1: Corran al papá de la casa, mejor.
0: ¿Para qué quieren al papá? Mejor córranlo.
3: Pero yo no soy su papá.
2: Oh, qué la... Qué vato, güey. ¿A cuánto paga la morra? La neta, sí, su roommate.
0: Y sí. Pamela, ¿qué has aprendido de tu papá?
1: A pagar renta.
2: A ser tacaño.
0: ¿Y qué le... Oye, tú, pataneadas, Jaime. Y mijo, ¿qué le vas a regalar de cumpleaños a tu pobre hijita de 27 años?
3: Yo no lo compro. Pues yo no me da el dinero de la renta por eso.
0: ¿Y, vas a llevarla al buffet chino?
3: Yo creo que sí.
4: Quiero unos tacos, ricos tacos.
0: Oye, comadre, ¿y cuando pagas renta en la casa de tu papá, viene con comida y suavitel o tienes que pagarlo extra?
4: O es casa, es un apartamento. Ya tengo tiempo aquí viviendo con mis papás.
0: Y como pagas renta ahí en la casa de tu papá, ¿lo llevas a tus novios a la casa?
1: A pistear.
0: Ahí al garage, sentada a la mesa a billar. Mija, ¿qué le querés decir a tu papá por este regalo de cumpleaños?
4: Pues gracias por el regalo que me dieron el día de mi cumpleaños, aunque no es hoy, pero hasta el domingo.
0: Dile que este mes que no te cobre renta por tu cumpleaños.
4: ¿Verdad que sí? Sí, cierto.
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0: Oigan, una morrita, ¿qué cree? Me mandó un video que ahorita lo voy a poner en Instagram, @choplinpaisanos. La morrilla anda con su mami limpiando casas, desinfectando edificios, y quiere participar en ¿A qué venimos a triunfar? Tienen que conocerla, lo voy a poner ahorita en el Instagram, @choplin.
6: Hoy anda
0: caído,
6: andando mi mamá,
0: no,
6: a limpiar una oficina.
0: No, de veras, el video lo hizo bien creativo la morrita, la neta, paisanos. Deberían de veras, paisano, porque nos tienen que mandar esos videos para que podamos ayudarles, para que más jale encuentren ustedes, ¿verdad? Y pero la morrita se aventó, mis respetos, y la mamá.
6: Buenas mañanas, saludos de San José, anda caído, ¿no, mi mamá?
0: Hoy. ¿Qué anda buscando, más empleados, o mejor dicho, más trabajo? ¿Ok? Entonces, después de esto, aquí en el show, Pelín Paisano, van a tener la oportunidad, viejones, de escuchar la historia, cómo logró su compañía, su mamá y su hija, para limpieza de desinfectar edificios, casas, apartamentos. Yeah. La neta, qué inteligente es la chamaquita. ¿Y cómo está haciendo su mamá?
2: Eso.
0: ¡Ay, cosita! Nomás te acuerdo de tu ex y se te mueven las tripas.
2: Vámonos.

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15: Mónica Vega coordina acciones para restablecer el servicio de agua tras falla en El Carrizo. La directora general de la SES, Mónica Vega, informó que personal técnico especializado trabaja para atender una falla registrada.

0: en uno de los equipos del Buster El Carrizo, instalación clave para el suministro de agua potable en Tijuana. Desde el primer momento se realizaron maniobras de diagnóstico para determinar el alcance del problema y acelerar la recuperación del sistema. La funcionaria explicó que debido a esta situación, algunas colonias presentan intermitencias o falta de agua y aseguró que la SES mantendrá informada a la ciudadanía sobre el avance de los trabajos y el tiempo estimado para el restablecimiento del servicio.
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0: Este segmento se trata de ayudar a la gente como tú, que tienes una compañía de jardinería, que eres compositor, cantante, payaso, comediante, locutor, sin jale. Aquí te buscamos jale en el show. Sí, así no, mija, le hemos trabajado, le hemos dado chance a la gente y ha agarrado jale.
1: No, ya sé, pero radios. ¿Cómo lo dijiste? ¿Te
0: pasó? No, si no ha pasado, si nos ha pasado, nomás ya a todos nos ha pasado que nos quedamos sin jale.
1: Sus órdenes.
0: Está como un vato que también le dieron gas.
1: ¿Gas?
0: Porque y no era refresco.
1: Ay, no sea payaso.
0: Oigan, nomás no digas. Entonces, paisanos, tienen que ver el video tan creativo y divertido que hizo esta señorita con su mami hermosa, que se dedican a limpiar oficinas, sí, apartamentos, desinfectarlos. Y lo puse ahorita en Instagram, @elchoplin, paisanos, y en Facebook. La neta, creativa, increíble la mujer y su hija. Lo hicieron bien divertido el video que me mandaron, porque tienes que mandarme un video diciéndome: oye, Pirín, quiero participar en la que venimos a triunfar. Y ellos lo hicieron de una manera que me sorprendió en la manera de la creatividad. Cuando tienes hambre, tienes necesidad, como que se enciende una creatividad más perrona en tu cerebro. Entonces la Cacha no tiene necesidad de nada.
1: Yo no, yo estoy aquí por gusto.
0: Porque te gusta estar con Piolín. Cállate la boca. Vicky.
1: Vicky.
0: Y Cisne.
1: Solo está Vicky.
0: Ay, ¿su mami qué ondas?
1: No, solo está la señora. La hija está haciéndola de TikTok. Está ocupada.
0: Ah, no marches. Sí. Tiene un negocio de limpieza de casas hace 20 años. Ahora se encuentra en la ciudad de San José. Son originarias de Michoacán, las dos. Vicky,
1: ¡uy!,
0: ¿a quién se le prendió el foco de mandarme el video tan creativo y divertido que me mandaron por Instagram, @choplin?
2: A mi hija.
0: Qué bárbara, tu hija, qué inteligente es la chamaca, hija. ¿Por qué no hace otra igual?
2: Pues ya la máquina ya se cerró.
0: Ya la descuentinaron, dice que ya no hay parte ni ni el pick and pull. Oye, mami.
2: Ya está clausurada.
0: Oye, hermosa, pero entonces, ¿cómo le hiciste para hacer tu negocio, mija, de limpieza de casas y que tu hija te apoya?
2: Pues mira, Piolín, yo cuando recién llegué a este país, yo llegué a Pasadena y mi primer trabajo fue en Merry Makes. Ahí me enseñé a limpiar casas, pero pues ahí me pagaban cada quincena y como pues yo soy mamá soltera, yo pues me enseñé a trabajar y empecé a tener mis propios clientes y les gustaba mi trabajo y así he tenido mi negocio por 20 años.
0: Y entonces, ¿cómo fue que, por ejemplo, tu hija también te ayuda, mi amor? Porque tu hija es muy joven, yo creo que tiene como unos 20 años, ¿no?
2: Sí, tiene 20. Pues ella desde chiquita siempre me la he llevado conmigo. Pues cuando estaba chiquita se ponía a leer un libro ahí, pero siempre me ha visto trabajar y pues ahora me ayuda.
0: Mamita, has hecho un buen trabajo, mi reina, ¿eh? La neta, la morrita se aventó, la chamaca. La neta, mi amor, a mí, no sé, como me enloquece cuando los hijos realmente ayudan a los padres. O sea, eso para mí, como que realmente valoran todo el esfuerzo que has hecho tú. ¿Qué es lo más difícil que has tenido que pasar para tener tu propia compañía de limpieza? ¿Y cómo le hiciste, mi amor?
2: Pues lo difícil es que pues la gente no te conoce, no te tienen confianza, pero pues lo vas haciendo con el transcurso de los días, la gente te va conociendo, van teniendo confianza, van viendo a tu persona, porque no cualquiera te da las llaves de su casa, de su intimidad, de tu propiedad. Entonces necesitas tener como una conexión, confianza con esa persona para darle las llaves de tu, pues de tu intimidad, de tu, donde tu, es tu lugar de descanso.
0: Piolín, ¿usted lo que le limpia en San José, el penthouse de Paola, la vendedora de la radio, de Radio Lysi?
1: Ándele.
0: Ahí, Paola, órale, porque la otra vez fui a su apartamento y tiene un cochinero la viejona. No, oye, mami,
2: que me pague bien.
0: Eso sí, mamita hermosa, y dime, mi reina, ¿cuál fue la herramienta, la primera que tú compraste, cómo la hiciste?
2: Pues empecé a ahorrar dinero y empecé a comprar pues mis líquidos, mi máquina para tirar los pisos, la vacuum cleaner, y pues ir aprendiendo los líquidos, qué líquido le queda bien a cada cosa, los vidrios, al piso de madera, a los muebles. porque todas las casas son diferentes. No nada más es decir yo limpio casas. Todo tiene un porqué.
0: ¿Y cuántas casas limpias al día, mi amor?
2: Pues ayer limpié 5 y una oficina.
0: ¡No manches! Y esta morrita se anda quejando por una hora que trabaja aquí en el radio.
1: Ay, Paola de San José.
0: Estoy hablando de ti.
1: ¡Oh, chala!
0: Entonces, por favor, contrátela a la babuchona. ¿En qué áreas de San José, mi amor, necesitas trabajar y encontrar más casas y edificios? O ya sea también centros comerciales, taquerías, restaurantes, mi amor, para limpiarlo.
2: Pues yo vivo en el área de San José, en el sur de San José, pero pues normalmente voy a Montelío, voy a Gilroy, voy a Morgan Hill, pues a donde quiera. Yo necesito ir a buscar el trabajo. El trabajo no me va a llegar a la casa.
0: ¡Eso es la actitud, paisanos! Están escuchando, ¿no? Como tú.
1: Chilo, que no,
0: se te hablan, Chilo. Entonces, asegúrense, por favor, de llamarle directamente a la papuchona para que le den trabajo, viejones, y podamos ayudarle en a qué venimos a triunfar. Llámenle, por favor, directamente al 408-449-0506. Ayudemos a esta hermosa michoacana, paisanos, al 408-449-0506. ¿Y quién te ayuda, mi amor, aparte de tu hija de 20 años, a limpiar las casas o los edificios?
2: Pues a veces viene una señora, pero casi no. Pues casi normalmente, pues. Y quiero decirte una cosa, Pioli.
0: Dime, mi reina.
2: No sé si recuerdas cuando vino Paquita, la del barrio, aquí a los terrenos de la feria, aquí en San José, hace como 15 años. Ajá. Mi hija, la que te mandó el video, salió en una revista del avisador contigo. Están abrazados. Y ella siempre te ha querido. Piolín, el Piolín, y pues para mí es sorpresa que la escogiste a ella su video, pero ya te tiene en la revista cuando vino Paquita, que ya Paquita ya falleció, ¿verdad? Pero tú viniste y mi hija salió contigo en la revista.
0: ¿Y la niña salió de portada? No fue, ¿cómo que la sacaron del país? No, de portada, pues, en la revista. Que salió de portada. ¿Cómo son imbéciles?
2: Están en medio de la revista. Están en medio de la revista y en ese tiempo mi hija yo creo tenía como 10 o 12 años.
0: Oye, mi amor, entonces, si tu hija tiene 20 años, quiere decir que ya se fue hace 10 años, hermosa. Si no me salen mal las matemáticas. Pero mándame la foto también, ¿no? Por Instagram, @choplin, para poder compartirla, porque la gente quieren ver cómo me veo en la revista yo.
1: ¡Cállate!
2: Pues sigues igual.
3: Hace 10 años.
2: Igual, no es esa, es la buena vida.
0: ¡Ay, qué linda eres, mi amor! Ya te están llamando, ¿verdad, mi amor?
2: Pues todavía no, pero ahí espero las llamadas. Y gracias, ¿no?, que ayudas a la
0: feliz. Mi amor, se está escuchando que está cortando tus llamadas, es porque te están hablando.
2: No puede ser.
0: Sí, al 408-449-0506. Estoy escuchando que está cortando tu llamada cuando estás hablando con nosotros. Eso significa que te están hablando, hermosa.
2: Ah, pues muchas gracias, Tolín, te agradezco mucho y pues muchas bendiciones para ti y todo tu programa.
0: Gracias, Vicky. Recuerden, paisanos, es de Morelia, Michoacán, se dedica a limpiar casas, edificios, apartamentos, al 408-449-0506, en la bella ciudad de San José, California.
1: ¿El número otra vez?
0: Es el 408, anótenlo por favor, paisanos, 449-0506. Por favor, paisanos, ayudemos a nuestra gente. Pueden mandar también sus videos de Wisconsin, de Indianapolis, de Houston, Texas, de Dallas, de Sonora, Nogales, de Phoenix, Arizona, de toda parte, mejores. Aquí estamos para ayudar, paisanos, De Los Ángeles, de Riverside, de Utah, de allá de Denver, Colorado, de Pueblo Colorado, donde sea, donde lleguemos, mándenlo, que estamos para apoyarles.
1: Sale de comer al güey que está aquí, güey, porque grita, porque le echa ánimos.
0: Entonces, mi amor, te pregunto, ¿a qué venimos de Michoacán, Estados Unidos?
2: Piolín, quiero decirte una cosa, ya que estoy ahí en el aire, quisiera saber si alguien de aquí de San José está vintiendo como una mobile home, que se vayan a ir para su país o algo, que si me pueden, podemos hacer un trato, a lo mejor es que estoy buscando un lugar donde vivir para mis hijos y para mí, pero quiero vivir como en una mobile home.
0: Oh, ok.
1: Al siguiente hora le ayudamos.
0: Entonces, oye, aquella, ya que hice el show con ella nomás sola.
1: Claro, aprovechar la señora. Así me gusta.
0: ¿No? ¿Le quieres sacar el jugo?
1: 2 por 1.
0: Entonces, mamita. Oye, ya te están hablando, mi amor. Ya ves cómo la gente es tan linda. Entonces, tiene un motorhome en San José. Por favor, que le puedan vender, sí, a la señora, o se lo pueden donar. Llámenle al 408-449-0506. Mi amor, te queremos mucho. Gracias, mamacita hermosa. Ahora te pregunto, ¿a qué venimos de Michoacán, Estados Unidos?
2: A trabajar y a triunfar para un mejor futuro para
3: mí. Así está mejor.
0: La señora es perrona, viejona, no como usted,
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0: ando bien crudo, vamos por una chave o qué. Una michelada o qué.
1: Mira que se tiraba casi lambo aquí la mesa, yo.
2: Hola, hola, ¿cómo estás? Prendiendo tu radio El Sol 107.7, te saluda Lizeth Razo, ya estoy aquí totalmente en vivo a través de la mejor cabina y si tú me lo permites te voy a estar acompañando durante 2 horas, ya lo sabes, con la mejor música y la mejor actitud que solamente tenemos el día de hoy aquí en El Sol. Oye, hoy juevesito, ya viernes chiquito, mira, ya casi terminamos una semanita más, estamos que a un día ya de cerrar esta semana, primera semana completita del mes de agosto 2026. Te mando un abrazo totote también a todos los cumpleañeros, ya lo sabes. Si tú cumples años en este mes de agosto, se vale consentirte todo el mes. Así que bueno, quédate conmigo, ya sabes, chismecito del espectáculo, las notas virales, lo que está en tendencia en redes sociales. Si quieres estar bien informado, bueno, quédate conmigo. Mi nombre es Lizeth Razo, número de WhatsApp en cabina, te lo comparto, área 663-402-3912, donde tú y yo estamos conectados aquí a través del WhatsApp. Oye, y también córrele a nuestras redes sociales, Instagram, Facebook, TikTok, búscanos como El Sol 107.7. Vámonos con música, Eslabón Armado y Peso Pluma, y lo escuchamos aquí en El Sol.

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3: La noche de ayer, nuevamente el crimen organizado en Sinaloa dejó algo en claro, que van a acabar con todos los influencers o creadores de contenido, así como streamers que tengan amistad o sociedad con grupos rivales. Ayer por la noche empezó a circular un video donde dos sicarios arriba de una motocicleta a sangre fría le dispararon en la cara a César Gastelum, conocido por sus personajes alucines y también por hacer alusión al crimen organizado. También circuló la noticia que este tenía parentesco familiar con Ana Gastelum, cuñada de Marquitos Toys, pero después de hacer una investigación les digo que no tienen ningún parentesco ni familiar o de amistad. Yo soy Víctor Lagunas y esta es la historia.
4: El creador de contenido César Gastelum fue asesinado a balazos mientras realizaba una transmisión en vivo en el estacionamiento de un restaurante KFC en Culiacán, Sinaloa. De acuerdo con los primeros reportes, dos sujetos que viajaban en una motocicleta se aproximaron al lugar. Uno de ellos le disparó en la cabeza con un arma corta y ambos huyeron. César Gastelum era un creador de contenido.

0: 9 de diciembre de 2024. El nombre de Perucci apareció en los volantes distribuidos en Culiacán, en los que se señalaba a varios creadores de contenido por presuntos vínculos con el crimen organizado. Hasta el momento, no hay personas detenidas y las autoridades federales informaron que el Gabinete de Seguridad colabora en las investigaciones para esclarecer el crimen.
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3: Y ya son las 12 del mediodía con 15 minutos. Vámonos con el reporte de garitas para el cruce a Estados Unidos por San Isidro. Línea normal 2 horas 30 minutos. Ready Lane 2 horas. Línea Sentry 40 minutos. Cruce peatonal normal 1 hora. Ready Lane 50 minutos. Por la garita de Otay, línea normal 2 horas 30 minutos. Ready Lane 2 horas. Línea Sentry 30 minutos. Cruce peatonal normal 1 hora. Ready Lane 40 minutos. Maneja con mucha precaución, sal con tiempo y recuerda, no olvides el cinturón de seguridad. Sigue disfrutando de la mejor música aquí en El Sol.
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Prendiendo tu radio al sol, 107.7, feliz tarde de jueves, ya viernes chiquito, ya son las 12 del mediodía con 22 minutos. Oye, ¿y cómo va todo esto de este reality show, La Casa de los Famosos México, cuarta temporada? Oye, fíjate que he encontrado ahí en redes sociales, pues diferentes opiniones, donde muchos por ahí dicen, no, creo que esta cuarta temporada como que no ha despegado del todo, ¿eh? Y creo que es verdad, porque en anteriores casas de famosos, específicamente la de México, bueno, era un boom en las redes sociales y había comentarios, había clips, y creo que esta casa se ha quedado bastante corta a comparación de las anteriores. Yo creo que uno de los principales factores es que los integrantes de esta casa tienen miedo a las funas, a ser cancelados, a ser criticados, y yo creo que se están cuidando bastante. Tenían por ahí muchas expectativas, los que son pues fans de estos reality shows, de Karina Torres, de Aldo, de Yair, que a lo mejor darían pues mucho contenido, contenido divertido, y creo que hasta el momento se han quedado cortos, ¿eh? Yo no sé, pero bueno, yo que he estado ahí siguiendo este reality show, creo que pues no sé, aún no ha despegado como tal, y básicamente es eso, ¿no? Que tienen miedo a ser criticados, a ser señalados, y pues al final no están siendo ellos, ¿eh? Siento que por ahí hay muchas máscaras que aún no se han caído, así que bueno, vamos a ver cómo avanza y cómo les va. Pero el día de ayer fue miércoles de nominación y la placa está conformada por Jimena Herrera, esta actriz, Ernesto La Guardia, que, híjole, Ernesto La Guardia, siento que, ay, no sé, como que también ha pasado ahí en la casa, pero pues como que siento que no ha dado contenido. Memo Switch también, este conductor de deportes, siento que también ahí como que le falta generar más. Gema Garoa, que bueno, Gema ahorita está en el club o en el team de Karina Torres, y pues por ahí ha tenido, pues sí, exposición, pues debido a esto, la verdad, ¿no? Porque está ahí como en el grupito de ella. Y Masat Altamimi, bueno, Masat también por ahí he mirado en redes sociales que pues también tiene ahí como una funa de fuera, como que ahí está siendo criticado, pero bueno, alguno de estos famosos va a abandonar la casa este domingo. Pero por otro lado, La Granja VIP, tú recordarás este reality show de TV Azteca, dijo, vamos con todo y vamos a querer, pues ahora sí que tumbar el rating, la audiencia de La Casa de los Famosos, y es que ya oficialmente anunció que esta casa inicia en septiembre. El próximo domingo 6 de septiembre va a iniciar La Granja VIP, ¿y qué crees? Ya anunciaron al primer granjero. ¿Y sabes de quién se trata? Es un señor bastante polémico. No, no es Alfredo Adame. Él ya estuvo en la primera. No es Alfredo Adame. Es polémico. Le gusta esta onda de los fantasmas. Creo que ya sabes quién es. Y sí, se trata de Carlos Trejo. Ya está confirmado para La Granja VIP, que inicia este próximo 6 de septiembre. Capaz si les va mejor, ¿eh? Que a La Casa de los Famosos, no lo podemos saber. Hay que ver qué elenco trae, qué famosos trae para La Granja. Y bueno, también tiene que ver mucho el contenido que se genere dentro de esta Granja VIP, que inicia el 6 de septiembre. Ya está el primer granjero, Carlos Trejo, confirmado. Vámonos con más música, La Séptima Banda, y lo escuchamos aquí en El Sol.

Prendiendo tu radio al sol, 107.7, 12 del mediodía con 32 minutos. Oye, y al parecer una de las parejas más consentidas y queridas de Hollywood y también pues las más populares del momento, porque estoy hablando de los protagonistas de esta nueva película de Spider-Man, Zendaya y Tom Holland, acaban de pues por ahí filtrar información que este fin de semana celebraron su boda en un evento súper privado allá en Inglaterra. Y es que sí, se dice que fue este pasado 4 de agosto cuando pues estuvieron por ahí festejando en una reunión íntima solamente con amigos, familiares, y bueno, ya se había anunciado que ellos tenían planes de boda, pero aún no había salido a la luz qué día y dónde se llevaría a cabo, pero bueno, todo parece indicar que allá en Reino Unido tuvieron pues esta fiesta, así que pues bien por Zendaya y Tom Holland, que bueno, mucho se decía por ahí que de hecho Zendaya hasta estaba embarazada y que pues ya se le notaba ahí el embarazo. No, esto fue totalmente falso, ella salió a desmentir este rumor. Lo que sí es que bueno, se celebró ya su boda este 4 de agosto allá en Inglaterra. ¿Qué tal, eh? Pues bueno, felicidades. Son una pareja que siempre se han mostrado muy respetuosa, tanto ella como él pues tienen sus proyectos, y en este proyecto en específico, en esta película de Spider-Man, creo que lo han hecho bastante bien, y pues sí, ya hasta el momento esta película es una de las películas más taquilleras de Marvel, así que bueno, éxito para los dos, para esta linda pareja. Vámonos con más música y lo escuchamos aquí en El Sol.

Prendiendo tu radio El Sol 107.7. Oye, hidrátate muy bien, utiliza bloqueador solar y por supuesto no te olvides de tus mascotas porque sigue el calorcito en la región. Por ahí también estaba escuchando de que no, es que ya se va a venir también la lluvia. Dije, ¿cómo? Pero mira, sí, sí creo, ¿eh? Porque sabemos que vivimos aquí en un clima pues bastante loco, porque en la mañana puede hacer calor, en la tarde frío, pero creo que todavía nos quedan días de bastante calor, mucho calor. Y luego dicen que cuando llueve poquito, el famoso chipi chipi lo que hace es que genere más calor. ¿A poco no? Yo siento mucho calor en las tardes, yo no sé tú, pero allá donde yo vivo, en las tardes, en la tarde noche, empiezo a sentir así como que bastante calorcito y digo, ¡no! Pero pues bueno, es parte de a seguir disfrutando también de este verano. Oye, y si tú disfrutaste esta serie de La Oficina, ¿sí? La versión mexicana. A mí me encantó, ¿eh? Esta serie está en Amazon Prime. Me hizo reír bastante. La primera temporada, pues, ¿qué crees? Hay buenas noticias para todos aquellos que nos gustó la primera temporada porque ya es oficial, ya se está grabando la segunda temporada, ya se estuvieron por ahí filtrando imágenes en diferentes redes sociales donde efectivamente, pues, ya están en grabaciones. Esta segunda temporada está en distintas locaciones de la Ciudad de México y el Estado de México. Aún Amazon Prime no ha dado la fecha exacta en la cual se va a estrenar la segunda temporada de La Oficina, pero ya es oficial, ya están en grabaciones, así que muy bien, esperemos que la segunda temporada sea igual de chistosa y de divertida que la primera temporada. A mí me gustó bastante. Si no la has mirado, yo te la recomiendo, súper digerible, los capítulos están cortitos, hasta en un día, hasta en una tardecita ahí en tu día de descanso que digas, vamos a ver qué onda con esta serie, me quiero reír. Bueno, yo te la recomiendo en Amazon Prime, La Oficina. Recuerda que es la versión mexicana. Hay la de Estados Unidos, The Office, que sabemos que es súper popular. Está también la de Reino Unido, que creo que fue la primera. Hay diferentes versiones de diferentes países, ¿no? Y obviamente, pues, está adaptada a la cultura de dicho país, pero a mí me gustó bastante La Oficina, la versión mexicana. Vámonos con más música. Eden Muñoz y Cristian Castro. Y lo escuchamos aquí en El Sol.

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13: La censura no existe en el gobierno de Claudia Sheinbaum. Así lo defendió la mandataria. Sin embargo, dejó en claro que debe haber responsabilidad de los medios con la información que difunden. La titular del Ejecutivo afirmó que es falso que existía una línea desde su administración contra comunicadores, críticos o contra quienes han cuestionado la consulta sobre los derechos de las audiencias. Sheinbaum Pardo recordó que en dicha consulta se planteó que todos los medios cuenten con un código de ética y un defensor de las audiencias para garantizar el derecho de réplica y atender las quejas de la ciudadanía. La presidenta aprovechó la conocida sección del detector de mentiras para responder a diversas versiones que calificó como falsas. Una de ellas fue la que aseguraba que la Secretaría del Bienestar gastaría 83 millones de pesos en comida para reuniones. Se explicó que ese monto corresponde al tope máximo destinado a la alimentación de los servidores de la nación cuando realizan labores en situaciones de emergencia y no a un gasto fijo para eventos o reuniones. También se desmintieron los rumores sobre el supuesto alquiler del castillo de Chapultepec para una boda privada. De acuerdo con el INAH, nunca existió una renta del recinto y las imágenes que circularon corresponden a un recorrido guiado habitual. Yo soy Bri Fernández para México Comunica.
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Prendiendo tu radio El Sol 107.7 y es la 1:05 p.m. Te saluda Lizeth Razo. Oye, y se dio a conocer que Estados Unidos mantiene alerta sanitaria por brote de salmonela relacionado con jalapeños mexicanos. Y es que, bueno, los Centros para el Control y la Prevención de Enfermedades mantiene vigente una alerta por un brote de salmonela asociado con jalapeños provenientes de México. Hasta el momento se han confirmado

Hola, pues a ahora sí que a jalapeños originarios de Sinaloa, los jalapeños involucrados ya fueron retirados de las cadenas de servicio para que pues ya no siga esparciendo este, pues ahora sí que este brote, mientras las autoridades exhortan a los comercios a no vender el producto afectado. Ahí está ya la nota. Recordemos también que pues está el tema también de la lechuga, que por ahí estaba originando también pues ahora sí que las personas se enfermaran porque había lechuga contaminada, así que bueno, mucho ojo. Oye, y hablando precisamente de eso, de mucho ojo con los alimentos, en esta época de calor hay que tener mucho cuidado también, con todo lo que consumimos. Recordemos que pues en esta época, cuando hay bastante calorcito, pues ahí la comida se echa a perder más rápido, así que mucho ojo también por ahí, para que cuides tus alimentos, también dónde vas y consumes, también pues nada más cerciórate, ¿no?, de que esté todo pues ahí, que tengan la higiene para que pues no te vaya a hacer daño y luego andes ahí sufriendo consecuencias. Vámonos con más música. 1:06 p.m. ya con 6 minutos y lo escuchamos aquí en El Sol.

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10: Mónica Vega coordina acciones para restablecer el servicio de agua tras falla en El Carrizo. La directora general de la SES, Mónica Vega, informó que personal técnico especializado trabaja para atender una falla registrada en uno de los equipos del Buster El Carrizo, instalación clave para el suministro de agua potable en Tijuana. Desde el primer momento se realizaron maniobras de diagnóstico para determinar el alcance del problema y acelerar la recuperación del sistema. La funcionaria explicó que debido a esta situación, algunas colonias presentan intermitencias o falta de agua y aseguró que la SES mantendrá informada a la ciudadanía sobre el avance de los trabajos y el tiempo estimado para el restablecimiento del servicio.
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12: Ya es la 1:14 p.m. Vámonos con el reporte de garitas para el cruce a Estados Unidos. Por San Isidro, línea normal 2:20. Ready Lane 2 horas, línea Sentry 30 minutos. Cruce peatonal normal 1 hora, Ready Lane 40 minutos. Para la garita de Otay, línea normal 2:40. Ready Lane, 2:20, línea Sentry, 30 minutos, cruce peatonal, normal, 50 minutos, Ready Lane, 30 minutos. Maneja con mucha precaución, sal con tiempo y recuerda, no olvides el cinturón de seguridad. Sigue disfrutando de la mejor música aquí en El Sol.
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Prendiendo tu radio El Sol 107.7. Oye, y hablando del sol, el sol de México, Luis Miguel, ¿qué crees? Pues bueno, por ahí está haciendo tendencia porque acaba de aparecer en una campaña. No, hombre, es que Luis Miguel anda facturando, claro que sí. Y es que, bueno, se dio a conocer este video de colaboración. Bueno, colaboración no tanto, porque yo creo que ha de haber cobrado y bastante. Conociendo a Luis Miguel, han de haber sido bastante milloncitos los que por ahí ha de haber puesto sobre la mesa para poder salir en esta, pues en este nuevo comercial de este refresco muy conocido, de esta soda, como también muchos le llaman, que inicia con la letra C. Híjole, y que la verdad me declaro culpable, porque a mí me encanta. Y luego ahorita en este calorcito con muchos hielos, así mira, que se escuche cuando destapas esa soda y ¡ay, qué rico! Pero bueno, ahí apareció Luis Miguel porque esta marca cumple 100 años de la compañía en México. Ya son 100 años y fíjate que no es la primera vez que Luis Miguel forma parte de una campaña de este refresco. Ya hace 35 años por ahí también ya lo habían contratado Luis Miguel. Y bueno, hoy en su aniversario número 100 aparece Luis Miguel. Y de hecho Luis Miguel también por ahí estuvo en otro lugar muy saludador, dándole la mano a sus fans, cosa que la verdad es muy extraño Luis Miguel, porque Luis Miguel, lugar a donde va para empezar, va como con mil guaruras, ¿no? Todo el mundo ahí protegiéndolo, no quieren que nadie se le acerque. Y en esta ocasión se miró pues bastante agradable ahí conviviendo con sus fans. Y de hecho muchos empezaron a decir, no, pues es que no es Luis Miguel, es un doble. Y fíjate que sí, yo lo estaba mirando y dije, ay, sí será él. Y es que bueno, uno, como ya te lo dije, se acostumbra pues a ese tipo de famosos que no les gusta que se le acerque ni una mosca. Nadie quiere que se le acerque a Luis Miguel. Pero bueno, está bien que esté cambiando su forma de interactuar con su público, porque al final es lo que es, gracias a sus fans. Eso no se le tiene que olvidar, ¿no? Que son los que están ahí escuchando su música, que son los que van a sus conciertos, que son los que pagan ese boleto. Así que al final el artista se debe a su público, a sus fans. Vámonos con más música, 1:25 p.m. y lo escuchamos aquí en El Sol.

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prendiendo tu radio El Sol 107.7, te recuerdo que la Feria Nacional de Tijuana 2026 ya inicia este próximo 28 de agosto y termina el 27 de septiembre, así que muy pendiente nuestra programación si te quieres llevar accesos exclusivamente para ti.

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13: La noche de ayer, nuevamente el crimen organizado en Sinaloa dejó algo en claro, que van a acabar con todos los influencers o creadores de contenido, así como streamers que tengan amistad o sociedad con grupos rivales. Ayer por la noche empezó a circular un video donde dos sicarios arriba de una motocicleta a sangre fría le dispararon en la cara a César Gastelum, conocido por sus personajes alucines y también por hacer alusión al crimen organizado. También circuló la noticia que este tenía parentesco familiar con Ana Gastelum, cuñada de Marquitos Toys, pero después de hacer una investigación les digo que no tienen ningún parentesco ni familiar o de amistad. Yo soy Víctor Lagunas y esta es la historia. El creador de contenido César Gastelum fue asesinado a balazos mientras realizaba una transmisión en vivo en el estacionamiento de un restaurante KFC en Culiacán, Sinaloa. De acuerdo con los primeros reportes, dos sujetos que viajaban en una motocicleta se aproximaron al lugar. Uno de ellos le disparó en la cabeza con un arma corta y ambos huyeron. César Gastelum era un creador de contenido que compartía fotografías de viajes, vehículos y eventos y contaba con alrededor de 577,000 seguidores. Gastelum era amigo del influencer El Gordo Perucci, quien fue baleado junto a su esposa el pasado 9 de diciembre de 2024. El nombre de Perucci apareció en los volantes distribuidos en Culiacán, en los que se señalaba a varios creadores de contenido por presuntos vínculos con el crimen organizado. Hasta el momento no hay personas detenidas y las autoridades federales informaron que el Gabinete de Seguridad colabora en las investigaciones para esclarecer el crimen.
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4: Prendiendo tu radio El Sol, 107.7, ya casi las 2 de la tarde, ha llegado el momento de despedirme, no sin antes agradecer tu sintonía y que me hayas permitido acompañarte durante este juevesito, ya viernes chiquito, ya casi fin de semana. Cuídate mucho, que tengas una excelente tarde. Mi nombre es Lizeth Razo y tú y yo tenemos una cita el día de mañana, si Dios quiere, en punto de las 12 del mediodía, aquí a través del Sol. Y recuerda, lo que siempre te digo todos los días, nunca, pero nunca olvides ese accesorio tan, pero tan bonito que tienes. Tu sonrisa, bye bye, hasta mañana. Los dejo con Erasmo, la Chocolata y el Doggy, aquí.

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7: La censura no existe en el gobierno de Claudia Sheinbaum. Así lo defendió la mandataria. Sin embargo, dejó en claro que debe haber responsabilidad de los medios con la información que difunden. La titular del Ejecutivo afirmó que es falso que existía una línea desde su administración contra comunicadores, críticos o contra quienes han cuestionado la consulta sobre los derechos de las audiencias. Sheinbaum Pardo recordó que en dicha consulta se planteó que todos los medios cuenten con un código de ética y un defensor de las audiencias para garantizar el derecho de réplica y atender las quejas de la ciudadanía. La presidenta aprovechó la conocida sección del detector de mentiras para responder a diversas versiones que calificó como falsas. Una de ellas fue la que aseguraba que la Secretaría del Bienestar gastaría 83 millones de pesos en comida para reuniones. Se explicó que ese monto corresponde al tope máximo destinado a la alimentación de los servidores de la nación cuando realizan labores en situaciones de emergencia y no a un gasto fijo para eventos o reuniones. También se desmintieron los rumores sobre el supuesto alquiler del castillo de Chapultepec para una boda privada. De acuerdo con el INAH, nunca existió una renta del recinto y las imágenes que circularon corresponden a un recorrido guiado habitual. Yo soy Bri Fernández para México Comunica.
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este es el show de Erasno y la Chocolata. Gracias a los que nos escuchan en el podcast. Si se pierde el programa, bueno, ya está ahí en el podcast. Recuerden que la semana que viene, o lo dirían los señores, la semana que entra, vamos a estar con la Casa de los Babosos. Así que no se lo vaya a perder.

0: haber retos, va a haber de todo. Ya saben que tenemos los primeros elegidos para hacer, para estar dentro de la casa de los babosos. Fueron el Diablito.
1: Así es.
0: El Doggy. Y el día de ayer dimos a conocer que el Garbanzo y también el Seleno están en la casa de los famosos, Seleno.
1: Babosos.
0: De los babosos. Claro, bueno, no, no hayas cómo, Garbanzo, resaltar.
1: ¿Tú también vas a estar ahí?
2: Hola, Garbanzo.
1: Pasó, Seleno. Ay, Seleno, vienes muy apretadito.
2: Te voy a decir algo. Ayer cuando fui elegida para la casa de los babosos, que el Garbanzo que me agarra en el parking y me dice, hey, ¿qué hay que hacer? Y le digo, ¿de qué? Dice, hay que encerrarnos, pero ir practicando.
1: Eso iba diciendo,
3: dije, bro, no, y te
1: no,
3: dije.
1: No, no, no, yo lo que hice, y ya qué bueno que lo dices al aire, güey, yo lo que te dije es...
2: ¿Por qué me dices güey?
1: No, bueno, perdón, Seleno. Seleno, yo, es que eres argüendero.
2: Seleno. Oigan, ¿él quién es?
1: Es Chucho, el de la moto. Mira, saluda a Seleno.
4: Mucho gusto, Seleno. ¿Cómo
2: ay,
4: estás?
2: ¡Ay, qué voz! Oye, Chucho, tú eres Chucho, el de la moto.
4: Eso dice, así me bautizó el José José.
2: ¡Ay, qué bonito! Oye, Chucho, el de la moto, ¿y cuántos caben en la moto?
4: Pues, los que tengan que caber, Seleno.
2: Con uno más, papi, con uno más.
1: Ah, come on.
2: Con uno más, deja de ver tu mano.
4: No seas celoso, Diablito, me está viendo feo, sí, por tu culpa, ay. Seleno.
2: Bueno, entonces que me alcance el Garbanzo, pero no me hizo así de, hey, Seleno. Me agarró por atrás y dice, me puso las manos en los ojos.
1: No.
2: ¿Quién crees que es? Y rápido supe.
1: ¿Por qué?
0: O sea, ¿rápido supiste que era el Garbanzo?
1: ¿Cómo?
2: ¿Por qué? Porque tiene sus manos, es el que tiene las manos más lisitas aquí.
0: Y sí es cierto.
1: Sí, sí, es verdad.
0: Sí, sí, es cierto. Oye, entonces lo de la bicicleta es un fraude.
2: Es un fraude, el Garbanzo es un fraude andando chistosito. Ey. Oigan, y que me... Y entonces, pues, soy muy gracias, seré gran parte de la casa de los babosos. El alma, el brillo y y el sol de esa casa.
0: Diablito, ¿qué sientes tú?
1: Este, amor por ti.
0: Ok, gracias, me gusta que hay amor.
1: Yo pues solo para aclarar lo de ayer, Seleno, por favor.
3: Ah, no te aclares
1: solo
3: nada.
1: Para aclarar. Yo me le acerqué y le dije, formemos un clan para hacer equipo dentro de la casa de los babosos y así ir hasta la final.
0: O sea, todavía no saben ni qué se va a tratar y ya están haciendo clans.
1: Bueno, pues
2: pero
1: es una estrategia.
2: Él asume, yo quiero que lo asume todo. ¿No?
0: Ok, bueno, vamos a las encuestas, guys. Bueno, Garbanzo, Seleno ya son parte de la casa de los babosos. Diablito, el Doggy.
1: Yeah.
0: Y el día de hoy, más tarde, vamos a dar a conocer otros dos participantes
1: más
0: de la casa de los babosos. ¿Quién serán? What you say. ¿Será el pelotero? ¿Será necesita de tu dinero? ¿Barney?
1: José
0: el
1: José.
0: Tuca, José José. No, bueno, no sabemos. Así que vamos con las encuestas.

0: que pusimos el día de el martes en la página de X de Erasmo y la Chocolata. El día 7 de agosto, o sea que el día de mañana, Choco, sí, mañana 7 de agosto, estaremos con el Día Internacional de la Cheve, la cerveza, la birra, como dicen allá en Italia. Mañana es día de la cerveza. Las cervezas es de las bebidas más antiguas, Choco, de la humanidad. Ahí te van. Los primeros indicios de que había cerveza estamos hablando de los tiempos de Mesopotamia, en el año 4000 antes de Cristo.
1: 4000 antes de Cristo ya había índices de que había cerveza.
0: Así es, nice. Y había chela. Así que, señores, la pregunta es, mañana día de la cerveza, ¿cuál de estas cervezas prefieres de las cuatro más vendidas en Estados Unidos? ¿Ok? Aclaré ahí, de las cuatro más vendidas en Estados Unidos, porque van a decir, esas cervezas no tan buenas, yo tomo de esta, tú Erasmo, ¿para qué andas poniendo esas fotos? Ay, yo tomo de esta, yo tomo pura cabrona, pura victoria.
2: Ok. Oye, Erasmo se podía hacer un otro personaje, bro.
0: ¿Cómo le quiere poner, maestro?
2: A ese señor vamos a ponerle
3: cervecero.
2: Yo tengo una. Tiene un nombre así, se ve como, no sé, tiene un, como, que se llame Don Jesús Galvez, algo así, bro.
0: Don Jesús Galvez, regidor.
2: Que me llamo Jesús Galvez.
1: ¿Tú, Garbanzo, cómo le quieres poner al señor?
3: El viernes.
1: ¿Por qué viernes?
3: Se toma el viernes.
1: ¿Cómo?
3: Así, porque el viernes se toma. Es el fin de semana de chamba, a tomar el viernes. Vámonos.
1: Al señor le dicen el viernes.
3: Simón.
1: Porque el viernes se toma.
3: Claro.
1: Ok.
0: Pues es también viernes de dormir en cama ajena, el día de ahorcar rucas, güey. ¿Cómo le vas a...
3: El día de ahorcar rucas.
1: Oh, my God.
0: Oh, no, o sea, no tienen barrio.
4: Ponle Marco Chelero. Marco Chelero.
2: Ocho, güey, no le
0: Flores.
2: No
0: tienen la culpa, güey.
4: Marco Chelero Flores.
3: Error.
4: Váyanse los dos, todos ustedes aquí entran.
1: ¿Y a mí por qué, estúpido? ¿A mí por qué? ¿Eh?

0: ¡Ándale, Wendy!
1: Mañana, Día de la Cerveza, es una encuesta de las cuatro cervezas más vendidas en los Estados Unidos. ¿Cuál eligen ustedes? Está la Modelo Especial, la Michelob Ultra, la Bud Light y la... ¿qué? Pues esta dos veces Bud Light.
2: Era la Coors Light.
0: Está bien. Okay.
2: Pero bueno que puse en la foto, ahí está, la Coors Light, la Bud Light, la Michelob Ultra o la Modelo Especial.
1: Erasno, ¿tú qué tomas? ¿Cuál te gusta de ahí?
0: No, ¿cuál
2: la
0: no?
2: La neta, todas, pero la que más es la Michelob Ultra. Esa está chida, está para refrescarse, güey.
0: También esa, la Michelob Ultra.
1: ¿También, Diarito, tú, sí. Garbanzo?
0: Coors Light, es mi preferida, Choco. Todos los viernes paso por mi state.
3: Ah, ya sé por qué.
2: Oh, yeah.
3: Le gusta montar en las montañas. ¿Qué tiene que ver eso?
1: Bueno, a ti, Doggy.
4: Bueno, de las de ahí, yo creo que sí, Michelob Ultra también. Lo que pasa es que es light y tiene 99% de calorías, y cuando te andas ahí cuidando el bofe, yo creo que es
0: el bofe,
4: porque esa cerveza no pierde el sabor. Y por ejemplo, Coors o Bud, como que ya está muy diluido el sabor a cerveza.
2: Bueno, ahí está en primer lugar Choco, Modelo Especial, la ganadora. 77% votaron que les gusta la Modelo. Saludos al equipo del Jiquilpan, el 3000 veces campeón en la Liga del Burro. No hay competencia, Choco. Y armaron un equipo de paga, güey. Para que nos ganaran. Los ganaron el otro día. 4-2.
0: Qué bueno, güey.
1: O sea, ya les ganaron.
2: Sí, pero ¿qué crees? Fue el equipo C. Sí, no fuimos los buenos, güey. Y hacían penas. Y porque hay un penal, el pollo hubiera sido 4-3.
0: Ese pollo juega bien feo, ¿no?
2: Pues ya, sí, güey. Lo tiene ahí porque, pues, tiene palancas.
0: El mejor de ahí es el Tibo y Don Dani.
3: Oye, una pregunta sobre las chelas. En la radio en los 2000, cuando uno anunciaba algo así.
1: ¿En los 2000?
3: Sí, en 2000. Y alguien decía, no, pues me gusta la Michelob Ultra. De volada enviaban, ¿no? A los tiempos
1: en aquel
3: cambiado.
1: Tiempo, cuando decían, me gusta esto, llegaban los fans, que los radioescuchas.
3: No los fans, sino que también las empresas.
1: Pero, las empresas, bueno.
3: Ha cambiado las cosas.
2: Sí, ha cambiado todo eso.
0: Cállense, está hablando el señor.
2: Oigan, Choco, pues bueno, Coors Light es la que menos. Déjame decirte que Coors también está chida. Saludos a toda la banda que trabaja en la Coors en Denver. Tenemos muchos compas que trabajan ahí en la Coors Light. Pues ahí está. Esas son las cervezas para el día de mañana. Esta pregunta armó mucha controversia. Ah, no, todavía no. En la 8, es que va la del que si el dinero de comprar a la felicidad, caray, Choco.
0: Espérate.
1: ¿El dinero? ¿Esa es una de las preguntas? Pero esa es la 6, vamos en la 5.
2: 8 de agosto, sí, este 8 de agosto, Choco, prepárate porque el día sábado, 8 de agosto, es el Día Internacional del Orgasmo.
0: No, ¿really?
1: Diablito, ojalá un día sepas qué es eso.
0: ¡Ah! ¡Qué va!
1: ¡Oh, my God! Diablito, ¿sabes qué es eso?
3: No sé.
1: Garbanzo, ¿tú sabes?
0: Sí, Choco.
4: Dice que lo ha sentido.
0: Choco. Oye, pero no aclararon bien. Tiene que decir puesto. Del orgasmo femenino. Este no leyó bien.
1: ¿Día de qué?
2: 8 de agosto, Día Internacional del Orgasmo Femenino. Ay. Para hombres, la pregunta. ¿Alguna vez dejaste a una mujer a medias cuando casi llegaba al orgasmo y llegaste?

0: llegaste tú primero? La respuesta para mí es que sí. Y más de una vez yo he llegado primero y las morras sí se han quedado así como que WhatsApp. Pero después viene la revancha. Eso está chido.
1: Ok, ¿tu revancha es diablito?
2: A mí siempre, man.
1: ¿Te pasa Precoz. Siempre? Eres precocito.
2: No entendió la pregunta. Pregúntale.
1: Sí, que la dejó a medias a la chica y él llegó el primero. Okay, ya, garbanzo, a ver tú.
3: Ah, un chorro de veces, choco.
4: Oye, el paro del garbanzo es tener al diablito. O sea, hay un güey más güey y que está más gordo. Eso es el paro de él.
2: Por eso estás tú al lado de Erasmo.
5: Oye, garbanzo, ¿quieres que te haga el amor?
1: Güey,
3: ok. Oye, esa gala.
1: Bueno, a ver, muchachos. Entonces, ¿te ha pasado Doggy a ti?
4: Sí, sí. A todos los hombres nos ha pasado que llegamos primero que una mujer que diga que no está.
5: Doggy no lo creo.
3: Por esos músculos que tiene.
5: Claro, tú eres.
4: Además, tiene que ver eso, güey. Hay güeyes gorditos que son buenos que.
1: Que bien sabe, maestro.
3: Hay un gordito que me llevó a la casa.
4: Es que usted no hace. En lo que trabaja no lo hacen.
5: Es solito cayó.
4: Investigación.
3: ¡Cayó!
0: Oye, maestro, se lo echó un gordito, ¿verdad?
4: Sí, ay, sí, Erasmo, sí, bro. Sí.
5: El Doggy es el que se sienta ahí en el locker room en los gyms y ve a los hombres encuerándose.
4: Ah, oh, bueno,
3: es así ya.
4: Bueno, ya, esas son ideas de.
3: Esas son ideas de enfermo.
4: Sí.
3: Eres un.
0: Oye, Chocolate, amigo, el diablito que va al gym, pero siempre se queda sentado así como donde están. Bueno, ya saben los gorditos que no agarran nada, ¿cómo son?
1: Bueno, a ver, pues dice que sí. ¿Cuánta gente?
0: Choco, la mayoría, mira, 54% de los que votan aquí fueron sinceros, dicen, la neta, yo, sí, 54%, más de la mitad, más de una vez, 29%, nunca me ha pasado, 17%, ay, siempre,
3: cálmense, garbanzos,
0: matadores, siempre la dejaron a la mujer temblando.
3: Joder, tío.
1: Bueno, pero una cosa es que llegue primero tú y otra que la dejes ya después con ganas, ¿no?
0: Exactamente.
1: ¿Eras a ti alguna vez te pasó a estar con una mujer y que no, de plano la dejaste con ganas?
0: Sí. No, era una. ¿Y sabes qué? Ya hablé con una sexóloga y me dijo: es que tú estás muy. ¿Cómo se dice? Ansioso. Cuando un vato está muy ansioso de una morra que quiere estar con ella y que está bonita y acá, y como esa morra ya la tenía ganas desde hace muchos años. Y ese día que pasó. No me la esperaba, güey, fue así. Y nomás no.
3: De hecho,
1: Choco. Pero nomás no qué, o sea.
3: No WhatsApp.
1: Pero ¿por qué? O sea, llegaste muy pronto, no funcionó, ¿qué pasó?
3: Estaba nervioso.
1: A ver, garbanzo, estoy preguntando específico, ¿qué pasó ahí? O sea, era obvio que estaba nervioso, ¿qué le pasó?
4: Que no se le paró.
1: Oh my, Doggy, por favor.
4: Es que no estás entendiendo,
3: sí,
4: que
3: Choco.
1: ¿Eso pasó?
3: Y hasta le hicieron una canción, un grupo que se llama Marrano, Choco. Le hicieron una canción.
0: Estoy ansioso de veras.
5: Oye, Choco, eso.
0: De meter.
5: Nada. Pero lo que dice Erasmo es cierto. De tener tanto ansiedad que quieres. Yo conozco a alguien que caminó así el hall de un hotel. Y no llegó al cuarto, porque ya se él solito.
1: Ya en el pasillo, ya.
0: Ya tirando aceite.
1: Oh my God.
3: ¿Y tú, Choco, a cuánto estás dejado así ya a mal andar?
1: Pues mira, yo cuando me junto con tu hermana y Erika, pues ya se varios. No andamos dejando olumbralalalal por ahí.
5: Chorro.
1: ¿Algo más que quieras preguntar?
3: ¿Por qué nunca participas en las encuestas? Tú eres la mujer.
1: A ver, hazme una pregunta para participar en la encuesta.
3: Ahí está. ¿Tú
1: has ¿Cuántos has dejado así como si ando viera con?
3: Es una
1: yo te
3: pregunta.
1: Voy a decir algo, garbanzo. Soy de los Altos Jalisco, del estado y de la región más conservadora de México, si no sabías, ¿ok?
3: Pero ese
1: no me hagas esas preguntas. Falta de respeto para una mujer y una dama.
3: Oh, tu hermana.
1: Y tú no te rías. Es que eso es lo que no les gusta. Ya cuando les dicen.
3: No, pero es que es la pregunta.
1: ¿Le has preguntado a tu hermana cuántos hombres ha dejado así? Chale, ¿verdad? Si te van a contestar, a ver, pregúntame.
3: Choco, tú celebras el día del orgasmo.
1: Ay, chale. A ver, le has preguntado a tu hermano, oye, hermana.
3: Choco,
1: ¿cuántos hombres has dejado ahí tirados?
3: Choco, la pregunta es para ti. Tú eres parte de la encuesta, eres la que trabaja aquí.
1: Claro que no quiero que me pregunte. Aquí es pregunta para hombres, dice ahí.
4: Pues ya ves. No, ya ves cómo no te respetan.
1: 54% sí.
0: 29% dicen que nunca les ha pasado y sí, una vez, 29%. Y a mí me ha pasado varias veces, pero dejar así ya con ganas, no, más una. Pobrecita.
1: ¿Pero después viniste por la revancha o no?
0: Sí, varias veces. Desde ahora sí, ando como el ansioso.
3: Pon la canción.
0: No.
1: Bueno, niños, hoy vamos a dar a conocer dos participantes más de la Casa de los Babosos, así que no se lo vayan a perder más adelante aquí en el show de Erasmo y la Chocolata. Volvemos con el Doggy y además tenemos, ¿qué más tenemos? Bueno, las parodias y

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1: ¿Esto es una humillación para el garbanzo o es un halago? 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
2: Choco.
0: Muy pronto.

0: Gracias a los que me siguen en mis redes sociales, les voy a dar un poquito. El otro día les ponía yo que me hicieran una pregunta. ¿Recuerdan eso? Sí. Bueno, pues hice algunas contestaciones ahí a mis fans de esas preguntas, y les voy a dar más o menos las preguntas que contesté. No fueron muchas las que contesté, pero les voy a dar algunas. Dice, hazme una pregunta, alumno. Y la primera pregunta que me llegó es, ¿cómo le hace para que el cambio de child support de mamá a papá, el niño se quede acá ya? O sea, hay que descifrar a veces uno lo que quiere preguntar. Es como que él, la manutención él la daba y la mamá tenía el niño y el niño ya se vino, y cómo cambiamos, ¿no? Le puse yo, pues ve a la corte, ellos son los que, ellos saben. Es que yo no sé bien su caso, si sí o no, claro. Pero eso es más legal. Háganme preguntas chidas, pero...
1: También no, también pero no. Buena respuesta. Yo veo que no. Esta pregunta era para ver si usted le decía algo que no era muy inteligente del vato.
0: En la corte vas con pruebas de lo que dices, y se debería de hacer una en automático. Si tú lo mantienes y pagas todo por él, ella trabaja, existe la posibilidad de que ella pague child support por ti. Y a ver, para no dejarlo así nada más en el limbo, muchos todavía no entienden que si tú, por ejemplo, tienes a tu niño, ella tiene al niño, tú pagas child support, o sea, pagas la manutención. Si el niño se la pasa casi siempre contigo, Brody, tú le compras comida, le compras ropa, no seas menso. Eso tienes que decirles en la corte para que no pagues lo que pagas. Cuando es child support es porque ella tiene al huerco y tú pagas todo. Entonces, aquí lo que está recibiendo ella es dinero de agrapa. Y tú lo que no te quieres es ver mal para decir, no, yo cómo te voy a comprar, hijo, ya le di a tu mamá. Entonces, tú terminas pagando por el niño. Entonces, aquí es, como dices tú, se la pasa en tu casa. Hay huercos que se la pasan en la casa, fin de semana, vacaciones, y dices, oye, güey, yo pagando child support y el niño está aquí conmigo. No, brodis, arreglen eso en corte.
2: Oiga, maestro, perdón que lo interrumpa, tiene que ver con el tema. Y usted puede saber, un amigo que conozco, su pareja, muy amigable, le dijo, no, pues si quieres, no, nos arreglamos fuera de corte y nada más me das una lana.
0: Amén, amén. Never. Nada.
2: Este aceptó.
0: Sí, ya sé dónde ibas. Dijo, sí, claro, yo te pago aquí bajo del agua y menos. Y después aquella fue esa lana, más tuvo que pagar todos los años que él no pagó en registro.
2: Es que eso todavía no pasa. Yo le dije eso, le digo, güey, por lo menos 10 años van a pasar y después te van a clavar todo. Y otra cosa, ¿tienes comprobantes? No, pues no, nada más le doy el dinero cuando la veo.
0: Tengo a alguien muy allegado que así pasó. Y no, Brody. Qué bueno, Garbanzo. No caigan en esos juegos. Por muy buena gente que la vean, las mujeres son como los perros en la noche, a veces te desconocen.
1: Ush. Oiga, maestro, a regresar, ¿me puede contestar usted qué se siente ya que Crucito cumplió 18 años? Ese sobrepeso de usted estaba pagando ese child support. ¿Nos cuenta cómo se siente a regresar?
0: Yo no estaba pagando child support.
2: Oh, caray.
0: Es que ustedes no saben mucho porque.
1: Wow, no, o sea, no.
0: Ahorita regresamos, señores. Soy el maestro Doggy.

0: Buenas tardes. Aquí algunas de las preguntas que me hicieron en Hazme una pregunta. Vamos con simplemente gracias, maestro. Usted sabe lo grande que es lo que ocasiona con sus consejos. Obvio. Maestro, señor de la verdad y de todo lo que es cierto, gracias por su sabiduría. Frases de algún día tendrás hijos es de gente mediocre que ya no sabe qué decir. Algún día vas a tener hijos. Bueno, si solo dices eso todo el tiempo, sí, es obvio que no sabes qué decir. O sea, si alguien siempre dice, algún día vas a tener un hijo, pues siempre dice eso, sí. Pero yo creo que todos alguna vez hemos dicho, güey, algún día vas a tener un hijo o una hija o lo que sea, y vas a ver qué rollo. No creo que esté mal, pero sí, nada más sabe decir eso para terminar una conversación, está mal.
1: ¿Su mamá nunca le dijo eso a usted? ¿Algún día tendrás hijos?
0: Sí, a todos, yo creo que nos han dicho, ¿no?
1: Sí.
0: Hazme una pregunta, alumno. ¿Argentina o España, maestro? Es que esto fue antes del Mundial. Yo dije que España. Hazme una pregunta. ¿Habrá mujeres que fingen ser buenas, tal como las describe usted, pero en realidad no? Definitivamente sí, y yo sé por dónde va. O sea que ellos dicen, el maestro Doy dice que una mujer así, así, así. Ya la encontré. Pero después se dice en su mente, oiga maestro, ya encontré una como las que hice, pero ¿será verdad o no? Y ahí es donde está la famosa frase de, ¿quieres mujer? Hay que jugárnosla. Se la tienen que jugar, brody. Nadie sabe. Puede ser que sea mejor todavía, o puede ser que no sea como tú dices, o sea el diablo. Entonces, pero para estar más cerca de lo que yo les digo, es una de esas, no hay más, es arriesgarse. Te digo el otro día, de que hay gente muy valiente que está peleando y sufre por enamorarse, y una vez que se enamora, sufre por no perder ese amor. Entonces es de valientes.
2: ¡Qué bonita frase, maestro! ¡Bravo!
1: Este es un ejemplo, ¿no?
2: ¡Bravo, maestro!
0: ¿Quién este menso?
1: Este, o sea, se enamoró de una mujer que le puso los cuernos.
2: ¡Ey, deja eso ahí en
1: y
2: paz!
1: Y obviamente, o sea, sigue ahí.
2: Enaltece lo que acaba de decir esa frase, güey.
0: Bueno, maestro, ¿cómo sabe un hombre cuando ya está listo para tener una pareja? ¿Qué pregunta, Garbanzo? ¿Qué contestarías?
2: No sé, maestro.
0: Exacto, no sabes.
1: ¿Sabes la pregunta?
0: ¿Cómo sabes cuando ya estás listo para tener una pareja?
1: Cuando estás,
0: ovulando.
1: No, cuando estás ya con buen trabajo, tienes tu lugar de donde vivir, tu nido, por decirlo de esa manera.
0: ¿Escucharon esa respuesta?
2: Wow.
0: Es la que tiene la mayoría de gente, por eso estamos como estamos. Ahorita regresamos. Señores, más tarde, hoy les voy a decir esta pregunta. ¿Cuándo estamos listos por una pareja? La contestación de Diablito es la que hace la mayoría de la racita. En cuanto ven chequecito grande, ya quieren moverse.
2: ¡Chale!
0: No.
2: ¿Qué te pasa? ¿Qué tiene de malo?
0: Es un animal. Por eso te hicieron baje con la casa, menso.
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18: Mónica Vega coordina acciones para restablecer el servicio de agua tras falla en El Carrizo. La directora general de la SES, Mónica Vega, informó que personal técnico especializado trabaja para atender una falla registrada en uno de los equipos del Buster El Carrizo, instalación clave para el suministro de agua potable en Tijuana. Desde el primer momento se realizaron maniobras de diagnóstico para determinar el alcance del problema y acelerar la recuperación del sistema. La funcionaria explicó que debido a esta situación, algunas colonias presentan intermitencias o falta de agua y aseguró que la SES mantendrá informada a la ciudadanía sobre el avance de los trabajos y el tiempo estimado para el restablecimiento del servicio.
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jueves. Esperemos que estén pasando un excelente jueves. Llegó el momento de presentar a dos más que estarán en la casa de los babosos.

0: bueno, vamos a presentar a dos más. Diablito, por favor, ponte aquí. Erasno, te necesito de este lado. Y, bueno, tú, Doggy, tú, dos seleccionados, por favor, de este lado. Háganme el favor.
1: A ver, esto para allá un poquito, güey. Esto para allá, güey.
0: Diablito, ¿tú estás dentro de la casa de los babosos?
2: Yes.
0: Doggy.
3: Gracias a todos.
0: Garbanzo, tú también eres parte de la casa de los babosos. Seleno, tú también eres parte de la casa de los babosos.
4: Saludos a todos. Los quiero, los amo, los deseo, especialmente a los hombres casados.
3: Ya,
2: Ey, se va a encelar el garbanzo, se los vas a bajar.
3: No, pero no puede estar haciendo tanta publicidad.
0: Muy bien, bueno, estamos contigo, Doggy.
3: Gracias, ya decíamos.
0: Es el momento de mencionar a dos más.
3: Dos más.
0: Fox, Tucan, Piojo, Huachusei, Pelotero, Barney, José José, Obrador, Ranchero Chido. Y muchos más.
1: Don Mac, no lo dejen.
0: Don Mac, por favor. Es verdad, Don Mac. Llegó el momento de...
5: Así estoy bien, si quieren. Mira a su madre.
0: Que entren dos más. Y uno de ellos...
1: Oh, come on.
0: Eres tú. Erasno.
3: Estamos hartos, Erasno.
2: ¡Miedo! ¡Ya vieron! ¡Miedo!
3: ¡Choco! ¿Qué nada? Te voy a decir, Erasno, como es uno de tus luchadores favoritos, ir a Brody. Cero miedo, Brody.
1: Pentadoggy.
3: Pentadoggy, Brody.
1: Viene a...
0: Muy bien, bueno. Erasno, estás ahí. Vamos ahora con... El siguiente que estará en la casa de los babosos, empezando este lunes, a través de aquí en vivo en la radio, también a través de elerasno.com y en las plataformas de podcast pueden escucharlo. Así que el siguiente que está en la casa de los babosos,
1: agárrame la mano,
0: eres tú, Ranchero Chido.
2: Les estaba diciendo en el fil apenas ahora que traigo una corazonada, que yo iba a entrar, traigo una corazonada yo, ay, porque el día de que viene siendo el domingo después de misa me quedé al Santísimo y ya fue, dije, voy a entrar a la casa de los babosos porque me dirán baboso, pero ya no voy a andar en el fil una semana ahí dándoselas al sol.
0: Qué bien, tiene sus ventajas. Qué bien, Ranchero Chido. Pues bueno, ustedes ya son parte de la casa de los
3: babosos.
1: Viene con Canela, ¿no?
0: ¿Perdón?
3: ¿Qué pasó?
1: Viene con cadena, el Ranchero Chido, ¿no?
2: No, que voy a traer cadena, pues ¿qué piensas? ¿A quién estás figurando que soy yo?
1: No, pues ahí con la... ¿Va a venir Bertalicia con usted?
2: No, ahorita yo me quiero, por eso me quiero escapar igual que tú cuando van a trabajar fuera de la ciudad, que te vas bien feliz. Que no te anda siguiendo la señora Blanca.
0: ¿Te sigue la señora Blanca, Diablito?
1: No.
2: Siempre que estamos se va del bar donde estemos para ir a hacer un FaceTime call.
0: Muy bien, en este momento quiero, por favor, que tú primero, Garbanzo, me digas quién es el que te cae más gordo de todos los que están en la casa de los babosos.
1: Doggy. Ya, rápido.
0: Con la emoción.
1: No, es que para qué, okay, vaya, bueno. Tú no sabes, maldito viejo.
0: Muy bien. ¿Te salió del corazón? Diablito, ¿quién es el que te cae más gordo de la casa de los babosos?
1: El Doggy.
0: ¿El Doggy también?
1: Sí, porque va a venir aquí a tratar de incultar su religión.
0: Muy bien, ¿Erasno?
2: La neta, aquí se va a hacer un puro desmadre y yo creo que sí es casa de babosos. Aquí vamos a hacer nosotros. A mí me caen más gordo de todos el Doggy, la neta.
1: Aguas fiestas, Doggy.
3: Es un castrozazo.
1: Brody,
0: ¿a ti, Seleno?
1: Eso, Brody.
0: ¿Seleno?
4: Ay, no, se me hacen chistoso el Diablito, el Garbanzo, el Ranchero Chido. Ay, vamos a estar juntos.
3: ¿De veras?
4: Y bueno, el Erasno me cae bien. Yo me caigo súper bien. Ay, no sé, no es que me caigas gordo, es como que... ¡Ay! El Doggy.
0: Muy bien.
1: Ve buscando tu rincón.
0: Doggy.
3: Muy bien. Yo creo que de eso se trata, ¿no? Los guerreros siempre se encuentran ante...
1: Por eso caes gordo.
3: Esas murallas. Nada más que estas no son murallas. Estas son... ¿No han visto cuando tienen huerto atrás? Las señoras tienen como un papelito negro para tapar del polvo. Son murallas, son hule ahí.
0: Bueno,
1: siempre encuentran.
3: Ustedes empezaron, ¿no? Ahora ya no se van a aguantar.
1: Por eso,
3: son pues, como las mujeres.
1: Es que tú caes gordo por eso, por tus comparaciones estúpidas.
3: Es que tienes razón. En este momento. Hola, soy el Doggy, así no soy yo. Esos no son mis, así no son mis valores, yo soy diferente. Eso les gusta a ustedes, ¿no? O nada.
1: Yo con bueno. Qué frustrante eres,
0: okay, bueno, Doggy. El Doggy será parte de esta casa de los babosos. Garbanzo, Seleno, Erasmo, Diablito, Ranchero Chido, están en la casa de los babosos, ¿ok? Vamos. El día de mañana tendrán su primer reto.
1: Mañana.
0: Aunque esto empieza el día... lunes, el día de mañana tendrán su primer reto, nada más para que vayan calentando y le vayan quitando las telarañas a sus cerebros, ¿no? Así que eso es. ¿Quién es tu favorito, Diablito, de la casa de los babosos?
1: La verdad, Seleno.
4: Ay, gracias.
1: Es que tú eres una tentación.
4: Ay, menso, no hagas eso.
1: Es una tentación.
4: Menso, no hagas eso, hace llorar.
1: A ver, ven para acá.
4: Ya, pero...
1: Ven para acá, te voy a decir tu...
4: Diablo, no hagas eso, no hace llorar.
1: Voy a hacer tus sueños realidad.
4: No.
1: Con un hombre casado.
0: Bueno, ya, a ver, vamos.
1: Siéntate aquí.
0: Garbanzo, ¿quién es tu favorito?
1: Siéntate aquí.
6: Pues, chocó, la pregunta ofende, no manches. Selenito, ¿cómo se viste?
4: Ay, ya, no, ustedes me quieren. No, ay, no, Selen... es una broma.
6: No, es que es bien único.
4: ¿En
6: cuando
4: serio?
6: Dices que. A mí me gusta mucho cuando dices. Tienes las manos y las botas.
4: Oye,
6: llenas
4: pero,
6: de tierra.
4: Oye, nomás una cosita, Garbanzo.
6: No, es que tienes muchas pros.
4: Deja de estarme siguiendo al parking porque, dime, voy a verte. Stalker. Ahí me asustas.
6: No,
4: siempre me das por atrás, me abrazas. Dice, ¿quién soy?
6: Es que.
4: Y como tienes sus manos suavecitas, ya sé qué es él.
0: Muy bien. ¿Qué quieres decir, Garbanzo?
6: Nada más, que está muy guapo, Sele. Que la neta camina muy sexy.
4: Ay, ustedes me van a matar aquí a piropos.
0: ¿Tu Doggy, quién es tu favorito?
3: Mi favorito es...
1: ¿Por qué estás enojado?
3: Fíjate, Choco, que diga primero Erasmo.
0: Ok, Erasmo, ¿quién es tu favorito?
1: Hoy nomás es...
0: Mi favorito es Eleno también.
1: ¿Qué hago?
4: Tú, hoy dejo...
0: Pues.
4: Es que ustedes son bien dainos. Es que yo, miren, es que yo de niño nunca tuve mucho cariño.
0: Bueno, vamos a aprender historias en la casa de los babosos de ustedes. ¿Quiénes son? Parte de lo que son y la gente los va a conocer más.
4: Sí, es que yo me faltó mucho amor. O sea, andaba con 5 niños y yo quería andar como con 6 o 7. Hacía las escondidas, me jugaba con ellos y me decían, ay, yo con Seleno. Porque yo jugábamos ahí al papá y la mamá.
0: Ok, bueno, vamos contigo, Doggy.
3: De verdad, mis favoritos, pensándolo bien, ¿no? Y uno se mira en el espejo y dices, ahí está mi favorito. Mi favorito soy yo, Choco. Que lo sepan todos.
1: No, ¿qué es eso?
3: Que lo sepan todos, yo soy mi favorito.
1: No.
3: Creo que eso de tener favoritos fuera de casa es estar... pensando a ver qué hace un güey que no tienes control de.
1: ¿Qué va?
3: Mi favorito soy yo. Tengo control sobre mí.
1: Hoy no más.
0: Ay, ay, ay. ¿Sabes lo que es el egocentrismo?
3: Ahorita no tengo tiempo para contestar tu pregunta. Nada más estoy pensando en las mías.
0: Bueno. Ya por ahí va. Señores, tenemos la casa de los babosos.
1: No, eso
0: es que... Ya sabemos quién es el favorito, Seleno. El que cae gordo es el Doggy. ¿Quién es el más baboso?
3: Garbanzo.
4: Oh, Garbanzo. Sí, eres Garbanzo.
3: Sí, no, o sea, este güey es el padrino. Está el oro en la plata, el bronce, este güey es platino.
1: Ay, nomás, cálmese.
0: ¿Diablito?
1: Garbanzo.
0: Ay, no, aquí
1: Ranchero
0: todos.
1: Ranchero Chido, usted no me quede mal.
2: Yo te voy a decir, el que más gordo me viene cayendo a mí, viene siendo el Doggy, y el que me cae mejor a mí, así como amigos, viene siendo el Garbanzo, pero que sea así como mi favorito, el Seleno.
1: ¿Qué hubo, eh?
2: Además, ya dijiste ayer que se van a ganar $10,000. Imagínate, $10,000. No cualquiera se gana $10,000 en la casa de los famosos.
1: ¿Quién es el baboso?
2: En el Phil. ¿Cuánto me vengo ganando en el Phil?
6: ¿Cuánto gana, ranchero?
2: Ahorita más o menos hay, que tú digas, así como los ya grandes, buenos, que cobran más. Porque yo le puedo hacer como Lupe Esparza, pero ahorita ando tipo cholo.
0: Bueno, bueno, no, no, ya regresamos, está en la casa de los babosos. Así que... vaya pensando en su favorito, llámenos. ¿Quién es su favorito en la casa de los babosos? 1-888-874-2656. Llámenos, ¿quién es su favorito? Mándenos un mensaje también al WhatsApp de Erazno, 323-541-7994.

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12: La noche de ayer, nuevamente el crimen organizado en Sinaloa dejó algo en claro, que van a acabar con todos los influencers o creadores de contenido, así como streamers que tengan amistad o sociedad con grupos rivales. Ayer por la noche empezó a circular un video donde dos sicarios arriba de una motocicleta a sangre fría le dispararon en la cara a César Gastelum, conocido por sus personajes alucines y también por hacer alusión al crimen organizado. También circuló noticia que este tenía parentesco familiar con Ana Gastelum, cuñada de Marquitos Toys, pero después de hacer una investigación les digo que no tienen ningún parentesco ni familiar o de amistad. Yo soy Víctor Lagunas y esta es la historia. El creador de contenido César Gastelum fue asesinado a balazos mientras realizaba una transmisión en vivo en el estacionamiento de un restaurante KFC en Culiacán, Sinaloa. De acuerdo con los primeros reportes, dos sujetos que viajaban en una motocicleta se aproximaron al lugar. Uno de ellos le disparó en la cabeza con un arma corta y ambos huyeron. César Gastelum era un creador de contenido que compartía fotografías de viajes, vehículos y eventos y contaba con alrededor de 577 mil seguidores. Gastelum era amigo del influencer El Gordo Perucci, quien fue baleado junto a su esposa el pasado 9 de diciembre de 2024. El nombre de Perucci apareció en los volantes distribuidos en Culiacán, en los que se señalaba a varios creadores de contenido por presuntos vínculos con el crimen organizado. Hasta el momento no hay personas detenidas y las autoridades federales informaron que el Gabinete de Seguridad colabora en las investigaciones para esclarecer el crimen.
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13: Sí, pero, o sea, a ver, permíteme, pero es que yo no soy la que eligió esto. Aquí entre todos eligieron quién iba a estar en la casa de los babosos, quién no. O sea, la gente, yo no sé por qué se enoja, se molestan y todo eso. O sea, eso es lo que es.
14: Yo no tengo nada que ver con eso.
15: Yo soy Guacho, sí, buenas tardes. El diablito no sabe ni hablar. El garbanzo nomás se sabe reír. El Doggy es un amargado. El Seleno se la pasa tirándole a los hombres casados. El ranchero chido anda con el Seleno. ¿Por qué les estorba un chino como yo que va a echar mucho desmadre? ¡Quiero estar en la casa de los babosos! ¡Bagaje!
16: A ver, permíteme, ¿por qué estás diciendo carajo como yo?
15: Perdón, tu Caferretti, pero es que ya vi que cuando uno se enoja dice ¡carajo!
17: Oye, chico, yo soy el pelotero. Lo que dice aquí mi amigo de China, que vende barbacoa de oso panda, que ya no son oso panda, que son perros pintados blanco y negro, tiene la razón. Chocolata, una radio escucha el otro día dijo que tú eras infantino en la hembra contra macho. Déjame decirte que pareces infantino porque estás escogiendo a tu favorito. ¿Cómo es que llegaste a una elección para que quedara fuera el pelotero? Este hombre aquí, este otro hombre, este que parece hombre. ¿Y cómo entró aquel que parece hombre, pero no es el Albanzo, el Seleno, todo que, eso?
14: Tranquilo,
17: me no tienen sé. Hasta la madre, cagajo.
13: Tú también. Bueno, a ver, Seleno, Garbanzo, Doggy, Erasmo, Ranchero Chido, Diablito, ustedes son parte de la casa de los babosos.
18: Gracias, Soco.
13: Una disculpa a ustedes, se les dijo que probablemente iban a entrar, nunca se les realmente dijimos, uy, ¿van a estar 100% o sí dijimos don José José?
17: A ver, si ustedes ya saben
15: Díganme. Oiga.
18: Es borracho.
15: No venga. O vamos a hacer una llamada por Zoom.
13: ¿Por dónde?
15: Zoom.
18: ¿Por su qué?
13: ¿Por quién? ¿Cómo Zoom?
15: Por Zoom.
18: Zoom.
15: M al final, no sean pendejo. ¿Por qué? No me dicen, don Jot. Uno que ya está más difícil. Y además hay escaleras para subir aquí. El elevador parece para un enano.
13: No, el elevador no es para un enano. El elevador, la puerta es pequeña para los de sillas de ruedas.
18: No, es no, para tampoco, carga. Es para carga, Choco.
13: También. No, también es para los de sillas de ruedas.
18: No, bueno, si quieren.
13: Okay, ¿por dónde lo suben?
18: Como que pues allá abajo.
19: No nos permiten aquí.
13: No, por ahí. No, claro que sí.
15: Carga. Carga. Es la que traigo aquí. Atrás en la espalda del estrés. Porque me dijeron, oye, seguro vas a estar ahí. ¿Pero qué? No, siempre los mismos. Chocolate Infantino.
20: Yo estoy de acuerdo. Yo ya le dije a los muchachos.
15: Mac.
20: Yo ya les dije.
15: Nos reunimos ahora en la mañana en el IHOP.
20: Sí, ahí estábamos con.
13: ¿Se reunieron en el IHOP para qué?
20: Pues para desayunar, ni modo que vayas
17: en el IHOP. Para hacer una protesta. La protesta, que estamos haciendo la protesta, don Mac, dígale.
20: Sí, pero yo ya le hablé al Trueno. Y mañana a las 8:37, después de comerciales, vamos a tener 5 minutos al aire para expresar esta injusticia.
13: ¡Con el Trueno!
20: Sí, porque esa radio sí es justa.
15: Yo.
20: Ahí.
15: El Trueno me habló y me dijo, vengan.
20: Sí, él nos va a ayudar.
15: Al punto del 5 después de la hora, vamos a estar poniendo un promo. Justicia por los buenos.
20: Sí.
13: Ah, ustedes son los buenos.
20: Y él también nos dijo que él también puede hacer la casa de otros babosos, no de estos, de otros.
13: ¿Ya piensan hacer la casa de los babosos dos?
15: No. Es la casa de los babosos VIP.
19: ¿Qué está pasando?
15: Barney, ¿por qué te quedas callado?
20: Habla tú también.
21: Es que tengo mucho coraje, porque no es posible que no entremos a la casa de los babosos. Y estamos aquí con estos babosos que ya están elegidos como siempre.
19: Es que eres un peligro. ¿Cómo?
13: Sí, Barney, tú sí, ya dijeron los de seguridad que siempre hay problemas, siempre entras con armas.
21: ¿Hay algún pedo con eso?
15: No,
17: yo prometo que Barney se va a portar bien. Y tenemos allá al pelotero. Ya vino. Ya,

0: Muchas gracias por invitarnos. Estamos aquí en Radio Poder, donde tocamos la misma música que en otras radios, pero aquí se escucha más bonita. Muchas gracias a todas las personas que fueron parte de la promoción de regreso a clase, Choco.
1: Oye, pelotero, okay. ¿Qué promoción tuvieron ahora de regreso a clase en tu radio?
0: Fíjate que estamos tirando la casa por la ventana, estamos regalando un borrador a cada radioescucha que nos llame.
2: Más que nosotros.
3: Van a quedar
0: estamos regalando un borrador porque sabemos que últimamente los papás se quejan mucho de los niños que la están regando mucho, entonces dije, para los hijos que la riegan, solamente en Radio Poder tenemos el borrador de Radio Poder.
2: Eso, mi trueno, tú sí eres locutor, no como otro.
0: Ese sí se escucha como ese locutor. Sí.
2: Ese es el bueno.
0: No como Erasmo y la Chocolata que tiene la voz de chicharra.
1: Ya. Chicharra tu madre.
2: Y usted tiene voz de
0: reno. Ya está muerta como casi yo también.
1: Muy bien, bueno, a ver usted, ¿quién más se quiere quejar? Digo, esto parece día de quejas. No, a los que
2: dile,
1: no entraron.
2: Bueno, ¿qué vamos? ¿Cómo va a ser esto?
1: A ver, espérese, ¿quién está hablando?
2: Dile, ¿cómo se va a hacer esto?
0: César Bono, dile.
2: Chaparro.
4: César Bono.
2: ¿Qué estás haciendo, Chaparro?
5: Muy bien, bueno. Choco, a mí no me incluyeron en el juego. Yo siempre vengo.
2: Cálmate, juega. Era todo.
5: ¿Qué me quieren? ¿Por qué no me dejaron entrar con los adultos?
1: ¿Quién habías entrado ya? Aquí había un niño,
2: sí,
1: ya.
2: Sí, aquí había un niño ayer.
5: Sí, aquí había un niño. Ay, caray, ¿quién eres tú, niño? Nos agarramos de la mano, nos vamos con el trueno.
2: Yo como que es un desmadre.
1: Bueno, alguien más. A ver, alguien más.
2: ¿Qué va a pasar?
1: ¿Alguien más por aquí que se quiera quejar?
2: Allá, pinches.
0: En este momento, a las personas que están escuchando, quiero que pongan su foto en el aceite sagrado, que pidan por nosotros, que oren, pero que hagan una donación de $5,000 para que podamos salir de este problema.
1: Bueno, ¿por qué siempre tienes que pedir una donación? ¿Tú necesitas de tu dinero?
0: Porque en este momento las personas están siendo apoderadas por el diablo. Satanás se está apoderando de ti, Chocolate, apoderándose de los 6 que van a estar en la casa de los babosos.
2: No manches. Pónganos en aceite.
0: Pongan en este momento la foto de los que ya están en la casa de los babosos para que sean maldecidos.
2: No.
0: En aceite sagrado.
1: No hay que desear el mal, necesita tu dinero, no está para tanto.
0: Empezando con la Chocolate, que es la que empezó todo esto. Yo voy a levantar mi mano para pedirles a ustedes que en este momento no donen $5,000 para que haga efecto. Vamos a ponerle $10,000 cada persona.
1: Mira.
0: No es posible.
5: Necesitado de tu dinero.
2: Ah, caray. ¿Eso qué? Ya cambió.
5: Necesitado de tu dinero. ¿Puedo ir contigo?
0: Este niño puede ir conmigo a donde quiera, pero lo importante es la donación. Si el niño va conmigo, necesita comer, lo veo muy gordito, que sean $15,000.
2: No.
1: Pura pedidera. ¿Alguien más que se quiera quejar el día de hoy? Por favor, ¿alguien más por ahí? Santa, ¿qué haces aquí? Estamos en verano.
6: Hola, ¿cómo están? A todos los chiquitines les saluda Santa el original, no el del mall. Y quiero y exijo mi espacio en la casa de los babosos. Merry Summer.
2: Merry Summer, what?
6: Sí, porque estamos en temporada de summer.
2: Sí, de verano.
6: Del verano, y yo quiero chocolate a pedirte, por favor.
1: ¿Y traes a tus renos también?
6: Sí, vienen mis renos. En este momento, quiero pedirte, por favor, que veas mi look de verano.
1: Pero... O sea, Santa viene de rojo, pero como, o sea, como con shorts de Santa, y una camisa así como... Como así, como de basquetbolista.
2: Está mamadita.
1: Pero de Santa. Sí, no te. Pensabas que. O sea, estás gordo, pero como luchador mexicano. O sea, fuerte, pero gordo.
6: Muy bien. Y quiero decirles que es muy mal estar juzgando a las personas por su físico. Si ustedes se burlan de alguien, no les van a traer regalos el fin de año. ¿Ok? Nada más quería decirles que no me olviden y que si quieren alguien muy baboso, me llame para la casa de los babosos.

0: Osos.
1: No manches.
2: Oye, Santa.
3: Merry Christmas.
1: A eso vino nomás.
0: ¿Perdón?
2: Oye, ¿qué pasó? Santa.
0: Sí, niño.
2: Mi mamá está embarazada. Tiene 8 meses.
0: ¿Tiene 8 meses tu mamá? Está muy chiquita para estar embarazada.
2: 7 meses.
4: No, Santa, está embarazada la mamá y 8 meses de embarazo.
2: Oh. Se me hace raro.
0: Perdón, déjame reírme a gusto. La mamá tiene 8 meses.
2: Y encontré tus botas allí.
0: ¿Eh?
1: Ah, hasta la risa se le fue.
2: Por la chimenea encontré tus botas.
4: A ver, déjame, hago cuentas. Diciembre, enero, febrero, marzo, abril, mayo, junio, julio, agosto. ¿Está embarazada de 8 meses?
2: Sí, Choco.
4: Oh, my God, Santa.
0: Me tengo que ir porque mis renos ya tienen hambre. Ya me voy.
2: No te vayas, Papá Noel.
0: Papá Noel, mamá tampoco.
1: Eso no falta que se queje.
4: No sé qué está pasando aquí.
1: ¿Está sonando la línea del podcast celestial?
5: No manches.
1: No.
5: No, la línea del podcast celestial ya valió madre.
4: No, a ver, ¿qué es eso del podcast celestial? ¿De qué están hablando? Oh my God.
6: Señoras y señores, ya están aquí.
4: ¿Los super amigos?
6: Para el show más chido de las tardes. Ellos son los super amigos.
5: Esos están jugando a la Ouija y le llamaron a Don Toño y a Don Chente.
7: Queridos hermanos, les saluda el más rorro de Zacatecas. No nos llamaron, querido hermano.
5: Bueno, ni modo, Antonio, parece que ya entró la llamada.
7: Ah,
5: ya nos conectamos. Bueno.
4: Hola, don Vicente.
5: ¿Por qué yo los invité a mi rancho hace muchos años? Y a Erasmo le di muchas entrevistas. Y yo pensé que nos iban a llamar a la casa de los babosos. Algo que veo que a ustedes no les importa. Ni siquiera de jueces o algo así. Antonio.
7: Primero que todo, queridos hermanos, les saluda Antonio Aguilar, el más rorro Zacatecas, queridos hermanos. Muy querido, queridos hermanos. Especialmente a mi nieto, Cristian Nodal.
4: Oiga, ¿ya ni se acuerda de su hijo Pepe ni de su nieta Ángela?
7: Ahorita no, están unos pedillos ahí, hermanos. Quiero decirles, queridos hermanos, que estoy muy decepcionado. Estoy muy decepcionado, queridos hermanos, estoy triste. A pesar de que estoy en el cielo, queridos hermanos, donde nos prometieron la eterna felicidad. A pesar de estar en el cielo, queridos hermanos, que ofrecieron la eterna felicidad, me siento triste, queridos hermanos. Me siento triste porque no nos invitaron a la casa de los babosos.
1: Sí,
7: yo también. Y acá estamos viendo la casa de los famosos México ahí con esta la Gwendolyn. Y con esta como la Wendy Guevara.
1: Pero ese ya pasó.
7: Pero nosotros estamos viendo los reruns de hace muchos años.
1: La repetición.
7: Estamos viendo aquí a Belito, querido hermano. Estamos viendo a Belito, estamos viendo ahorita la casa nueva, que está más o menos, queridos hermanos. Está más buena esta casa de los babosos que la casa de los babosos.
4: O sea, ahí viene la casa de los famosos.
7: Así es.
4: ¿Y cómo llega la señal allá?
7: Un PBM, no sé cómo le llaman, que estamos usando aquí.
1: Un PBJ.
7: No. No sé cómo le llaman un aparato aquí que bajamos.
1: VPN.
7: ¿Cómo?
1: VPN.
7: VPN, eso agarramos aquí para verla.
1: Un PBJ.
7: Un VPN.
1: Pinabar
7: agarramos un VPN celestial. Pinabar with a baseball bat.
4: Ok, a ver, don Antonio Aguilar. Una disculpa.
7: Una disculpa, nada. Voy a hablar con Jesus. Aquí lo tengo muy cerquita. Y voy a hablar con él. Yo por lo pronto ya me tengo que ir. Vamos a cortar la llamada. Estamos muy sentidos.
1: No se vaya.
5: Sí, estamos muy sentidos. Y la verdad, como dijo el de la lucha libre, sack it. Ahí nos vemos.
1: Te echaste muchos alacranes a la espalda.
4: ¿Qué pasó?
1: Oh.
4: Oh my God, llegó el cucuy.
1: No manches.

0: Llegó Hernán Armendares Cuello, el cucuy de la mañana. Y vengo solo sin la tropa loca, porque solamente así me pude escapar. Energía todo el día.
1: ¡Mi papá!
0: Súbale al radio. Hola, buenas tardes. Buenas tardes, buenas tardes. A todos los que van manejando, los que van manejando, van manejando. No puedo decir a los niños que van a la escuela, porque hoy los niños que van a la escuela, esos niños no están yendo a la escuela porque están en vacaciones. Nomás quiero decir que son unos ojetes. De parte de hermano Hernán Armendares Cuello, el cucuy de la mañana, y arriba Honduras. Ya hasta la próxima.
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2: Muy bien, nos vamos con el chocolatazo a Veracruz y tenemos a José Manuel. José Manuel, buenas tardes.
3: Buenas tardes.
2: José Manuel, le vamos a hacer el chocolatazo a Isabel. Ella viene siendo tu novia desde hace un año, ¿verdad?
3: Sí.
2: Un año de relación, todavía no se conocen en persona, solamente por internet, por el WhatsApp, por Facebook y todo eso.
3: Sí.
2: ¿Tú dónde la conociste? ¿En Facebook?
3: Me la presentó un amigo y ahí nos pusimos en contacto por WhatsApp y todo.
2: ¿Tú la amas a ella y ella dice que te ama a ti?
3: Sí.
2: Ok, ella tiene, ¿cuántos hijos tiene ella?
3: Ella tiene un niño.
2: Tiene un niño y tú la has ayudado a ella a salir adelante con su niño. Tú la sacaste de trabajar para que esté más tiempo con él, ¿no?
3: Pero sí la ayudo en algo, sí.
2: Pero tú sí la ayudas, ¿no?
3: Sí, sí la ayudo, ya.
2: Entonces el chocolatazo se lo vamos a hacer porque últimamente está muy cambiada contigo.
3: Sí, porque luego sí me contesta y todo, pero ya últimamente no quiere hablar por videollamada ni nada.
2: Ok, no quiere hablar por videollamada ni nada. ¿Tú le has hecho algo? ¿Le has fallado? Dime la verdad.
3: No. Luego de repente sí yo dejo de marcarle uno, dos, de tres días, pero por lo mismo de mi trabajo, que luego estoy ocupado y todo eso.
2: Y se enoja.
3: Pues luego sí se enoja y que no sé qué, y ahí están los detalles, los problemas.
2: Bien, vamos a marcarle en este momento, José Manuel, vamos a ver si Isabel te manda los chocolates a ti o a alguien más, ¿ok?
3: Ok.
2: Sí, entra ahí la llamada.
4: Bueno,
2: con Isabel, por favor.
4: ¿Quién habla?
2: Hola, Isabel, mi nombre es Carla, te llamo de una compañía de chocolates. Tenemos una promoción donde le mandamos chocolates totalmente gratis a alguna persona especial que tú tengas. Me imagino has escuchado de estas promociones, ¿no?
4: Sí, sí, claro que he escuchado.
2: Ah, bueno, Isabel, pues es algo muy simple. Si tú tienes a alguien especial, nosotros le mandamos los chocolates, llegan de 2 a 3 días, vienen en forma de corazón, le podemos escribir algo muy padre en la tarjetita que va con los chocolates, y bueno, de eso se trata.
4: Ah, ok.
2: ¿Tú tienes a alguien especial, Isabel, a quien te gustaría que le mandemos los chocolates?
4: No, pues sí tengo, ¿verdad? Pero...
2: ¿O si tienes a alguien especial a quien te gustaría que le mandemos los chocolates en forma de corazón, Isabel?
4: Bueno, pues no precisamente, bueno, sí, claro que sí tengo, pero ¿cómo lo...?
2: O sea, como que tienes a alguien por ahí, pero no es una relación muy seria, ¿o cómo?
4: No, es que sabe qué, la verdad sí me sacó de onda, pero hasta todavía me caí al 20, ¿sabes?
2: No, tranquila, Isabel, yo entiendo, a veces esto saca de onda, pero es algo muy simple en realidad.
4: Bueno, pues entonces, ¿pero cómo procedería ese asunto? A ver, dígame.
2: ¿Cuál asunto, de los chocolates?
4: De que se los mande alguien.
2: Bueno, es algo muy fácil. Tú me dices a dónde se los enviamos, por ejemplo, a su trabajo, a la escuela. Te los envío a ti, tú se los entregas. Llegan de 2 a 3 días, vienen en forma de corazón. Le podemos escribir en una tarjeta algo muy especial que vaya de tu parte. ¿Cómo se llama él? La persona que tú tienes que es muy especial para ti.
4: Jaime.
2: Jaime. ¿Y Jaime viene siendo tu esposo, tu novio, un amigo especial o qué es de ti?
4: Bueno, él es mi novio.
2: Ah, muy bien, Jaime es tu novio. Vamos a decir que le mandamos los chocolates a él. Le escribimos en la tarjeta algo así como: Jaime, te quiero, te amo, eres muy especial para mí, o algo así. No sé, ¿qué le escribiríamos a él?
4: Ay, pues todo lo que usted me dijo.
2: ¿En serio? O sea, él es muy especial para ti, lo quieres mucho.
4: Ah, claro que sí.
2: Bueno, entonces le mandamos los chocolates a Jaime. ¿Me dices, él viene siendo tu esposo o tu novio, qué es?
4: Mi novio.
2: Tu novio, Isabel, muy bien. ¿Y ya mucho tiempo de novios?
4: Bueno, ¿y eso por qué? ¿Por qué la pregunta?
2: Bueno, tienes razón, ¿verdad? Bueno, lo que pasa es que preguntaba más que todo como para ver cuánto tiempo tenían de novios y para ver qué le podía escribir, así algo más profundo, algo así.
4: No, es que ¿sabe qué? Le pregunto porque, ¿qué tiene que ver el tiempo?
2: Bueno, no, sí tiene razón, no tiene nada que ver. Oye, pero dices que Jaime es tu novio, que es alguien muy especial, que le escribiríamos que lo amas, que lo quieres, que es muy especial. Pero entonces, si él es muy especial, Jaime, ¿qué es para ti o qué significa para ti José Manuel, por ejemplo?
4: ¿A ti?
2: Dices que Jaime es tu novio, la persona que amas, la persona especial a la que le mandaríamos los chocolates. Pero si tienes a Jaime, entonces, ¿quién es José Manuel?
4: ¿Quién es ese?
2: ¿Quién es ese? Bueno, no sabes quién es, aquí te lo paso. Adelante, José Manuel.
3: Sí, bueno.
2: ¿Me escuchas, José Manuel?
3: Sí, lo escucho.
2: Escuchaste la plática, obviamente, todo lo sobre Jaime, que lo quiere mucho, que es alguien especial, a quien le mandaría los chocolates, lo escuchaste, ¿no?
3: Oh, qué bueno, es lo que quería saber nada más.
5: Y ¿Ya coló,
2: A ver, márcale de nuevo.
5: Le puedes dedicar la de siempre te voy a querer.
2: Oh, shoot. A ver, márcale de nuevo.
6: Sí, bueno.
2: Sí, bueno, Isabel, bueno, estábamos hablando contigo. Tenemos en la línea a José Manuel. Él escuchó toda la llamada, él es tu novio. Pero dices que también tienes a Jaime, ¿no?
5: Y colgaste.
6: Se cortó la llamada, disculpe, se cortó la llamada. ¿Quién habla?
3: Manuel.
6: Bueno.
3: Bueno.
6: Bueno.
3: ¿Me escuchas?
6: Sí, sí, sí te escucho.
3: ¿Qué pasó?
6: Pues es lo que digo, ¿qué pasó?
3: Dice, no, nada más quería saber qué onda contigo, pues ya, ya supe.
6: Sí, pues, ¿qué tiene? O sea, mira, para empezar, yo ya sabía que eras tú, en primer lugar.
5: Clásico, lo que dicen todas las mujeres que agarran aquí, ya sabía.
2: A ver, José Manuel, pues tú lo escuchaste todo muy clarito. Tú dices que le ayudas económicamente a ella, ¿verdad?
3: Pues no he ido, pero sí, luego le echo la mano ahí.
5: ¿Y se gasta el dinero con el Jaime?
3: Sí, pues ni modo, así pasan las cosas. Dicen que amor de lejos.
2: Sí, está difícil. Ya colgó de nuevo, ¿no?
3: Sí, nada más es lo único que ya sabe.
2: Pero es muy común cuando las personas que agarramos aquí siempre dicen así como, oh, no, es que yo ya sabía que eras tú.
3: Ay, dice que según ya sabía que era yo, pero si supiera hubiera dicho el nombre, ¿verdad?
2: Exactamente. Oye, pero tú igual ya habías visto un cambio en ella, ¿no? Dices que le llamabas, ya no te contestaba igual, no te texteaba igual y todo eso, ¿no?
3: Sí, por eso ya.
5: Pero también es muy común, Choco, que ahorita pasa el coraje, el brody le va a llamar, la va a perdonar y va a decir, mi amor, estamos bien. ¿Y quién es Jaime? Maldita sea.
2: Cálmate.
3: No, ¿cómo cree? No, no, es que yo hice esto porque pues ya con esta es la segunda vez.
2: ¿Esta es la segunda vez que ella te engaña o la segunda vez que qué?
3: Que una persona me engaña, sí.
2: ¿O la segunda vez que una persona te engaña? ¿Tú ya habías hecho el chocolatazo?
3: No, es la primera vez. Otra fue en personal.
2: ¿O en persona? ¿Tú viste cómo la otra persona te engañaba con otro?
3: Sí, no, lo que pasa es que no la vi, sino que era mi esposa y me viene para acá y pasaron las cosas.
2: ¿O era tu esposa, te vienes a Estados Unidos a trabajar y se fue con otro, o te dijeron, o te mandaron fotos, o cómo fue?
3: No, pues, ella me lo dijo y todo.
2: O sea, te vienes para acá a trabajar y te dijo, ya me cansé de esperar, me voy a ir con otro.
3: Sí.
2: ¿Y cuánto esperó ella? ¿En cuánto tiempo se encontró a otro?
3: 2 años apenas, espero, no más aguantó 2 años.
2: ¿Solo se aguantó 2 años y te engañó, se fue con otro que, quién era, tú ya lo conocías al otro?
3: No, afortunadamente no. Eso fue lo bueno.
2: ¿Y tú tenías hijos con ella?
3: Con la primera, sí, tengo 3 niños.
2: Entonces ella se fue con el otro y también con tus hijos, tus 3 niños.
3: Ahorita nada más se quedó con 2 y el mayor está viviendo con mi mamá.
2: Wow, ¿y están viviendo en la misma ciudad?
3: No.
2: ¿Se la llevó para otro lado?
3: Sí, se la llevó para otro lado.
2: Entonces te abandona, se va con sus hijos con el otro y ella está ahora feliz, tu ex.
3: No, sí, ya son felices y hasta luego platico con ella, que le vaya bien y o quedamos sea, como amigos y todo.
2: ¿Tú ya la perdonaste?
3: Pues perdonar, pues por lo que me hizo a mí sí, pero pues ahora sí que los niños son los que ven todo, ¿no?
2: Pues muy fuerte todo eso. Entonces, después de escuchar esto, José Manuel, que esta mujer pues anda con un tal Jaime, pues como que ya no es tan fuerte comparado con lo que ya pasaste.
3: No, ya, como que era más un pellizco. Bueno. A despertar del sueño.
2: Sí, ¿no? Bueno, cuídate mucho, hasta luego. Bye bye.
3: Hasta luego y gracias.
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17: La censura no existe en el gobierno de Claudia Sheinbaum. Así lo defendió la mandataria. Sin embargo, dejó en claro que debe haber responsabilidad de los medios con la información que difunden. La titular del Ejecutivo afirmó que es falso que existía una línea desde su administración contra comunicadores, críticos o contra quienes han cuestionado la consulta sobre los derechos de las audiencias. Sheinbaum Pardo recordó que en dicha consulta se planteó que todos los medios cuenten con un código de ética y un defensor de las audiencias para garantizar el derecho de réplica y atender las quejas de la ciudadanía. La presidenta aprovechó la conocida sección del detector de mentiras para responder a diversas versiones que calificó como falsas. Una de ellas fue la que aseguraba que la Secretaría del Bienestar gastaría 83 millones de pesos en comida para reuniones. Se explicó que ese monto corresponde al tope máximo destinado a la alimentación de los servidores de la nación cuando realizan labores en situaciones de emergencia y no a un gasto fijo para eventos o reuniones. También se desmintieron los rumores sobre el supuesto alquiler del castillo de Chapultepec para una boda privada. De acuerdo con el INAH, nunca existió una renta del recinto y las imágenes que circularon corresponden a un recorrido guiado habitual. Yo soy Bri Fernández para México Comunica.
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19: ¿Qué? No, a mí no me andes diciendo eso. Yo ni siquiera saqué el ganador, lo sacó los de redes, que fue este Chucho, el de la moto, diría el ranchero chido. Chucho, el de la moto, fue el que sacó a este Ramón, dijo, él es el ganador. Que porque no sé qué hizo a mí, que me da, yo me quería quedar con la camisa, yo estoy enojado que ha ganado.
20: no, ver, primo, ¿qué pasó? ¿Qué pasó?
21: Ramón.
20: No, maestro Doggy, no, nada con Ramón.
22: Saludos,
20: Juárez.
22: Brody.
20: Es mi sobrino o algo, pero no. Me la gané a legal, a pulso, creo yo.
22: Mira, Choco, a mí, como tú lo has dicho, lo has mencionado, lo importante aquí es que gane alguien que va a disfrutarla. Alguien que se ve que se... Hay gente que anda buscando ganarse algo y se lo gana nada más sin ni emoción, ni siquiera lo necesitan. Por lo menos oigo que es alguien que sabe.
21: Bueno, a ver, tú te lo ganaste, escribiste algo. Estamos regalando cosas en redes para que nos sigan. Cada vez vamos a regalar más cosas que tienen que ver con el programa, camisas de fútbol, X cosas, ¿no? Y dijimos que Hugo Sánchez cumplía años. Y Hugo Sánchez dijo que obviamente, quien escribiera algo bonito por lo de su cumpleaños iba a ganar la camisa. Y la camisa ya va rumbo a Oxnard, que es donde tú vives, ¿no? ¿O Ventura?
20: Ventura, California.
21: En Ventura. ¿Qué aquí es lo que escribiste?
20: Aquí tienes su humilde casa.
21: No lo dudo.
20: Pues mira... Sí.
22: Choco.
20: Bueno, nunca me voy a comparar contigo, Choco.
21: Obvio,
20: allá en los Altos
21: obvio,
20: de Jalisco.
21: Obvio.
20: Ah, obvio, obvio. No, mira, hace tiempo, así como dice el maestro Doggy, pues quién no sabe quién es Hugo Sánchez. Entonces, pues ya hacía tiempo que se me había ocurrido hacerle un tipo homenaje, canción al más grande de México, al más grande futbolista de México, y pues salió eso de le decían el niño de oro de México era el mejor, de cabeza o de chilena fue el mejor rematador, pero también con la izquierda tiene un gran récord, señor. Algo así, estoy todo nervioso, pero...
22: Ay, güey,
23: esta perra esa rola.
21: Ok, o sea que eres cantante además.
20: No, mi hijo es el cantante.
21: Ah, ok, ¿y tú compusiste la canción?
20: Yo soy loco, poeta, y como dice el dicho, sí, pues la compuse ahí en mis ratos de ocio.
21: Bueno, pues eres el ganador por haber hecho ese comentario para Hugo Sánchez, donde habla de que, pues, de su carrera un poquito y bla, bla, bla. Total, de que te pusiste creativo y para esto es para que las demás personas nos sigan en redes y, bueno, vamos a tener premios ahí. Recuerden que aunque ustedes nos sigan y no les aparezcan ahí en sus redes es porque a veces cuando publicamos algo no le llega a todos los que nos siguen. Le siguen solamente a ¿cuánto? 30% de los que nos siguen, más o menos. Si tenemos en Facebook tenemos 2 millones de seguidores, nunca hemos pagado para que nos sigan como otros, y obviamente de esos 2 millones le van a llegar a 200,000 personas si quieres, ¿no? O menos, porque obviamente
23: eliges según cuánto pagues,
21: porque Facebook ya quieren que le pagues para que le llegue más gente, Instagram y todo ese rollo, pero bueno, te llegó a ti y eres el ganador. Lo que quiero decir es que siguen, chequen nuestras redes todos los días para que encuentren cosas bonitas.
22: Bonitas, y luego lo primero está, la cara del garbanzo.
23: Qué belleza de hombre.
19: Oye, Choco, me metí al Facebook de Ramón Juárez. Aquí está en una quinceañera. Dice, feliz cumpleaños, mi niña hermosa. Dios te conceda muchas felicidades y mucha salud. Dice en un Facebook.
21: Oye, Erano, deja estar hurgando.
20: Apenas pues tuvimos la dicha de festejar a nuestra hija y pues
19: buena la
20: nada, estuvo bien padre, se la perdieron, no sé si les llegó la invitación, pero se las mandé.
19: Yo vivo ahí en Osnare, ¿cómo no me llegó la caraja invitación, tú Ramoncillo?
21: ¿Cómo que Ramoncillo?
19: Ese Ramoncillo viene, hace buenas fiestas, Ramoncillo.
20: La vida, por favor.
19: Esos de Jalisco hacen buenas fiestas, en algo han de andar. ¿Para qué andan esos y estonones?
20: Sabe, vale, yo no sé.
19: Chendo.
20: No sé, vale.
19: Primo, ¿quién es Chendo?
20: Chendo, es un vato perro que canta en la banda a Gavera y un vato perrón para la segunda, es un musicazo el compa.
19: ¿A poco llevaste a la Gavera para la quinceañera de tu hija?
23: No, está jugando, güey, no.
20: Sí.
23: No, sí. ¿Es en serio?
20: ¿Neta?
23: No,
20: fue porque es mi compa, me hizo el paro ahí.
22: Con razón.
23: Porque es difícil agarrarlos, Choco, a ellos.
21: ¿Y en la banda qué?
23: A Gavera.
20: La gavera.
21: Necesito ir a vomitar.
19: ¿Cómo la?
20: Pero agave, Choco, es agave. Bueno, ¿dónde viene el tequila?
21: Sí,
20: Jalisco,
21: pero...
20: Jalisco, conocido mundialmente por el tequila.
21: Del agave sale el tequila. Del agave sale el tequila, no las bandas, tú, menso.
0: Oh. Ahora sí lo torció.
20: Perdón.
19: Mira, mira lo que puso aquí, mira, mira. Mira.
20: Oye, este vale, pues. Primo, ¿qué
21: me dice,
20: está quemando.
21: ¿Qué dice ahí?
19: Dice Ramón Juárez, dice, pone un video y sigue la música y dice, y él aclara, Choco, dice, la música no es mía, es de Rod Stewart.
21: Ah, pensé que era de él. Oh, qué bueno que lo aclaró.
20: Es que si no lo pones, te cortan la música. Cáiganle, ahorita está la feria aquí en Ventura. El viernes, es el desfile bien perrón, en la ciudad de Santa Bárbara, así es que cáiganle.
0: Choco, ¿por qué no te invitaron?
21: ¿Qué pasó?
0: ¿Por qué no te invitaron de reina?
20: Sí, podría haber sido la reina, Choco, la escaramuza principal del desfile.
0: Y ahí llegan, Choco, y se hace el festival del mariachi, que por cierto va a estar tu novio Jos Favela también.
21: ¿Jos Favela va a estar ahí?
0: Sí.
21: ¿Y cómo sabes tú eso?
0: Porque me dijo que te mandó mensajes y que tú ni lo pelas, que no sé.
21: No, es que pues son musiquillos, o sea, musiquillos, no. ¿Cómo voy a andar yo con Garmanzo? Ya estás grande para que aprendas.
0: No, pues Choco, entonces ¿a quién se los vas a dar?
19: Saludos a todos los del Molino Jalisco, allá toda la banda del Molino Jalisco. De ahí eres tu primo, ¿no? Ahí cerquita de Villa de los Niños.
20: Cerquita de Villa de los Niños, sí,
19: Rancho La Estampida, por allá.
20: No, sí, a cabecera municipal, Jocotepec, Jalisco, pegadito a Chapala, y pues todo bien bonito, por allá. Cuando gusten, pues allá y acá en Ventura tienen su casa.
19: Zapotitán, Jalisco, allá toda la banda de Lomas de Buenavista, allá Acatlán de Juárez, toda la banda ahí.
0: Conoces bien, eras notario.
20: Claro,
0: sí.
20: Claro, aquí un saludo también para mi mamá Paz y mi tía Mari que vinieron desde... Ah, bueno, mi mamá está aquí, pero mi tía Mari vino desde Texas.
0: A ver, pásanos a tu mamá Paz.
19: Sí, pásanos a tu mamá Paz, a ver.
20: Aquí habla la mamá.
1: A ver, ¿qué pasó? Dígame.
21: ¿Con quién hablamos?
1: Con la señora María Paz Velázquez, mamá de Ramón Alberto Juárez.
21: ¿Cuántos años tiene usted? ¿Ya se escucha más nueva que su hijo?
1: ¡Ay, hágame la buena, por favor!
19: ¡Yo se la hago!
1: No, le voy a decir los años que tengo, pero por favor, no quiero que se vaya a caer, siéntese bien.
21: A ver.
1: Tengo 74 años.
21: ¡Oh, my God! Y se escucha más joven que el señor. Oiga, ¿su suegra le ha dado mala vida a Ramón?
1: No, para nada.
21: Bueno, yo nada más preguntaba, no. Es porque Ramón se escucha cansadito.
1: No, pobre, tengo unos hijos súper trabajadores. Gracias a Dios, bendito sea Dios, son un orgullo hispano mis hijos.
19: ¿Y su favorito es Ramón?
1: Oiga, ¿me sabe algo? Cambiando tanto.
19: Ay, a ver. Oiga, pásenos a su nuera, por favor.
1: A ver, ¿dónde está? Ahorita se la van a pasar.
19: ¿Cómo se llama?
1: ¡Qué maravilla! Mi nuera se llama Fabiola López.
19: Pásenos a Fabiola. Pásenos a Fabiola, por favor. Por favor.
1: Claro que sí. Esa.
19: No, espéreme. Pásenos a Fabiola.
1: Ahorita le digo, ella es una hermosura de mujer.
19: No,
0: así ya no.
19: Fíjate, Fabiola.
1: Bueno.
19: Oiga, ¿cómo le cambió su suegra al último cuando vio que venía? Dijo que si Ramón se oía cansado es porque no le habían dado buena vida a la mujer.
1: No, claro que le doy buena vida.
22: Oiga, pero ¿por qué anda diciendo eso la señora Paz de usted?
1: ¿Cómo?
22: La señora dijo que usted no le daba buena vida a Ramón.
1: Claro que le doy buena vida.
22: Ey, Choco, te digo, las suegras hablando de siempre a espaldas de la nuera.
1: Nada de eso.
21: Ni modo, pues así, digo, ya es que arregle sus problemas. Le agradecemos, saludos, gracias por escuchar el programa, ¿ok?
1: Oiga, déjeme le digo algo. Soy la suegra de Fabiola y a mí me fue tan mal con mi suegra que yo me prometí en el futuro portarme muy bien con mi nuera para que ella no tuviera malos
19: recuerdos. Ya sabemos lo que la vida que le ha dado, no diga nada.
21: Bueno, gracias, señora Ramón, familia muy bonita, estamos jugando, familia bonita, gracias por escucharnos. Ramón, cuídate y disfruta tu camisa. Te voy a pedir un favor, Ramón.
20: Dime.
21: Cuando llegue tu camisa autografiada por Hugo Sánchez, por favor, que te graben abriendo la cajita y para que la muestres a la cámara y nos mandas el video, ¿va?
20: Claro que sí, les cantamos la canción con mucho gusto.
21: También,
20: muchísimas
21: aparte.
20: Gracias. Muchísimas gracias, que tengan un excelente día, que a mí ya me lo hicieron.
19: Eso, primo. Y le vamos a mandar a Hugo Sánchez el video cuando tú estés cantando la canción para que el macho la vea y vamos a ver qué dice. Ahí estamos, primo.
20: Gracias, gracias.
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1: Bienvenidos sean todos ustedes a Los Jefes para toda la Unión Americana. Soy Álvaro el Brujo Morales. Qué bueno que está con nosotros. Saludos. Saludos escondidos. Sacramento, San José, Tampa Bay, Salinas, Houston, Fort Lauderdale, San Antonio, Phoenix, Riverside, Las Vegas, Amarillo, Palm Springs, Reno, McAllen, Bronzeville. Gracias. En Los Ángeles, en San Diego, en New York, en Miami, en donde quiera que usted nos esté escuchando, en Dallas, en Las Vegas. Nosotros somos la autoridad en el deporte. Gran programa que vamos a tener para todos y con todos ustedes. Dionisio Estrada, Fernando Ceballos, el Tuca Ferretti, el Rey Juan Carlos Gabriel, Rodrigo el Pony Ruiz y todo un gran equipo de colaboradores. Segundo día de actividades de la Leagues Cup. Ya regresó Messicito. Messicito. Ya regresó. Y las Chivas Rayadas del Guadalajara en su normalidad. Y señoras y señores, ¡ja! Ahí les va.
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1: Es normal, mis hermanos, que las Chivas Rayadas del Guadalajara no le hayan podido ganar a Los Ángeles FC, uno de los mejores equipos de los últimos tiempos de la Major League Soccer. Como es normal que Messicito haya metido un par de goles y una asistencia contra el Atlético de San Luis en la Leagues Cup y no en la final de la Copa del Mundo. Porque en estos partidos es donde luce Messi. Messi luce contra Argelia, Messi luce contra Jordania, Messi luce ahorita contra el Atlético de San Luis, por supuesto que sí. Ahí sí, ahí sí. O Messi luce cuando está Xavi, Iniesta, Busquets y todos para que le apoyen. Época Negreira, o cinco penales que no debieron marcarse, en fin, o que no le expulsen, en fin. Eso es lo normal, que ante la adversidad no aparezca, pero en los momentos que no son adversos y que diría que hasta son fáciles, luzca, por supuesto. Lo normal también es que el Guadalajara no le haya ganado a Los Ángeles FC. Y lo normal es que nadie le va a exigir nada, no pasa absolutamente nada, porque en Guadalajara no ganar títulos de la manera más frecuente es lo normal. Guadalajara ha tenido sequías de el 70 al 87, 17 años, del 87 al 97, del 97 al 2006 y del 2006 al 2017 y ya estamos en 2026. En fin, eso es lo normal. Que Messi luzca en la adversidad no es normal y que Chivas gane títulos tampoco es normal. He dicho. Y es momento.
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1: En nuestras plataformas digitales, Dionisio Estrada, ponemos como imágenes de inteligencia artificial. Póngame esa del tiburón, quiero describirla. Para la gente de radio. Es un póster como de la película Tiburón. Dionisio parece ahí todo un héroe de acción con un cigarro. Dionisio no fuma.
2: ¿Eso es lo peor?
1: Fernando Ceballos parece todo un galán y modelo. Yo
2: no es galán y ni es modelo.
1: Ok. Pero lo que me preocupa es el simbolismo. ¿Será el Tuca Ferretti el tiburón?
2: Bueno, el viejo tiburón de mar, no lobo.
1: Viejo tiburón de mar. A ver, Dionisio Estrada, ¿qué es más sorpresivo, si es que fuese sorpresivo? ¿Que Messi haya regresado a la Leagues Cup, al Miami, Messi and Friends, y contra el Atlético de San Luis haya marcado dos goles y una asistencia? ¿O es más sorpresivo que Chivas haya perdido en la serie de disparos desde el manchón penal contra Los Ángeles FC, al cual no le pudo ganar en 90 minutos, contra el cual terminó empatando 1-1?
2: No, ninguna de las dos. Realmente ninguna de las dos, pero sí quiero pensar que termina siendo mejor lo de Messi. Me refiero, si en alguna cuestión te pueda sorprender algo, lo de Messi, de que Este Messi no lo vimos con el Inter Miami así la temporada anterior. Veíamos un Messi más reservado, veíamos un Messi más que no jugaba todos los partidos, que no jugaba todos los minutos. Y Messi, desde el Mundial, quitando el partido ese de Jordania, que entró en el segundo tiempo, jugó todos los partidos de titular y además jugó prácticamente todos los minutos. Ahora, otra vez, Messi vuelve a arrancar, mostrando por lo menos un nivel parecido a lo que mostró en el Mundial, mete 2 goles y juega prácticamente todo el partido, por así decirlo, así que juega todo el partido.
1: ¿Sabes qué me sorprende ver a Messi comiendo?
2: Esa parte me sorprende, de que a los 39 años, sí, entendiendo que es la MLS, sí, pero entendiendo que la MLS es un fútbol muy físico, esté jugando prácticamente.
1: Pero Dionisio, ¿no te sorprende que Messi en el Mundial, salvo la final, corrió, y que este partido corrió cuando lo normal es que ya no corriera, ya no caminara y solo se arrastrara? ¿No te sorprende? Yo quiero felicitar a Messi por la excelente capacidad de trabajo físico que seguramente debió hacer. Eso lo felicito. Porque a los 39 años tiene mérito estar corriendo de esa manera, ¿verdad?
2: Bueno, lo está haciendo, está aguantando. Esa es la verdad, lo está haciendo y lo está aguantando. Esa parte sí me tiene sorprendido, y más ahora en la League Cup, porque uno pudiera pensar, okay, el otro era un mundial, hay una motivación, hay un ánimo distinto, es una Copa del Mundo, es la selección, pero ahora también lo está haciendo con el Inter Miami, ¿no? Inter Miami, que llegó Casemiro, llegó Reguilón, ya tenía a Rodrigo De Paul, a Berterame y algunos jugadores más. Me sorprende un poco más eso, ¿no? Sobre todo que esté durando los 90 minutos.
1: Bueno, vamos a escuchar, déjame escuchar declaraciones de Almeida, porque ya sabes, Almeida con Monterrey perdió su primer partido de Lixco, pero tiene unas declaraciones de Messi. ¿Cómo lo exaltan? ¿Cómo lo alaban? Cuando deberían decir, señores, la final no pesó, no existió, porque en los momentos importantes no lo hace. Escuche usted lo que dijo Almeida al respecto.
3: No tenía ganas de quedarse de vacaciones un poco más. ¿Qué sé yo? Ir a un barco, estar con la familia, hay que decir. Es una máquina. Y realmente sigue asombrando, a pesar de su edad, tanto talento, tantas ganas de jugar. Yo hoy justo le decía a mi compañero, digo, no tenía ganas de quedarse de vacaciones un poco más. ¿Qué sé yo? Ir a un barco, estar con la familia, y volvió tan rápido, pero evidentemente ama el fútbol. Y bueno, yo brindo y agradezco que siga habiendo jugadores con esa pasión, donde realmente ese sí que lo...
1: Es una máquina. Es una máquina. Y es que sí, la verdad es que da gusto ver cómo está corriendo Messi. Da gusto ver qué capacidad física tiene ahora, y hace un rato no la tenía, ¿eh? Da gusto verlo así, ¿eh? La verdad que da gusto, Dionisio. Te lo digo sinceramente, pero bueno.
2: Mira, tú estabas retirando, ya que se retire, dijiste.
1: Qué da gusto.
2: Que ahorita te da gusto. Hace rato, escuchando tu monólogo, decías, bueno, Guadalajara jugó bien ante un equipo fuerte como Los Ángeles FC, pero el otro día decías que Los Ángeles FC lo iba a humillar, le iba a meter 3-0. ¿Qué pasó?
1: ¿A las Chivas?
2: Ajá, ¿qué pasó?
1: Que se tardó para humillarlo hasta la serie de disparos desde el manchón penal. ¿No viste cómo humillaron al tal Rangel? ¿No lo viste? Le doblan las manitas en un penal. Lo engañan en otros 4 penales.
2: Tú dijiste que la humillación tenía que ver 3-0. El partido 90 minutos quedó 1-1.
1: Mira, 1-1. Sé que estás cobrando facturas.
2: No cobro facturas. Simplemente simple y sencillamente, a veces tienes un poco, ¿cómo se puede decir?, alterada la realidad en el análisis. O sea.
1: Mira, sé que estás cobrando facturas, pero no importa, te las pago. Te las pago, está bien. Ahora, no vi ganar al Guadalajara tampoco.
2: No, es más, yo pensé que el Guadalajara podía perder en 90 minutos, pero un 2-1. 1-0, cerrado, ¿no? Pero no que fuera humillado, no que fuera humillado, ¿no? Es más, me da la impresión que, aunque Los Ángeles FC el primer tiempo lo juega mejor que el segundo, como que por lo hecho en el segundo tiempo, creo que Guadalajara termina siendo en el trámite del partido ligeramente mejor que Los Ángeles FC, ¿no?
1: Entonces, a ver, pero es que a ver, es cierto, pero el tema, y no sé por qué no te veo, a ver si le das refresco.
2: ¿No me ves? Aquí estoy, bueno, yo sí me voy a ver, voy a refrescar.
1: Vale, lo que no, a ver, entiendo, ¿Guadalajara jugó mejor? Sí, tuvo la posesión. Ahora, ¿Los Ángeles FC quiso jugar a eso y le salió? Pues también jugó entonces mejor a sus estándares. A sus estándares jugó entonces mejor en Los Ángeles FC. Entiendo quien tuvo la propuesta ofensiva, quien presionó, no en salida, sino presionó al ataque, que generó, fue el Guadalajara. El tema es que el Guadalajara no defiende bien, no es un buen equipo. Pierde contra Toluca la fecha 1. Apenas si puede ganarle a Juárez hasta el 94 cuando Pumas le clavó 5.
2: Ya me vengo.
1: No, tampoco, pero te oigo. En el tercer partido empata contra el Puebla, error del tal Arrangel, el portero que nos eliminó al hacer un penal la Copa del Mundo, porque la base Chivas nos eliminó. Ya se había tragado el Tala un panenca en la fecha 1. Pero salvo Juárez, en todos los partidos ha recibido gol el Guadalajara. Y hoy Los Ángeles FC, en una salida con el portero, con Romo atacando, porque a Romo le gusta atacar, pues le ganan el juego directo, el juego largo, y hacen el gol con una facilidad. Entonces, ¿Guadalajara jugó mejor o jugó mejor Los Ángeles FC en sus ideas, parámetros, estándares y plan de juego? Yo afirmo que el que jugó mejor fue Los Ángeles FC, porque a lo mejor dijo, yo no tengo necesidad de atacar. Que ataque el Guadalajara, total que no la mete. Porque si bien es cierto que el Piojo Alvarado mete un gol, también falla uno, falla uno, eso también hay que decirlo. Y en la tanda de penales, al Tala le doblan la manita y lo engañan en 4. Es más, el último, que es contra Terry, es ridículo, porque el Tala le dice, cóbralo acá, y dice Terry, pues va ahí, papá, y ahí lo cobró.
2: Ahora, a ver, yo sé que la gente de Guadalajara se molesta, se enoja.
1: Problema de ellos, ¿eh?
2: Pero no todo es miel sobre hojuelas, no todo es color de rosa. O sea, tenemos que establecer que hay que encontrar esas mejoras de oportunidades. ¿Y a qué me refiero? Sí, tiene la posesión, juega bien, pero no la mete. Uh-huh. Entonces, cuando tú tienes 3 centros delanteros y no están produciendo goles, quiere decir que hay algo que al final no estás haciendo bien. No estás dejando de hacer algo importante. Pero, a ver, ya sabemos que es contundencia, sí. Pero ¿por qué se está originando esa falta de contundencia? Y ahí es donde el técnico, quiero pensar que lo ha hecho, pues tiene que trabajar con sus 3 delanteros. Y me refiero a trabajar, no significa encontrar remates al arco, buscar remates al arco. No. Mejor dice, cada uno tiene una situación distinta. Mario ha puesto asistencias, pero no ha metido gol. Armando González ha tenido oportunidades, no las ha clavado. Entonces, a ver, a lo mejor Armando González pasa por un tema más de desconfianza, un tema más de cuestión mental, un tema más de que quizás afectó que no haya sido tan considerado como se pensaba previo al Mundial, a como iba a ser considerado el Mundial. A lo mejor tiene la desconfianza o se siente desmotivado porque él pensaba que iba a haber 2 o 3 ofertas, ¿no?, para ir a Europa, y resulta que no aparece ninguna. Entonces, a ver, tengo que trabajar con el muchacho para motivarlo y regresarle la confianza. Tema mental, ¿qué pasa con Sepúlveda? Es cierto, lo expulsan en Puebla, pero ¿por qué cuando he tenido posibilidad de meterlo tampoco me ha respondido? Quizás hay un bajón de juego, quizás a lo mejor no está encontrando los espacios y los movimientos para que sus compañeros lo terminen de dejar frente al marco. ¿Y qué pasa con Marín? ¿No? Que es de lo mejorcito que ha tenido, ha dado asistencias y cosas por el estilo.
1: Perdón.
2: Entonces, a eso me refiero.
1: Déjame ir a la pausa y venimos con más aquí en Los Jefes para toda la Unión Americana. Volvemos. 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
9: Mónica Vega coordina acciones para restablecer el servicio de agua tras falla en El Carrizo. La directora general de la SES, Mónica Vega, informó que personal técnico especializado trabaja para atender una falla registrada en uno de los equipos del Buster El Carrizo, instalación clave para el suministro de agua potable en Tijuana. Desde el primer momento se realizaron maniobras de diagnóstico para determinar el alcance del problema y acelerar la recuperación del sistema. La funcionaria explicó que debido a esta situación, algunas colonias presentan intermitencias o falta de agua y aseguró que la SES mantendrá informada a la ciudadanía sobre el avance de los trabajos y el tiempo estimado para el restablecimiento del servicio.
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10: 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De regreso con todos ustedes de Los Jefes para toda la Unión Americana. Soy Álvaro El Brujo Morales, gran programa el que estamos teniendo con Dionisio Roberto Estrada Valencia, porque si no pronuncio su apellido materno, se enoja a su madre. Señoras y señores, y ahora vamos con...
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10: Bueno, la Hormiga González lleva entre Selección Mexicana y Liga MX con Chivas 10 partidos consecutivos que no marca gol. El Sentido Marín lleva 7 partidos consecutivos que no marca gol. ¿Cómo lo tiene que resolver? Es muy fácil, te lo voy a decir, Dionisio. ¿Cómo lo tiene que resolver Milito? El centro delantero titular de las Chivas debe ser un tipo comprobado y con calidad, como Ángel Sepúlveda, que lo expulsaron en la fecha 1. Ok. Tiene que ser Sepúlveda. Tú ves hoy a la Hormiga González, está nervioso y estresado al moverse, al tratar de desmarcarse, al tratar de atacar. El Sentido Marín nunca ha sido calidad, aunque es experimentado, nunca ha sido calidad, aunque cuando se fue a Puebla metió, si mal no recuerdo, 4 goles, lo más, porque en Chivas ni marcaba eso. Entonces, la solución, porque tú preguntaste la solución, tú alzaste la voz, maliciosamente como sueles hacerlo, Dionisio Estrada, mala leche.
12: Ah, chirrión, ¿por qué maliciosa, mala leche?
10: Nada más para meterle dramatismo al comentario.
12: No, es que yo te digo...
10: Es Ángel Sepúlveda, la solución es Ángel Sepúlveda.
12: Es que yo lo que te digo es de que la afición de Chivas se puede... Oh, no, pues es que... Pero estamos jugando bien y están criticando. No, es que está criticando... ¿En dónde se está fallando? Y entonces, ¿qué está haciendo el técnico para hacer que lo que se está fallando se convierta en aciertos? Tú dices, hay que meter a Sepúlveda. Bueno, Sepúlveda jugó el primer partido de titular, ¿no? Si no mal recuerdo. Después lo expulsaron. Entonces,
10: De acuerdo, sí.
12: Y
10: sí,
12: cuando
10: sí.
12: estuvo de titular, pues ¿qué pasó?
10: Expulsan contra Toluca, si mal no recuerdo, contra Toluca.
12: Sí, contra Toluca. Por eso. Pero arrancó de titular, si no mal recuerdo. Entonces digo sí, yo, si arrancó de titular y no clavó gol, entonces tú me dices que la solución es Sepúlveda. Pero bueno, ya arrancó de titular y tampoco marcó gol.
10: Ya ponlo definitivamente a él, a eso me refiero. Ya ponlo definitivamente a él. O sea, ya no no estás experimentando.
12: No, yo creo que no está experimentando. Simplemente le está respaldando a quien ha sido su goleador en los últimos dos torneos. Cuando tienes 25 goles en los últimos dos torneos, le tienes que dar la confianza.
10: Campeón de goleo de Cruz Azul, sin ser titular, ¿eh?
12: Lo tienes que respaldar, ¿no? Pero insisto, si Guadalajara está jugando bien, si genera volumen de juego y falla mucho, sus tres delanteros en algo que están fallando, es donde tiene que trabajar Vilito. Si no, al final de cuentas, estamos en la víspera de ver un Guadalajara como lo veíamos con otros técnicos. Jugaba bien, no ganaba. Llegaba, no metía gol. O perdía el partido o lo empataba lo mucho. ¿Queremos otra vez ver a esos Guadalajara, a ese Guadalajara, con ese mal endémico? ¡No! La idea es moverlo. Por eso te digo, tienes tres centros delanteros y hasta el momento, ninguno de tus tres centros delanteros en cuatro partidos han marcado gol.
10: Ya llegó.
12: ¿Ya está aquí?
10: Sí. Ya llegó.
12: Ya está aquí. Ceballos del baile. Llegó.
13: Fíjate cómo soy que.
12: Yo no voy a desconectarme, voy a meterlo porque yo no lo sé. Yo no escucho a Ceballos.
10: ¿Sabes? Ok, dale.
13: Fíjate cómo soy que. Me estoy gastando los datos de mi celular para conectarme porque no jala el internet. Pero. Si no ibas a decir que yo no quería venir, que no quería aparecer, no que dar la cara. Estaba. Y siempre lo he dado. Y siempre la he dado.
10: En veces sí, en veces no.
13: Okay. No, siempre. Mira, justo creo que está volviendo el internet.
10: ¿Qué pasó con tus Chivas que no ganaron? Esa es la pregunta.
13: ¿Qué pasó con mis Chivas que no ganaron? Porque ya lo estaban diciendo ustedes, la falta de contundencia, porque Chivas fue mejor que Los Ángeles. Tampoco perdieron, ¿no?
10: Pero a ver, Chivas empataron. Fue mejor en lo que propuso, pero quizá también eso propuso Los Ángeles FC y también en eso fue mejor Los Ángeles FC.
13: Yo creo que los dos propusieron, o los dos trataron de proponer, porque el AFC tampoco es un equipo que se tire atrás o que busque.
10: En eso tiene razón, ¿eh?
13: Atacar a la contra, ¿no? Es un equipo cuya filosofía siempre ha sido.
10: Y así le clavó el gol a Chivas, ¿eh?
13: El tratar de proponer, de ir al frente, de buscar siempre hacer daño en la meta rival. Y la verdad es que.
10: Es que no soy tan fuerte como.
13: No, es que espérame, porque ya, espérate, voy a cambiar mi conexión y regreso. Denme 30 segundos.
10: Ya ves, está fallando como la hormiga.
13: Denme 30 segundos y vuelvo.
10: Le está fallando como la hormiga. A ver,
12: Sepúlveda. Está fallando la conexión. Nosotros lo escuchábamos bien.
10: Sí.
12: Yo creo que está ganando tiempo para ver dónde se va, ¿eh? Sí.
10: En carrera, ¿quién ha sido mejor? ¿Sepúlveda o la hormiga?
12: No, bueno, Sepúlveda ya tiene una carrera, ¿no?
10: Sí.
12: Pero, la hormiga en dos torneos y sobre todo en uno ya hizo lo que Sepúlveda pues no ha hecho, ¿no? Yo no recuerdo que Sepúlveda ya haya sido campeón de goleo, ¿no?
10: De la CONCACAF, sí.
12: Por eso, de la Liga no.
10: La hormiga no ha sido campeón de goleo en la CONCACAF.
12: Completamente de acuerdo, pero porque Guadalajara ni siquiera ha jugado la CONCACAF. O sea, hay que esperar a que juegue.
10: Mira, yo te voy a decir una cosa. Efraín Álvarez es un jugador engañabobos. Es un jugador engañabobos. Porque tiene destellos técnicos chulos a la vista del público, pero no trasciende nada. Efraín Álvarez no trasciende nada. Ahí el que tenía que haber jugado Jordan Carrillo de titular. Yo no sé para qué se llevaron a Jordan Carrillo, que en Pumas era figura de la liga.
12: Pero a ver.
10: Figura de la liga. Escucha lo que te digo.
12: Ahí es donde entra un poco el tema de. A ver, dices tú, Jordan Carrillo juega en lugar de Efraín Álvarez. Ha estado jugando. Hoy arrancó Efraín Álvarez. Pero supuestamente a Jordan Carrillo lo trajeron previendo que el que se iba a ir era Brian Gutiérrez.
10: Exacto, okay.
12: Pero resulta que Jordan Carrillo ha jugado en la posición de Efraín Álvarez, no de Brian Gutiérrez, ¿no?
10: Pero, a ver, Brian Gutiérrez, es que ya me confundo, la cotorra es Brian González.
12: Es Brian González.
10: ¿No? Brian Gutiérrez es el que fue al Mundial, ¿no?
12: Sí, exactamente.
10: Pues ese güey ni es titular. Ni es
12: supuestamente para él, por eso trajeron a Jordan Carrillo, de acuerdo a la
10: información. Pero pues Jordan Carrillo juega más centro izquierda, por donde está Efraín.
12: O más abierto, más izquierda. Y Efraín Álvarez también juega por ahí, también lo ha puesto como interior, por izquierda, o a veces hasta como un enganche. Uh-huh. Pero de acuerdo al reporte que justamente nos daba alguien que tiene muy buen contacto en Guadalajara, Jordan Carrillo lo traen pensando que Brian Gutiérrez iba a salir. Brian Gutiérrez no sale y resulta que el que juega por Efraín Álvarez es Jordan Carrillo.
10: Ya le echaron a perder la carrera a Jordan Carrillo. Era figura de la liga con Pumas. Figura de la liga con Pumas, ya le echaron a perder. Y yo se los dije, Efraín Álvarez es un jugador engañabobos, por no decir más fuerte y más feo. ¿Qué hace hoy? Nada. Nada.
14: Hoy da muy buen partido, no sé. Efraín
10: metió gol. Metió gol.
12: No escucho para nada. Se va.
10: Ahí está, dale refresh.
14: Un jugador solamente se va a medir por goles de asistencias, ¿no? O sea, hay que ver cómo tener lo que propone, lo que busca.
10: Chécate tu micrófono, Fer. Algo, te oigo hueco. A ver, ahí nada más. Sí, toca, mueve, se ve chulito. Se ve chulo, Efraín, toca. Pisa el balón. ¿Qué ha hecho en Chivas, Efraín? Nada. ¿Qué ha hecho Chivas, Efraín? Nada. Hoy, mira, revisando esto. Rangel, lo engañan abruptamente en la serie de disparos del manchón penal. Romo, estaba atacando. Mi hermano Romo estaba atacando. Juego directo y él tiene que ir a perseguir y a defender. Gol. Castillo, se lo llevan a cada rato de afuera hacia adentro, no, Castillo. El Oso González, tuvo un disparo y falló. Ledesma, se lo llevaron todo el tiempo. González, también, por ahí cayó uno de los goles. Efraín Álvarez. Y Efraín Álvarez es el clásico engañabobos. Pisa, pisa, hace un regatito, nada,
14: Fer. ¿Ya me escuchan?
10: Nada. Te escuchamos como... Me escuchaban mejor al principio.
12: Al principio estaba bien conectado, ahorita no, no se escucha ni nada.
10: En el en el logo del micrófono, ¿qué aparece? Para que le pongas ahí en el logo del micrófono. Ahí, sí, pero bueno. Fernando está en el baño.
12: No, Fernando está con las Chivas.
10: Escondido.
12: No.
14: Ahí ya me.
12: Se conecta.
10: Ya no déjalo ahí.
13: Ahí ya.
10: A ver. Ahí. Ahí está perfecto.
13: Ahí está, estamos. Perfecto. Ya.
10: Bueno.
13: Solucionado.
10: Efraín tuvo un gran partido. Sí, pero bonito partido, lindo. Se ve protagónico. Puras formas, pura estética, Fernando. El tal Rangel le doblan las manos en el penal y se traga los cuatro penales engañados por completo.
13: El tal Rangel le dio una cátedra de cómo se debe jugar cuando el equipo te.
10: Ya se le fue el volumen a.
12: Ya se le fue otra vez el audio.
10: Ya se le fue el audio, por Dios.
12: Hombre.
10: El tal Rangel lo engañaron los cuatro penales y le doblaron la manita, por Dios. Y luego con sus saliditas todas arriesgadas. El Piojo Alvarado, sí, mete un gol. Le dan un pase de frente. Pero luego tiene la oportunidad el cabezazo de
12: inicio
10: de marcar la diferencia, ¿eh?
12: Ya a Fer le estoy viendo caras de Milito. Frustrado, molesto, enojado.
10: Enojado, ¿sí? Molesto. No, ahora que ellos dicen que yo soy un medidor de la felicidad, no sé por qué sacaron esa cosa. Pues en Chivas están molestos, no están felices. En Chivas no están felices.
12: Bueno, a ver, es un hecho que que Milito no es que esté feliz. Es que sí, pues por supuesto no puede estar no puede dormir tranquilo, aunque digan, no, no preocupa, es cuestión además de que el equipo empieza a meter goles. No, por supuesto que debe estar con una sensación de decir, híjole, algo está faltando, porque no puede ser que el equipo, que el torneo pasado junto a Toluca y junto a Pumas fue de los equipos más goleadores, hoy resulta que no está respondiendo, no está metiendo esas pelotas que todos metíamos el torneo pasado. Entonces, Milito no puede estar feliz cuando sabe que el equipo está fallando en la zona de definición.
10: Dale, escuchamos.
13: Si no funciona en esta, me voy. Sí, estoy frustrado, pero no por las Chivas, sino por este maldito aparato que no funciona. El tala de qué hablas, el tala de una cátedra hoy de cómo se juega,
10: de cómo lo engañan en todos los penales, ¿no? Y cómo le doblan las manitas.
13: Por un momento no sabía si era el tala Rangel o Unai Simón. Qué manera de jugar de líbero prácticamente.
10: Oye, esa amada de amor. Oye, esa amada de amor.
13: Que por cierto, refréscame la memoria, ¿no fue este el equipo que dejó al América sin Mundial de Clubes? Sí, ¿verdad?
10: Sí, exactamente. Sí, fue el equipo. Y que lo dejó.
13: El que le ganó al América.
10: Sí, el que le ganó al América, sí.
12: En tiempo extra, ¿no?
10: Sí, en tiempo extra, sí. Fernando,
12: en 90 quedaron 1-1.
10: ¿Tú qué opinas?
12: Quedó Chivas, ¿no?
10: ¿Tú qué opinas, Fernando? Quiero saber tu opinión profesional. De que Alcala en el primer penal le doblan la manita y en los otros 5 lo engañan para el otro costado.
13: Me parece que si hay alguien que juzgar por los penales es a Romo. Tú no puedes tirar un penal con tanta displicencia como la tiró Romo.
12: Y yo hasta pienso que lo tiró a propósito para fallar, de acuerdo a cómo se ve. Puedo pensar.
13: Él siempre los ha tirado así, pero vamos, es una displicencia para tirar los penales o una metodología de verdad es increíble. Aún así te lo digo, por más que quieras desestabilizar, por más que te urja que haya una crisis en Chivas, no hay crisis.
10: En Chivas nunca hay crisis.
13: Chivas no está destabilizado, Chivas ha perdido un partido en lo que va de temporada contra un candidato al título como es Toluca, y es más, Chivas tiene amplias probabilidades de calificar el Leagues Cup,
10: Amplias, pues clasifican casi todos, ¿no?
12: Clasifican 4. No, espérate. Aquí tengo la tabla. En este momento, los que están adentro, después del primer partido, es Toluca, Juárez, Atlante y León. Después viene. Todos ellos tienen 3 puntos. Tigres tiene 2 y Guadalajara tiene 1. Los demás todavía no juegan. Y los que han jugado y no tienen ninguno, Monterrey, San Luis, Atlas, Pachuca, Querétaro y Pumas. Y de la MLS, los que están adentro, hasta el momento son Charlotte, Inter Miami, Columbus Crew, Cincinnati. Y Dallas, aunque tiene 3 puntos, está 5, por diferencia de goles, quiero pensar. Orlando City está 6, con 3 puntos también. Y Los Ángeles FC tiene 2 y Real Salt Lake 1. Es decir, que en este momento, Chivas no está dentro de los 4.
13: Está bien, yo nomás estoy diciendo que tienen amplias probabilidades de calificar. Yo creo que
12: ¿por qué tiene amplias?
13: Porque revisa con cuántos puntos clasificaron de la Liga MX la temporada pasada.
10: Ahí te lo revisamos, déjame ir a la pausa.
12: No, pero de la Leagues Cup, ¿dices?
13: Sí, revisa con cuántos puntos clasificaron la temporada pasada. Los de Liga MX.
10: A ver, ahorita, ahí te lo revisamos. Si no, que le preguntamos a Fernando. O le preguntamos a Fernando. Déjame ir a la pausa. Y venimos con más pausa y volvemos.
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4: La noche de ayer, nuevamente el crimen organizado en Sinaloa dejó algo en claro, que van a acabar con todos los influencers o creadores de contenido, así como streamers que tengan amistad o sociedad con grupos rivales. Ayer por la noche empezó a circular un video donde dos sicarios arriba de una motocicleta a sangre fría le dispararon en la cara a César Gastelum, conocido por sus personajes alucines y también por hacer alusión al crimen organizado. También circuló la noticia que este tenía parentesco familiar con Ana Gastelum, cuñada de Marquitos Toys, pero después de hacer una investigación les digo que no tienen ningún parentesco ni familiar o de amistad. Yo soy Víctor Lagunas y esta es la historia. El creador de contenido César Gastelum fue asesinado a balazos mientras realizaba una transmisión en vivo en el estacionamiento de un restaurante KFC en Culiacán, Sinaloa. De acuerdo con los primeros reportes, dos sujetos que viajaban en una motocicleta se aproximaron al lugar. Uno de ellos le disparó en la cabeza con un arma corta y ambos huyeron. César Gastelum era un creador de contenido que compartía fotografías de viajes, vehículos y eventos y contaba con alrededor de 577 mil seguidores. Gastelum era amigo del influencer El Gordo Perucci, quien fue baleado junto a su esposa el pasado 9 de diciembre de 2024. El nombre de Perucci apareció en los volantes distribuidos en Culiacán, en los que se señalaba a varios creadores de contenido por presuntos vínculos con el crimen organizado. Hasta el momento no hay personas detenidas y las autoridades federales informaron que el Gabinete de Seguridad colabora en las investigaciones para esclarecer el crimen.
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5: De regreso con todos ustedes, de los jefes para toda la Unión Americana. Soy Álvaro el Brujo Morales, gran programa el que estamos teniendo, Dionisio Estrada, Fernando Ceballos y todo un gran equipo de colaboradores. Y señoras y señores, tercer y último bloque, pero no por ello menos importante, ahí les va.
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5: Bueno, Dionisio, vamos a escuchar declaraciones del señor Milito luego de que las Chivas Rayadas del Guadalajara empataran y luego perdieran los penales contra Los Ángeles FC. Escuche usted lo que dice el señor Gabriel Milito.
8: Tuvimos ahí alguna situación para poder ganarlo, pero me gustó mucho el comportamiento del equipo, de principio a fin, la valentía para atacar, la valentía y el compromiso de todos para defender, de neutralizar a este equipo no es nada sencillo, y sobre todo en su cancha, donde se hacen muy muy fuerte, pierden pocos puntos acá, y el equipo le jugó de igual en todo momento. Y después los penales, bueno, teníamos obviamente la ilusión de ganar para sumar un punto más, pero en definitiva quedan dos partidos que serán dos finales, y siento que de ganar estos dos partidos vamos a tener claras chances de poder clasificar a la siguiente ronda.
5: Siempre y cuando los gane, ahí sí tienen el calendario de Chivas, que me lo ponga para decirlo a la gente, gracias.
9: Uno es con Seattle.
10: Dallas.
9: Tú. Oh. Seattle, que Dallas, perdió contra Toluca. Y que va a jugar en Toluca y que va a jugar en su casa con todo para sumar de a tres ese partido.
5: Uy, Dallas ganó, ¿no?
10: Sí, pero Seattle puede llegar eliminado ese partido.
5: Pero mira, Mira cómo dice, no, Milito, no sé, bueno, la tanda de penales, no sé qué pasó. Lo que pasó es que que quedó evidenciado que el tal es malísimo para los penales. Lo engañaron.
10: No, quedó evidenciado que Luis Romo no puede cobrar penales. 8 puntos.
5: ¿Cómo no puede cobrar penales si es uno de los mejores cobradores de penales?
10: 8 puntos, 7 puntos, 6 puntos y 6 puntos fueron los con los puntuación que calificaron los 4 equipos de Liga MX en la Leagues Cup anterior.
5: 8 puntos, lo máximo que puede aspirar Chivas son 7, entonces.
10: 8 puntos el primer lugar, 7 el segundo, 6 el tercero y 6 el cuarto. Por eso hoy te digo que Chivas tiene muchas probabilidades de calificar. Yo coincido con Milito, si ganas con Dallas y con Seattle, yo creo que Chivas va a estar dentro.
5: Uy.
10: ¿Contra quién va Seattle su segundo partido? No sé si lo tienen por ahí.
5: Pues es este Chivas, ¿no? ¿O no?
10: No, no, Chivas es el tercero.
5: Ahí te va. Seattle Sounders. Va a haber partidos. Guadalajara, Querétaro.
10: Contra Querétaro.
5: El domingo Querétaro.
9: Dudo que vaya a quedar Seattle eliminado o llegar eliminado para ese tercer partido con Chivas.
10: Dependerá de si con 6 puntos le alcanza para meterse.
9: No, pero es que yo hablo en el sentido de que no llega eliminado, porque al final si ellos ganan, le ganan a Chivas, pues habrá que ver si a lo mejor otro se quedó en 5 puntos, ¿no? O sea, van a llegar con alguna posibilidad todavía.
5: Pero bueno.
10: Por eso va a depender de cómo lleguen los demás equipos de MLS de ese último partido, ¿no?
5: Ok. Por cierto, Fernando, ya que estás acá, Messi ahora sí pudo marcar goles en la Leagues Cup, porque la final de la Copa del Mundo no pudo.
10: Dos.
5: No pudo Messi.
10: Dos goles.
5: O sea, aquí
9: no
5: sí.
9: No vemos a Fer, pero bueno, lo escuchamos desde el más allá.
5: O sea.
10: Que por cierto es el gran favorito de las apuestas, el Inter Miami, sí, por si le quieres meter ahí un dinerito.
5: Sí. Oye, qué fuerte anda corriendo Messi últimamente, ¿no? O sea, hace un año yo lo veía arrastrarse, caminar, salvo la final. Qué bien corrió el Mundial, qué buena preparación física la que ha tenido Messi, ¿eh? Tremenda, a los 39 años. Tremenda. A ver, San Luis con muchas displecencias a la defensiva.
10: O sea, ¿eso también te molesta o qué?
5: No, estoy reconociéndolo.
10: O sea, ¿también te molesta que a los 40 años siga siendo un atleta o qué?
5: Pero es que ya no lo era, fíjate. Ahora, este año sí, ya no lo era. Ya se puso a trabajar, supongo, físicamente, que se ha puesto.
10: Bueno, el año pasado muy bien. No era un atleta y ganó la MLS, ¿no?
5: Sí, la MLS.
10: Bueno, pues es donde MLS. Juega.
5: Sí, donde juega. Cuando quiere, porque luego no va al juego de estrellas o así. 2 goles y 1 asistencia. ¿Por qué aquí sí y en la final no, Fer?
10: Bueno, pues porque en la final no pudo, porque en la final le dieron un baño a Argentina. ¿Qué no viste la final? ¿Cómo fue? Borraron de la cancha. Digo, por lo menos jugó la final, ¿no? Cristiano Ronaldo tampoco marcó en los cuartos de final contra España y también le dieron un baño a Portugal, ¿no?
5: De acuerdo, pero fíjate, lo que es extraño de Cristiano es que no le daban el balón, él abierto solo y no se lo daban. En fin, bueno, en la final tampoco se lo dieron a Messi, porque pues ni siquiera la selección argentina tenía el balón, la pelota. Bueno, en otros resultados, lo único que digo es que en estos momentos que son facilitos, Messi sí puede, y en los momentos.
10: ¿Sabes qué? ¿Sabes a quién sí se le complicó mucho? Ya me parece a Rayados con esta derrota. Arbitraje bastante polémico de Adonai Escobedo. Y lo cierto es que Almeida se la quiso jugar con un equipo alternativo, pensó que le iba a alcanzar, no le terminó alcanzando. Y yo veo muy complicado también que le ganen de visita a Miami el próximo fin de semana. Entonces, creo que la chance que tenía Rayados de jugar la Conca Champions se le está esfumando, ¿eh?
5: No, no, Monterrey, pero para eso llevaron a Almeida y ahora no va a poder responder. Mira, lo decíamos, la MLS, la League Cup no da mucho, la Copa de las Ligas, pero sí puede quitar mucho. Ha quitado técnicos.
10: Sí, ha quitado
5: el trabajo. Ese es el tema. En otro resultado.
10: Pero ¿sabes qué, Álvaro? Yo entiendo el punto. Yo con lo que no estoy de acuerdo.
5: Ah, caray.
10: Es que en el o sea, que de repente escuches a los exfutbolistas o técnicos o extécnicos y digan, no, torneo no sirve de nada, si pierdes no pasa nada, o sea.
5: No, si pierdes sí.
10: O sea, me si parece ganas, no. Que es parte de la cultura que existe en el fútbol mexicano de la mediocridad, o sea, si tú eres un equipo profesional, así vayas a jugar la Copa Patito FC, pues tienes que tratar de ganarla, ¿no? No puedes estar diciendo por el mundo que este torneo no importa y que si pierdo no pasa nada y que, o sea, me parece lamentable la mentalidad con la que se afrentan las cosas en el fútbol mexicano.
5: Bueno, pues al final lo que reemplazó fue el torneo de Copa, porque existe la League Cup y también se está jugando la Copa de Clubes Centroamericana, Dionisio, o sea, y la Copa de Clubes del Caribe.
11: Pues viene a sustituir la Copa MX, pero también viene a sustituir esa fase de grupos de CONCACAF, donde los equipos mexicanos iban a jugar a San Vicente, Haití y a todas esas islas del Caribe y algunos lugares de Centroamérica, y al final, pues entonces la mayoría de los equipos mexicanos terminaba clasificando. O sea, tanto a los equipos mexicanos como a los estadounidenses les quitaron esa fase. Esa es la verdad. Entonces, ¿qué dijeron? Oye, pues hay que hacer algo para sacar billete. Se inventaron la League Cup.
5: Se inventaron la League Cup. Y en Centroamérica está la Copa de Clubes Centroamericanos.
11: Sí, que de ahí salen para ir justamente algunos equipos a clasificar a CONCACAF.
5: Bueno, el Toluca ganó 3-0 hacia los Sounders.
11: Pudo haber sido por más.
5: Sí, sí, sí.
11: Montero fue la figura, sacó como 10 atacadas tuvo, ¿no?
5: León venció a Nashville. Mesicito 4-2 al Atlético de San Luis. Ahí sí, en la final de la Copa del Mundo, ¿no? Y la Chivas Rayada de Guadalajara.
10: León que tampoco está en Gunga Champions, entonces me parece que puede ser un candidato a meterse entre los tres primeros, ¿sí?
5: Claro, totalmente. Ahora, Fernando, volviendo al empate de las Chivas, no es momento de que ya Sepúlveda sea el titular y de que le den las gracias, pero pues ahí sigan, ya lleva 10 partidos que no anota gol el muchacho.
10: Está bien, partidos. No importa, va a meter
5: uno. Ese es el tema en Chivas, que no importa.
10: Va a meter uno y a partir de que meta. ¡Ay! ¿De qué me hablas? Henry Martin pasó año y medio sin que marcara gol en el América y cada
5: ya vez tiene más goles que la Hormiga.
10: Lo seguían poniendo, hombre. La Hormiga va a meter un gol y a partir de ahí se va a arranchar y va
5: a Henry Martin es uno de los mejores goleadores en la historia de la América. Hay que lavarse el hocico cuando hablan de Henry Martin, por Dios.
10: Pues clávatelo tuyo, yo te estoy diciendo lo que es.
5: ¿La Hormiga qué? La Hormiga, ustedes cómo lo inflaron.
10: No lo inflamos, fue una realidad. El tipo fue campeón de goleo, subcampeón de goleo en dos torneos consecutivos.
5: Y luego, ahora.
10: Y es mundialista a sus 20.
5: ¿Mundialista con 24 minutos? No, bueno.
10: Mundialista.
5: Con 24,
10: mundialista.
5: No.
10: Mundialista.
5: No, está bien, 24 minutos, ¿no? Sí, lo único que hizo fue el sprint cuando entró contra Sudáfrica.
10: Ahora que hablas de Henry Martin, acuérdate cuántos años y cuánto tiempo le costó a Henry Martin hacerse titular en el América. Es más, sin ir tan lejos, estaba negociado a Chivas. Si no se lesiona a Roger Martínez, Henry Martin se hubiera ido del América.
5: Y cómo lo querían, Fernando, cómo lo querías. 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Y recuerde, los jefes de lunes a viernes para toda la Unión Americana en su estación de radio favorita. Vámonos.
10: ¿El América va a ser campeón de la League Cup?
5: Sí.
10: ¿Por qué? Dame un argumento.
5: Un argumento, porque es el equipo con más victorias a nivel internacional del fútbol mexicano.
10: Pero los del MLS lo traen de hijo, entonces hay que ver.
5: ¿Quién lo trae de hijo? ¿Un partido? ¿De qué habla?
10: Nashville lo eliminó de CONCACAF el torneo pasado, LAFC lo dejó sin Mundial de Clubes, Columbus Crew también lo eliminó en el otro torneo, o sea, me puedo ir uno por uno.
5: ¿Tres?
10: Y tienen 10 años de no ganar en CONCACAF, pero bueno.
5: Bueno. Vámonos, Diony.
9: Gracias.
5: Vámonos, Fer. Gracias. Nosotros somos Vámonos. Los jefes, autoridad en el deporte. Gracias. Hasta la próxima. Chao, chao.
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